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1: ¿Están listas, chicas?
2: Sí, mi panita, estamos listas.
1: ¡No las escucho!
2: Sí, mi panita.

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1: Muy, pero muy buenas noches. Hoy es lunes primero de junio del 2026. Soy el Panda Zambrano. En nombre de todo el equipo del Panda Show, estamos listos para llevarles diversión, bromitas, entretenimiento a través de la aplicación de Claro Music en toda América Latina y también en los Estados Unidos con dos versiones, con picante y sin picante también, a través de la cadena de radio más importante del regional mexicano. 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Una verdadera cadena. ¿Quieren su bromita? ¿Qué esperan? Mensajito vía WhatsApp al 55990PANDA. 55990-07-2632. Desde los Estados Unidos, el área es el 945-223-9850. Estoy bien contento de estar celebrando mi Happy Birthday, mi cumpleaños, a través de la radio, a través de la internet, haciendo el Panda Show como todos los días. También tengo multilínea sin costo, 807-2634-82. 800 Pandita desde los Estados Unidos, 855-2611-804. 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

0: tu bobio?
1: Mi novio se llama Pablo.
0: ¿Cuánto tiempo con Pablo?
1: Vamos a cumplir un año.
0: Oye, ¿y en un año como cuántos te habrás aventado ya con Pablo?
1: Muy pocos, panda, porque él trabaja en Estados Unidos y va y viene.
0: Ah, bueno, entonces pleitos casi no tienen, pues estar a distancia, ¿no?
1: No, no, ajá.
0: O sea, prácticamente es chido porque pues no hay fricciones así de que, oye, vamos a pelear. Oye, pero entonces, ¿cómo llevas un noviazgo a distancia con Pablo?
1: Mira, lo que pasa, mira, eso es algo bien padre. Yo conocí a Pablo por Facebook.
0: Ok.
1: Yo soy divorciada.
0: Ok.
1: Tengo 3 hijos. Yo conocí a Pablo por Facebook. Y pues empezamos a cotorrear, ¿no? Así me hablaba y yo... Pues yo obviamente decía, nada que ver con esa persona. Él es de Pachuca, yo soy de acá, de Guanajuato. Entonces me dijo que él quería conocerme, que nos conociéramos más y todo. Y ya lo conocí, pandita.
0: Ah, ¿ya se conocieron físicamente?
1: Sí, claro, él estaba en Minnesota.
0: Okay, ¿exclusivamente fue a Celaya a conocerte?
1: Sí, a eso vino.
0: Oye, obviamente... espérame. Déjame hacer un paréntesis, por favor. Ok, tú en enamoramiento, un fracaso, 3 hijos, sí. Empieza la conversación por Facebook, empieza la emoción, y él decide viajar de Minnesota a Celaya. ¿Cómo lo recibes? ¿Dónde lo recibes? Supongo que en el aeropuerto o en una central camionera, porque a lo mejor primero llegó a la Ciudad de México. ¿Cómo fue ese primer encuentro?
1: Ay, pandita, fue hermoso, mira. Te voy a contar, cuando te lo cuento hasta me emociono otra vez, mira,
0: a
1: lo
0: ver,
1: que
0: pasa. Vamos a emocionarnos juntos.
1: Ok. Pues me comentaba por mensajes de WhatsApp, me decía, un día te voy a conocer. Créeme que yo lo tomé a juego todo al principio. Yo decía, claro. Sí, a todo yo le decía que sí. Decía,
0: claro.
1: Nada, pues igual cuando lo voy a conocer. Pero después él me dice, oye, de verdad me gusta como eres, me gusta tu forma de ser. Y yo así, no, pues qué padre, hasta los hombres hablan muy bonito, decía yo. Y me dice, nada más un día, de un momento a otro me dice, te voy a ir a conocer. Y yo así de, Me dice, sí, el lunes voy para México. Y yo, no puede ser, me dice, te lo juro que sí. Bueno, así quedó, se llegó el lunes, me manda una foto donde esté en el avión. Me dice, ya voy para allá. Y yo, ¿qué voy a hacer? Porque mira, yo me había separado, pero no estaba divorciada. No estaba separada y no estaba divorciada. Entonces, ya tenía yo tiempo separada, pero pues nada más era cuestión de transmitir el divorcio. Pero dije, ok. Fui a una central camionera y yo iba con miedo y todo. Me decía a mi hermana, tengo una hermana de 15 años, me decía, ¿te va a pasar algo? Pues yo sí tenía mucho miedo, pero dije, el que no arriesga no gana. Y fui, él iba con un hermano de él y lo miré y, ay, de verdad.
0: ¿Qué fue lo primero que te dijo cuando te vio?
1: Solamente me dice, hola, mucho gusto, mi chula. Y yo, oh, my God.
2: ¡Fatal!
0: O sea, ni siquiera un... Este soy yo y un besito de piquito.
1: Ah, no, sí. Oye, yo corrí, lo abracé y lo besuqué todo, panda.
0: Pero luego, lengüetazo y todo.
1: más o menos.
0: ¡Chale!
2: ¡Qué bárbaro!
0: O sea, te entregaste a la primera. Oye, ¿y cuánto tiempo llevaban conociéndose en Facebook?
1: Ya teníamos 5 meses.
0: Cinco meses conociendo y ya lo logra.
1: Sí, ya teníamos 5 meses. Después.
0: Espérame. ¿Y esa noche le entregaste el cuerpecito? ¿Hubo acción?
1: No.
0: ¿A la segunda noche?
1: No, nada más lo vi ese día por algunas horas y se fue. Y ya no lo volví a hacer.
2: ¡Qué bestia!
1: Sí, de hecho, hasta yo pensé y dije, ya no va a volver, ya no se va a acordar de mí. Pero sí, me siguió hablando. De hecho, mis papás me dijeron...
0: Y tú dijiste, no, de seguro no le gusté, no le gusté.
1: Sí, ajá. Y mis papás me decían, nada más está jugando contigo, Jessica, ¿tú qué te crees? Luego mi papá me decía, tienes 3 hijos, mija, es difícil. Y yo, pues, como que me sugestionaba, ¿sabes? Así.
0: Claro.
1: Pero él me dice, te voy a pagar el boleto a Nuevo Laredo y ahí nos vemos. Pues me fui a Nuevo Laredo, pandita, y ahí nos vimos.
0: ¡Neta! Que luego llegó y te dijo acá. ¿Qué onda? Vamos a armar el asunto, ¿no?
1: Sí, claro.
0: O sea que entregaste el tesorito en la frontera.
1: En la frontera.
0: ¿Y pagaste impuestos o no? Oye, ¿y los hijos no han sido impedimento para esta relación? Bueno, supongo que no, pero...
1: No. Ninguna. Te digo, ese día en la frontera hasta conocí a sus papás, me presenté a sus papás.
0: Ah, está presentada pues de papás así. Y todo.
1: Sí. Ahora hace ahorita tiene un mes que se fue, pero el

0: vino hasta acá a ver a mi papá, trajo a sus papás, le dijo que se quiere casar conmigo y mis hijos lo adoran y mis hijos le dicen.
1: ¿Y tu papá qué le dijo a él?
2: ¡Callen ese perro, Chihuahua!
1: ¡Oh, no! ¿Cómo que callen ese perro?
0: No.
1: Oye, qué bonita historia de amor, Jessica. Gracias por compartirla. Oye, qué bromita para Pablo, porque pues todo creo que va viento en popa, creo que va a haber hasta matrimonio, vas a estar junto con él y quieres pagarle ese amor y esa confianza con una broma, Jessica.
0: Andita, lo que pasa es que, mira, una vez, con tu hijo, él también tiene hijos, vez con su hijo tiene 13 años, me marcaron y me marcó así bien enojado y me dice, oye, que tú mensajeaste con un primo mío. Obviamente me saqué de onda, le digo, no, nada que ver. Y él viene enojado, o sea, yo sí estaba así como que, ¿qué está pasando? Ya después de mucho rato, me marca y me dice, es una broma, mi amor, lo que pasa es que Jonathan dijo que te la hiciera. Ah, le dije, me las vas a pagar.
1: Ya, o sea, ya hice una broma.
0: Sí, sí, okay, sí.
1: ¿Y qué bromita tienes pensada para hacerle a Pablito en este lunes, mi querida Jessica?
0: Él escucha mucho tu programa.
1: Ok.
0: Entonces él me manda los videos en WhatsApp, me dice, oye, mire, escuché este, yo también te escucho mucho. Entonces me dice, oye, ¿dónde hay que marcarle a tus papás? Porque mis papás lo quieren, mis papás lo adoran a él mucho. Entonces me dice, ¿dónde hay que marcarle a tus papás? Y hay que hacerles la broma de decirles que vas a rentar con el papá de tus hijos. Dice, les va a dar el infarto porque pues, mis papás no quieren nada al papá de mis hijos, obviamente.
1: Claro.
0: Entonces, le dije, pues sí, estaría bien, pero después le digo, no manches, le va a dar un infarto a mi papá. No, un día que hacerlo, vas a ver un día. Entonces dije, ¿por qué no se la hago a él?
1: O sea, que él ya te hizo una broma y ya te propuso hacerle una broma a tus papás.
3: ¡Cámara, manita!
1: Entonces dices, va la mía. ¿Y qué bromita le vamos a hacer? Platícame. Hay que tener mucho cuidado porque dices que es panda fan, incluso él te comparte ahí las transmisiones. ¿Qué bromita tienes pensada?
0: Mira, lo que pasa es que el papá de mis hijos ahorita no ha querido estar, no ha querido cumplir con las pensiones de los niños. Entonces, Pablo se encargó de todos los gastos de mis hijos, de la escuela, todo, todo.
1: O sea, entonces, ya prácticamente le pone ahí todo, ya se hace responsable de todo el Pablito.
0: Sí, sí, Pablo es... Por eso mis hijos le dicen papá.
1: Bueno, entonces él se hace cargo de ti, ya te sacó de trabajar, mantiene a los hijos, paga escuelas, les da de comer.
0: Paga la escuela mía, okay, también.
1: ¿Y qué estudias tú?
0: Yo estudio estilismo.
1: Y bueno, ¿y qué broma? Dime, estoy ansioso.
0: Pues, entonces, como te comento, no ha pagado las pensiones. En la semana pasada vi al papá de mis hijos y le dije a él, quiere verlos, dice que me vuelve a dar pensión, pero que quiere verlos. Y me dice él, no, que se ponga al corriente porque ya tiene como más de un mes que no me ha prestado pensión.
1: Ok.
0: Entonces dice, no, que se ponga al corriente. Entonces, lo que yo tengo pensado es decirle, oye, mi amor, lo que pasa es que pues vino el papá de mis hijos y dice que me va a dar el dinero, pero a cambio de que yo pase una noche con él.
1: ¡No manches! A ver, estamos hablando de mucho dinero que adeuda. ¿Cómo se llama tu ex? Dame su nombre de pila para identificar.
0: Fernando.
1: Ok, Fernando, ¿cómo cuánto dinero adeuda de lo que tiene que pagar? ¿Cómo cuánto dinero estamos hablando?
0: Como de unos 11,000 pesos.
1: Oye, pero es que no es tanto dinero, ¿no? Porque te va a decir, espérate, estás babosa, yo pago todo, yo te los doy, güey, ¿no? Yo no creo que sea tan contundente como para que tú tengas que aceptar su... ¿Tienes problemas económicos, Jessica?
0: No, ninguno, gracias a Dios. Por ejemplo, cualquier gasto que se llega de los niños... De hecho, precisamente ayer hablé con Pablo, tuve junta en la escuela de mis hijos. Entonces, yo cuando... Son gastos así, Panda, a mí, la verdad, no me gusta estar como presionando a Pablo, ¿sabes? O sea, yo siempre se lo digo a él, déjame trabajar, no me gusta dejarte todos los gastos de todo a ti, porque estoy rentando casa, él paga la renta, él paga luz, él paga agua, o sea, son muchos gastos para él, es lo que yo siempre le he dicho.
1: Lo que hace la soledad de los Estados Unidos, ¿verdad? Oye, ¿sabes qué se me ocurre? A ver, déjame hacerte un planteamiento de una broma. Es lo mismo, pero más barato.
0: Okay.
1: Porque tenemos un reto muy grande, o sea, realmente enclocharnos al Pablo. A ver, hoy, ¿hace cuánto tiempo que tuviste contacto con Pablo, con tu novio, tu prometido, tu quelite?
0: Tengo como un mes, una semana.
1: No, espérate, no. Pero hace un mes, una semana que no hablas con él, yo me estoy refiriendo a hablar con él.
0: Oh, no, pues apenas hace... ¿Qué será, Pandita? Como unas 2 horas, todo el tiempo me habla.
1: Ok, perfecto. Bueno, yo sugiero esta broma. que hables ahorita desencajada, llorando, así llorando. Tú imagínate algo bien triste, triste, pero algo triste que te haga llorar. Es más, ahorita vamos a tratar de hacer que seas artista de telenovela. ¿Qué es lo que va a pasar? Te va a preguntar, mi amor, ¿qué te pasa? ¿Qué tienes, no? Y tú, me siento muy mal. ¿Pero qué pasó? ¿Los niños están bien? Todo, no, no, sí, todo está bien, pero... es que tengo que decirte algo... que espero que me lo perdones. Y la historia va a ser que viste a Fernando porque tenían que arreglarte, llevó el dinero, ¿ok? O lo viste en algún lugar, ahí es donde tenemos que le enganche. El chiste es que lo viste. Estuvieron platicando, te entregó el dinero, prácticamente cerraron el círculo, el buena onda, él te dijo, oye, ¿sabes qué onda? Pues te deseo lo mejor, sé que estás saliendo con alguien más, no sé, hay una historia, pero que de repente... ven dentro de la plática, pues se besaron como de despedida. Entonces ya te entró.
0: Pablito, me está marcando Pablo.
1: Ya te entró el remordimiento. ¿Puedes hacer llamada de tres?
0: Ay, no sé.
1: A ver, trata, pero entra llorando. El chiste es que te aventaste y el remordimiento de conciencia. Intentémoslo. Okay. Factor sorpresa, intentémoslo. Vas, vas, vas.
0: Ok.
1: Vas, vas. Que entre, que entre, que entre. Que pueda, que pueda. Eso estaría fantástico. Será súper creíble que entre.
0: No pude, pandita, le
1: colgué. Ay, ¿cómo eres? Ok, bueno, aquí nos vamos a enfrentar a otro problema, porque al momento que nosotros te lancemos, ¿qué te va a decir? ¿De dónde me estás llamando? ¿Qué le vas a decir?
0: Le voy a decir que le moví, no sé qué, a mi teléfono.
1: No, pues tú, négate que es de tu teléfono, ¿ok?
0: Ok.
1: Pero entonces ahorita le vas a decir, ¿qué pasó? Me llamaste, pero tienes que estar llorando. El chiste es que tienes el remordimiento de conciencia, que por X circunstancia caíste en las palabrotas de Fernando, te sientes mal porque prácticamente le fallaste, ¿ok?
0: Ok, está bien.
1: Perfecto, entonces vámonos a darle porque ahorita es el momento justo de que tenemos que llamar ya que él te acaba de contactar. Marcamos en directo desde el Panda Gusto Center, las bromas en el Panda Show.
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10: Bueno.
0: Mi amor, ¿me llamaste?
10: Bueno.
0: ¿Me llamaste?
10: Sí, ¿por qué no me estás
0: Mi amor, es que ya ves que te mandé un mensaje que quería hablar contigo.
10: ¿Qué pasó?
0: Ay, Pablo.
10: ¿Qué pasó?
0: Mira, lo que pasa que ese rato después de que mi papá se fue, ya ves que te dije que vino a la casa.
10: Ajá.
0: Vino Fernando.
10: Ajá.
0: Y pues él empezó a decirme que él va a cumplir con los niños, que no va a poner la demanda que le ha dicho, y que pues él me deseaba lo mejor contigo. Ay, Pablo.
10: ¿Qué pasó, chino?
0: Mi amor, tú sabes que yo te amo mucho, ¿verdad?
10: Ah, otra vez, cabrón. ¿Qué pasó?
0: Ay, no. Ay, Pablo, pues ya te digo, pues eso es lo que me estuve diciendo y... pues es que tuve relaciones con él.
10: ¿En serio?
0: Yo, ay, mi amor.
10: ¿Es en serio lo que me estás diciendo?
0: Por eso te estoy contando. Tú sabes que yo todo te cuento. No puedo con el remordimiento. No,
10: ¿sabes qué? Ahí lo dejamos.
11: ¡Oh, Dios!
0: Pablo, no. Yo te estoy contando.
10: No, me da la madre ya.
0: Pablo, perdóname.
10: No, ya, olvídalo. Qué bueno que me acaban de decir ahorita. ¿Cuánta mamá te está diciendo?
0: Pablo.
10: Olvídate de mí.
0: Pablo, mi amor.
10: No quiero saber nada de ti ya.
0: Pablo, perdóname, por favor, mi amor.
1: ¡Soquito Loki! ¡Lo agarramos de las orejitas! ¡Ale! Adiós escuela, adiós pensión alimenticia, adiós relación, te va a bloquear.
0: Me va a bloquear, panda, no, no, no, no, ya.
1: Viste, Jessica, tenía razón. Dame puño, güey. Actuaste perfecto. Y ese gritito que te aventaste, no, hombre. Y qué gusto estarnos insertando un panda fan que él te comparte las bromas, él te metió el show, él te ha propuesto hacerle una broma a tus papás y todo. Y me estás hablando, ¿en serio? Ok. Vámonos al cierre. Va a ser muy sencillo. La misma tónica, así, así. Tú imagínate que esto fuera verdad. O sea, te sentirías mal, te sentirías sucia, te sentirías que le fallaste al amor de tu vida. Claro. Porque aquí no está en duda de que amas a Pablo. Caíste en la tentación. El Fernando te envolvió, ¿ok? Entonces dile, oye, perdóname, busca el perdón. Mira, vamos a hablar. Yo te quiero ser bien honesta porque no quiero tener este secreto que me esté... remordiendo la conciencia, pero tú has sido bien honesto conmigo. Trata de buscar el perdón y ya buscamos el momento para decirle cómo se oye el Panda Show. ¿Estás lista?
0: Okay.
1: ¿Lista, chancluda?
0: Sí.
1: Pues vámonos con todo. Contestará eso. Espero que conteste las bromas. En el Panda Show.
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1: Listo, va. Ay, ojalá conteste. Ojalá. Ojalá. Hay que aprender a hacer llamadas entre tres, Jessica. ¿Por qué?
0: Mi amor, perdóname, por favor.
10: No te voy a perdonar, ya olvídate de mí.
0: Pablo, no es justo que me hagas que me olvide de ti, yo te amo mucho.
10: No, ay, sí. Sí, ese es el amor que me tienes. Perfecto, está bien.
0: Te amo, nada más que tú sabes así, no, la tentación.
10: No, pues háblame.
0: Pablo, Pablo, por favor, mi amor, perdóname.
10: No,
0: Pablo, por favor.
10: No.
0: Hijos te adoran, ¿yo qué les voy a decir a mis hijos?
10: Tú,
0: Pablo, por favor, te amo.
10: No te voy a pelear.
0: Por favor, mi amor, te quiero explicar las cosas. Estoy hincada, te lo juro que estoy hincada.
10: No.
0: Pablo. ¿Qué? Por favor, Pablo.
10: Mira, lo que hiciste, olvídate de mí. Desde ese momento yo te lo dije. Desde el momento que tú te le dabas, olvídate de mí. Jamás me vuelvas a hablar. Yo te dije desde un principio. ¿Ok?
0: Pablo.
10: Olvídate de mí completamente, en serio.
0: Pablo, espérate. Pablo.
10: No.
0: ¿Te puedo hacer una pregunta?
10: Sí.
0: ¿Cómo suenan las bromas del Panda Show?
2: ¡A toda máquina!
0: ¡Qué lindo!
1: ¡Soquito Loki! Pablito, Jessica, te agarró de las orejitas, no manches.
12: Olvídate de mí, nunca te voy a perdonar esto.
1: Pablo, es increíble que tú le has compartido bromas, que tú le hayas propuesto hacerle una broma a sus papás y te agarró por el punto más débil. Eres un tarima pendécuaro, Pablo. Oye, Pablito, quita el altavoz, ¿no? Por favorcito, el speakerphone, el Bluetooth o lo que tengas para poderte escuchar clarito. ¿Me puedes hacer ese favorcito?
10: Ya me quité.
1: Pablito, ¿cuál fue la parte del cuerpo que más te sudó? Dímelo, por favor.
10: ¿Eh?
1: ¿Todo? ¿Te imaginaste a Jessica refunfuneando con el ex?
12: Eso yo jamás te lo voy a perdonar. Y olvídate de las croquetas que le mando a tus hijos.
10: No se pagan.
1: Ah, ¿verdad? Oye, pero...
0: No, mi amor, no. Ya me estoy vengando por... ¿Te acuerdas de aquella vez que me hiciste con Jonathan? Que dijiste que hablaba yo con no sé quién.
1: Ya le hiciste una broma una vez, pero no contabas que te lo iba a hacer en el Panda Show, condenado. Ahora sí, oye,
10: no, pues no.
1: Pero risa y risa con las bromas ahí que te entretienes y todo y compartiéndolas. Y ahorita que te hicimos una broma, a ver, ríete.
10: Imagínate cómo me siento.
1: ¿Cómo te sientes?
10: Pues me sentía de la chispa.
1: Jessica, dile por qué le hiciste la bromita, ándele, mija.
0: Oh, te hice la broma, mi amor, por la broma que tú ya me habías hecho con Jonathan, y yo te dije, me las vas a pagar, y tú me has hecho varias, mi amorcito. Y te dije, ¿sí te acuerdas o no?
10: Sí.
0: Ay, mi amor, tú sabes que yo te amo, jamás no te fallaría, y menos con esa
1: Oye,
0: persona.
1: Oye, ¿me dejas darte un consejo de brothers, Pablo?
10: A ver.
1: Aquí o te regresas para México, o te la llevas para Michigan o donde fregados estés, o te van a dar vajilla, compadre. Y tú sabes que esos chicharrones truenan, papá. O sea, póngase las pilas, mi rey.
10: Sí.
1: Jessica, despídase de su bombosaurio.
0: Oh, mi amor, te superamos muchísimo, mucho, mucho, mucho. Sí lo sabes, ¿verdad?
10: Sí, sí.
1: Qué ensartada te dio, no.
0: Ay, mi amor.
1: Bueno, pues par de tórtolos, díganme, por favor, ¿cómo se oye el Panda Show?
0: A toda máquina.

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2: Y bueno, mi gente, estamos de regreso contigo en este lunes, 1 de junio del 2026. La diversión la encuentras aquí, a través de la mejor FM en cadena y también por la aplicación de Claro Música. Mientras tanto, más diversión en este Monday y tengo a Axel. Hola, Axel, ¿cómo estás? Buenas noches.
3: ¿Qué onda, Polita? Buenas noches.
2: ¿Qué onda, Axel? ¿Bromita para quién, papá?
3: ¿Qué onda? Para mi papá.
2: ¿Cómo se llama tu papá?
3: Se llama Joel.
2: Joel, ¿y qué broma para Joel, mi rey?
3: Mira, lo que pasa es que él se dedica a cantar en eventos, fiestas, casi donde lo contraten.
2: Ok.
3: Y aquí el chiste es hacerlo creer que lo quieren contratar para cantarle a un muertito, a una abuelita.
2: A un muertito, órale. ¿Y dónde vive tu papá?
3: Él vive en un pueblito que se llama Tepeyahualco, aquí en Hidalgo.
2: Tepeyahualco. Entonces digamos que falleció mi jefa y necesito que cante, pero tiene que ser como en un pueblo circunvecino, ¿no? ¿Cuál me recomiendas? ¿O en dónde?
3: Podría ser aquí en que es donde estoy viviendo yo.
2: ¿En Ciudad Sahagún?
3: Ajá, Ciudad Sahagún.
2: ¿A cuánto está de donde vive tu papá?
3: Como 15 minutos.
2: Ok. ¿Y en la capital? ¿A cuánto está la capital?
3: Como a 40 minutos, 50.
2: ¿En cuál te late más? ¿En Ciudad Sahagún o en Pachuca?
3: Pues sería acá en Sahagún para que igual pueda hacerle que yo les pase el contacto o algo así.
2: Ok. Ahora, ¿tú eres el que me pasaste el contacto entonces?
3: Sí.
2: Bueno, entonces yo le digo que necesito que ahí cante unas rolas. ¿Y para dónde me voy? ¿Qué más?
3: Ah, pues estaría chido que le dijeras que la abuelita no está en la salud, sino está en su sillón.
2: Ok, ¿y luego?
3: Pues sí, que le cante unas canciones acá medias locas o al oído, no sé.
2: ¿Qué tipo de canciones más o menos me recomiendas?
3: No sé, unas difíciles ahí que se te ocurra.
2: ¿Como por ejemplo?
3: No sé, por ejemplo, él no, casi no toca o no le gusta la banda, entonces estaría bueno.
2: Ándale, entonces unas de Julián.
3: Ándale, sí,
2: la Arrolladora. Órale, ya está. Señores, marcamos. Buenas noches. Las bromas están en el Panda Show y marco ahora.
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7: Ojalá me pueda echar la mano. Fue.
8: Bueno.
7: Bueno.
8: Sí.
7: Disculpe la molestia. Estoy hablando con el maestro Joel.
8: ¿De parte de quién?
7: Habla Ignacio. Me pasa.
8: Ignacio. ¿Y ahí qué es? ¿Qué o qué?
7: Bueno, lo que pasa es que me dieron su número telefónico porque... ¿Usted es cantante?
8: Ajá.
7: Es que fíjese que estoy con mis hermanos.
8: Ajá.
7: Aquí en Ciudad Sahagún.
8: Ajá.
7: Y pues quería ver si tiene tiempecito. Pues quiero contratar su servicio porque sé que usted es cantante.
8: Ajá. ¿Quién le proporciona, disculpa, el número?
7: Mi primo Raúl. Lo que pasa es que conoce a un familiar de usted, a Axel.
8: Ajá.
7: No sé qué sea de usted.
8: Ajá. ¿Y le pasaron mi número?
7: Sí, es correcto. Lo que pasa es que mi mamá, antes de fallecer, pues comentó que pues no quería un velorio normal, sino quería que pues en su funeral le cantaran música, ¿verdad? Siempre fue muy alegre y pues falleció apenas hoy a las 2 de la tarde y estamos reunidos toda la familia ahorita en la noche, la vamos a velar toda la noche.
8: Ajá.
7: Y pues quería ver si me hacía favor de venir aquí a la casa, aquí a Ciudad Sahagúna, pues a cantarle unas canciones.
8: Oh, vaya. ¿De qué Raúl me decía, perdón? ¿Raúl qué?
7: Es mi primo.
8: ¿Raúl? ¿De dónde es Raúl?
7: Aquí, de Ciudad Sahagún.
8: Ah, ¿sí?
7: Él me dio el contacto y me dijo que tenía un amigo.
8: Ajá.
7: Que se llama Axel y...
8: Ajá.
7: Y ahí es donde me dieron el contacto.
8: Oh, vaya.
7: ¿Por qué? ¿Por qué la pregunta?
8: No, es mi amigo. No, de quien le pasó el contacto a Raúl, mi amigo.
7: Ah.
8: Ajá.
7: Ajá, bueno, aquí lo importante, ¿usted sí canta o no canta?
8: Sí, tengo yo.
7: Pero si me puede dar información, por favor, pues primero, ¿tiene tiempo?
8: Pero ocupaba para ahorita.
7: Pues sí, pues no le dije que mi madre murió a las 2, ya la tenemos. Ya nos la entregaron y aquí la vamos a estar velando en la colonia Benito Juárez, aquí en Ciudad Sahagún.
8: Ya.
7: Por la escuela, no sé si conozca.
8: Sí, ubico.
7: Sí, pues, ¿y usted cómo canta? ¿Con guitarra o
8: no, tiene un...? No, con pista.
7: Ah, como karaoke.
8: Ándale, exactamente, sí, nada más con pista, señor.
7: Pues yo quería ver si podía, pues, venirnos a acompañar, ponernos de acuerdo, pues, el más tiempo que pueda, ¿verdad?
8: Ajá.
7: Vamos ahí a hacer algunas sesiones de una media hora y descanse un rato y cantar nosotros con usted, pues ahí el karaoke y todo. Mi mamá, le digo que está aquí, nos pidió incluso, ella no está en un féretro, sino está acostadita en el sillón.
8: Ajá.
7: Así la tendremos hasta mañana, que pues, la llevemos a enterrar, ¿verdad?
8: Ajá.
7: Entonces, no sé si pueda venir.
8: Déjeme checar, porque sí me agarró un poquito de bajada. Le regreso la llamada en un momento.
7: Pero, ¿cómo que de bajada? ¿Usted se dedica a eso?
8: Me agarró ahorita haciendo algunas actividades, pero déjeme le checo.
7: Pero se lo voy a pagar, ¿no? Esto no es gratis.
8: No, claro. No, sí, de eso no hay ningún problema.
7: ¿Y qué tipo de canciones canta usted o cómo es, de todo variado?
8: Sí, variado, ranchero, balada, todo.
7: Es que a mi mamá le gustan mucho las canciones de Julión y de los Recoditos y Remy Valenzuela.
8: De banda no traigo, traigo más ranchero y balada.
7: Es como,
8: y de banda, jefe, no lo meto porque pues está en otros tonos. No lo trabajo por la tesitura de voz.
7: Ajá. ¿Ni del Recodo?
8: No.
7: ¿De Remy Valenzuela?
8: No, nada de esos artistas, ni de banda ni de norteño, por la tesitura de voz.
7: Pero pues música es música, mi jefe, pues sí. Lo que pasa es que sí, pues a mi jefecito, en paz descanse, le gustaba mucho la banda. Uh-huh. Ella es de Jalisco y se vino a vivir Hidalgo con mi papá hace muchos años. Y siempre le encantó la banda, siempre le encantó. Pues mire, pues nosotros le ayudamos, mire, no necesitamos... pues alguien profesional, ¿verdad? Solamente. Pues alguien que amenice y que pues ponga las pistitas y pues cantemos todos en familia, pues le hagamos pues del funeral pues una verbena, un pues sí. Ajá. Estoy bien agüitado. Algunas de Alfredito Olivas, que se sepa, la del funeral, tampoco. Día de Muertos, ¿no se la sabe?
8: No, nada de eso.
7: Pues ¿qué tipo de cantante es, mi jefe?
8: ¿Mandé?
7: ¿Qué tipo de cantante es usted que no canta banda?
8: No, nada de banda, es por la tesitura de voz, no es porque no me agrada.
7: ¿Y cómo es eso de la tesitura? Pues yo no le entiendo.
8: El tono de voz, yo mi voz la tengo más grave que como lo tocan regularmente las bandas, los norteños.
7: ¿Entonces canta usted en do o cómo?
8: Le regreso la llamada en un momentito, ¿no? Porque si me agarro un poquito correteado aquí en el trabajo también.
7: A ver.
8: Si no me van a regañar acá.
7: A ver. No, si me está bateando, dígame.
8: No lo estoy bateando, o sea, pero...
7: Porque me está poniendo puros pretextos. Yo estoy hablando se supone con un cantante, me pone pretextos que necesita ver, que si tiene tiempo, que no canta banda. Pues entonces dígame.
8: No, pues por eso.
7: Creo que
8: digo,
7: su tiempo es importante, señor, como el de nosotros es importante.
8: Sí, claro, desde luego.
7: O sea,
8: pero
7: yo
8: estoy
7: tratando de contratar a alguien que cante y amenice en el funeral de mi jefa. Y usted luego está ahí. O sea, no con alguien mediocre, muerto de hambre, que
8: no,
7: para
8: claro
7: todo
8: que
7: dice no.
8: Ahí estamos. Oye, ahorita yo le regreso la llamada.
7: Pues es que no es de que me regrese la llamada. O sea, ¿se arma o no se arma? Ni siquiera me ha dicho cuánto cobra la hora o cómo están los costos.
8: Aguánteme un ratito y yo le regreso la llamada.
7: Pues nada de que aguánteme un ratito, dígame cuánto cobra. Pues de menos, a ver si me conviene.
8: No, pues eso es lo de menos. Nada más necesito checar mis tiempos. Y como estoy aquí en el trabajo,
7: a ver,
8: me regaña.
7: ¿Cómo es lo de menos, señor? A ver, con respeto se lo digo. ¿Es tonto o se hace? Porque usted, usted es un cantante y usted recibe remuneración. Usted vive esto, quiero suponerlo, ¿sí? Y usted debe de tener una cuota o tarifa por hora o por canción.
8: Así es por hora y la hora la cobran 800.
7: Ah, pues tan fácil es como para ponernos de acuerdo, para ver si nosotros también juntamos.
8: Porque, exactamente, sí, pero pues no.
7: Pero puro, no, no es eso, puro pretexto, que déjeme ver que estoy ocupado, que no canto banda. Que ¿quién no canta banda en este país?
8: Ay.
7: Ajá. ¿Eh?
8: Déjeme ver porque acá me van a reñar en el trabajo.
7: No esté tartamudeando. ¿El trabajo de qué? Pues no, usted es cantante. Tartamudeando.
8: No, nada de eso, pero me van a reñar acá en el trabajo. Salgo hasta las 12 de la noche.
7: Pero ¿cómo que sale hasta las 12? Es que des explicar. A ver, a mí me dijeron que usted trabajaba de cantante. Entonces, ¿en qué trabaja?
8: Así es, pero igual trabajo aquí en un restaurante y hay que salir ya tarde.
7: Ah, entonces, digamos, la cantada es como otro trabajo. Pues es explicar. Si yo le estoy diciendo que hablo para ponernos de acuerdo, ¿no me puede decir eso?
8: No, claro que sí. Pero no, tampoco supongo si usted...
7: No, señor, entiéndame.
8: Le regreso la llamada.
7: Yo no sé si usted haya pasado por un... por una pena de que se le muera un familiar.
8: Exactamente, por lo mismo.
7: Bueno, pues precisamente.
8: Por lo mismo, pero aguánteme un segundo, por favor. Le regreso la llamada.
7: ¿Pero cuánto tiempo me regresa la llamada?
8: En un minuto. Nada más déjeme acomodar aquí las cosas del trabajo, no me regaña.
7: ¿Pero cómo que me llame en un minuto? Si en un minuto, entonces vamos a ponernos de acuerdo en un minuto. ¿Se hace o no se hace?
8: Lo veo complicado.
7: O sea, le interesa. Pues entonces dígame. Señor, con todo respeto, entonces se dice, yo no puedo hacer ese trabajo.
8: Bueno, no.
7: Entonces, ¿para qué le dieron el hocico? No solamente para estar chupando, ni para tragar puro taco. Entonces, exprésese bien. Semejante muerto de hambre. Entonces, ya no quiero sus servicios. ¿Me escuchó?
6: Puro santo pretexto. Axel, vamos a cerrar la broma. Mira, ¿sabes hacer llamada de tres?
9: Sí, creo que sí.
6: Sí puedes, mira, porque lo único es, oye, apá, te he estado llamando, pero suena ocupado. Oye, fíjate que tengo un amigo. ¿Cómo dije que se llamaba el amigo? Rodolfo, ¿cómo? Si me ayudan. Ay, Dios, ¿cómo dije que se llamaba? Raúl, oye, papá, fíjate que tengo un amigo que se llama Raúl y bueno, su primo, falleció su mamá, entonces andan buscando a alguien que toque en la fiesta. Le di tu teléfono para la chamba y todo. Él te va a decir, seguramente ya me llamó, dejas ahí que te diga algunas cosas y le preguntas cómo se oye el Panda Show, ¿ok?
9: Hola, me está llamando Rico.
6: Órale, júntalo, tú la terminas, tú la terminas, vas.
9: ¿Es un negocio? ¿Me escuchas, pa?
8: Bueno.
9: Oye, no sé si te hayan marcado, porque pasó un número que querían tus servicios para cantar.
8: Ajá, sí, ya me marcaron, pero se me pusieron súper pesados, mejor les corría la llamada. ¿Quién te pidió mi número?
9: ¿Mandé?
8: ¿Quién te lo pidió? ¿Conocido tuyo?
9: Ajá, es un amigo que se llama Raúl, vive ahí en la Benito.
8: ¿Raúl?
9: Ajá.
8: ¿Es amigo tuyo? ¿El que quería el evento?
9: No te entiendo, ¿cómo?
8: ¿Es amigo tuyo el que quería el contrato?
9: Ajá, sí.
8: ¿Él es tu amigo?
9: Sí, pues...
8: Escuchaba súper ñero y me trató puras groserías por teléfono.
9: No manches, ¿en serio?
8: Me cuestionaba un chico y que no, que se le había muerto a su mamá y que qué clase de cantante era yo, que es que tanta me dijo.
9: Sí, pues me estabas diciendo eso, que se había muerto su mamá.
8: ¿De ese cuate?
9: ¿Mandé?
8: Me dijo, dice, la verdad me pasaron mi contacto, que un Raúl le pasó su contacto a él.
9: Sí.
8: O sea, no hablaba yo con Raúl, me hablaba yo con otra persona.
9: Entonces portó groserito.
8: Sí, pero no fue el tal Raúl.
9: No manches.
8: A mí me consiguieron el número de Raúl.
9: No, pues aquí.
8: Una persona que se llama Axel, dice, no sé qué sea de usted. Le digo, nada más es mi amigo, pero ya. Dice, no voy a estar dando mis datos personales. Y luego con las llamadas que he recibido últimamente, menos.
9: Y dice, no, pues es que se llama mi amigo,
8: ¿sí me entiendes?
9: Sí. Yo digo que se porta bien buena onda acá.
8: Él nada más es mi amigo, es mi conocido, y por ahí a lo mejor hizo el favor de pasar mi número. Dice, la neta acaba de morir mi jefa, dice, la tenemos aquí tendida, dice, que nos venga a cantar. De que le venga a cantar. Y yo, sí, claro, yo no canto con guitarra ni con mariachi, bueno, con pista. Dice, está bien, dice, pero ¿qué? ¿Cómo canta usted? Y yo, pues, de mariachi, balada, variedad, todo versátil. No, está bien, dice. Quisiera yo que me cantara de los recorridos, de la arrolladora, de Remy Valenzuela, de corridos, y quiero que me eche unos corridos. Y digo, no, la verdad no trabajo nada de lo que es banda y corridos, no lo trabajo para nada. Nada, pues, ¿qué clase de cantante es usted? Pues, así como tiene la voz para tragar y embriagarse, así debería tener el hocico para cantar bien entonces. Y me empezó a hacer ofender bien, bien horrible.
9: Sí, sí, sí.
8: O sea, el güey ya se me empezó a decir muchas cosas. Amable. Y dice, lo único que quiero es que te vengas a cantar. Y entonces dije, no manches, entonces esto no se trata de un contrato normal, a lo mejor nomás están mamá.
9: Sí, pues sí. ¿Y ahorita qué estás haciendo?
8: ¿Eh?
9: ¿Ahorita qué estás haciendo?
8: Aquí vine a ver a Adán para unas cosas. Voy llegando aquí a su casa.
9: ¿Cómo?
8: Vine a buscar a Adán para unas cosas.
9: Ah, ya.
8: Pero pues me saqué de donde y luego te marqué. Dije, ¿qué pedo? Pues, ¿por qué me lo mencionan ahí? ¿Por qué se ponen en este plan de belleza? O sea, como que sí me sacó de pedo.
9: Sí,
8: pues, y me dijo de mamá. Ajá.
9: Sí, pues si quieres le marco y le digo.
8: No, ya no le muevas. No. Tanto ya no marques ni digas ni nada. No, pues agrandas el pedo.
9: No, en buena onda, sí, para que me explique tipo lo que pasó.
8: ¿Para que te explique quién?
9: Sí, de qué le pasa.
8: Pero que te explique quién.
9: ¿Dónde?
8: O sea, ¿a quién es al que conoces?
9: Por eso a mi amigo, a preguntarle que qué onda.
8: No sé, pero o sea, es tipo de personas que mejor que ni me hacía parecer, luego se escuchaba bien mierísimo el güey ese.
9: Pues, no, pero es relax, es tranquilo.
8: Pues, no creo, me dijo de mamá.
9: No.
8: Yo nada más estaba ahí explicándole el detalle, le dije, mire, no sea malo, aguanten unos 2 minutos para que yo me organice, porque me agarró de bajada. No, pues como, pues que entonces, ¿qué clase de cantante eres? ¿Cómo que te agarré de bajada? ¿Cómo? ¿En dónde estás? Y le digo, no, estoy en mi trabajo. ¿Y qué? ¿En dónde trabajas o qué? Me dice. Y digo, bueno, ¿y por qué esas preguntas? Le digo, o sea, eso no lo tiene que saber usted. Entonces, ¿por qué es la llamada? ¿Me estás investigando o quieres que vayas a un trabajo?
9: No, pues no, está acá entonces.
8: O sea, no, ya ni le muevas. Ni marques ni nada. No, ni, mucho menos le digas que soy papá. O sea, tú nada más sí déjalo. No, es un amigo. Tú nada más déjalo así. Si es un amigo, es un amigo. Y ya.
9: Órale.
8: Sí, la neta, sí me preocupó, chaparro. Me preocupó un buen. Dije, no, hijo de madre. ¿Por qué me dice que hace el listo? O sea, lo que me sacó de onda es que te mencioné a ti. Y no he andado muy tranquilo de las llamadas que estuve recibiendo las semanas pasadas.
9: No, pues
8: contesto las llamadas, pero la neta, cuando son números extraños, luego me marcaron de un 55, o ni siquiera de un 77.
9: No, pues sí, pero sí, tengo que yo le pase tu número, es de aquí, yo lo conozco.
8: Pero al que se le murió la mamá.
9: Sí, pero nada más te quiero hacer una pregunta para de volada, porque que quieres...
8: Dime.
9: ¿Cómo se oye el Panda Show?
6: ¡A toda la máquina, baboso!
8: ¡Panita, te pasas de gandalla!
6: ¿Cómo está el cantante de Pacotilla?
8: ¡Cántate de calabazo! ¡Te pasas de calabazo! Maldita, que me cayó la broma.
6: Te cayó la voladora, mi. Oye, ¿cómo que no te sabes las de la arrolladora, papá?
8: No,
6: esa
8: de que no la
6: quiere,
8: chava, pero
6: pues
8: no.
6: Mugre cantante, pitotero, y aparte con karaoke, chava.
8: Pero todo el tiempo respetando al cliente.
6: Oye, Joel, era. No, respetando al cliente, ya le marco ahorita.
8: No, dije, no, ahorita le regreso la llamada.
6: No respetaste ni siquiera que se había muerto la jefecita.
8: A mi pandita últimamente. Había estado recibiendo unas llamadas medias gachas. Pues anda uno acá al pendiente de las cosas.
6: ¿No? Pues cuida tus amistades, mi rey.
8: No manches. Que anda por eso, mi hermano.
6: Chal, oye, pero si se nota que eres...
8: No me sacaste, todos los que iba a desinflamar el intestino todo el día de mañana.
6: Bueno, Axel, dile por qué le hiciste la broma a tu papá.
9: Claro, va, pues te hice la broma porque tú sabes, somos fans del Panda Show desde hace años, ¿no?
8: Sí, de hecho lo escuchas por mí.
9: Yo creo que te hubiera gustado eso.
8: No, hombre, gracias.
6: Pero no, gacha la cucaracha, no, Joel, no quisiste cantar en el funeral de la jefa. Órale. Cámara.
8: Un gustazo saludarte.
6: Pues dígame, ¿cómo se oye el Panda Show?
9: Hasta la máquina.

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3: Y bueno, señoras y señores, estamos de regreso contigo en este lunes, junio 1 del 2026. Estás escuchando las bromas aquí a través de la mejor FM. Estamos en cadena y también por la aplicación de Claro Música. ¿Quieras tu bromite? ¿Qué esperas? Mensajito vía WhatsApp al 559900PANDA. 559907-2632. Si me acompañas en los Estados Unidos, el área es el 945-223-9850. Y en este lunes, más bromation, si tengo a Luis. Hola Luis, ¿cómo estás?
4: Hola Panda, buenas noches.
3: ¿Qué onda, carnal? ¿Para quién la bromita?
4: Para mi mamá, Panda.
3: Órale, ¿y cómo se llama ella?
4: Gloria.
3: ¿Y qué bromita para Gloria?
4: Mira, lo que pasa es de que en octubre yo me separé de la mamá de mi hijo, ¿no? Entonces, pues mamá tiene miedo de que otra vez regrese. De hecho, fue por infidelidad lo que me separó de ella.
3: Ajá.
4: Yo le caché mensaje, fotos, entonces ahí fueron, me valió gorro.
3: ¿Neta? Sí, ¿tan descarada?
4: Sí, pues mamá la odia. De hecho, odia a toda su familia de ella.
3: Chale, ¿y cuánto tiempo llevabas con esta pareja o mujer?
4: Pues 2 años, lo que tiene mi hijo, 2 años duré con ella.
3: Wow. Bueno, ¿cómo se llama tu hijo?
4: Ángel.
3: ¿Y tu mujer o exmujer?
4: Cecilia.
3: Cecilia. Y bueno, ¿y qué me comentabas?
4: Sí, es que fíjate que aquí yo quiero hacerle la broma porque mamá tiene las dudas de que el niño es mío, porque de cuenta que yo soy moreno, pero el niño es güero, ¿no?
3: Uh-huh.
4: Entonces, por parte del padrastro, el padrastro es güero, entonces mi mamá estaba aferrada de que la prueba, pues les dije que no, que pues el niño es mi hijo y pues hasta ahí se quedó. Entonces mi mamá tiene como que la duda, ¿no?
3: Y oye, pero un paréntesis, ¿qué tiene que ver el padrastro? No entendí ese comentario.
4: Ah, lo que pasa es de que el padrastro es güero, entonces mi mamá dice que a lo mejor ella se metió con el padrastro y a mí.
3: Ah, no manches, ¿tanto así la duda y la cizaña de tu mamá?
4: Imagínate, y es que como no se lleva bien con ellos, pues es por eso también que lo dice.

0: Entonces, mi broma es decirle a mamá que, pues, la verdad, yo le hice la prueba de ADN, pues, que salió negativa, o sea, que no soy el papá de él, pero, pues, que aún así yo voy a estar respondiendo con él y que, pues, ya me regrese con ella. Que es ahí donde se va a enchilar porque, pues, mamá la odia.
1: A ver, ¿cómo se llama la mamá de Cecilia?
0: María Guadalupe.
1: María Guadalupe. ¿Y el padrastro en cuestión?
0: Jorge.
1: Ok. ¿Qué edad tiene Cecilia?
0: Tiene 27 años.
1: Ok, ya está grandecita. ¿Y el mentado Jorge? ¿Tu ex suegro postizo?
0: 70.
1: Ah, 70 años, o sea que ya es un tipo mayor.
0: Sí, o sea, tiene 60 y se acaba de pensionar, entonces, pues mi mamá de verdad no se va ni con la mamá de ella, ni con el padrastro, con nadie, o sea, los odia de verdad.
1: Ay, carnal. Bueno, mira, la broma que estás proponiendo, la que me estás pidiendo, es hablarle a Gloria a tu mamá para decirle que te citaste con o te citó esta Cecilia. Resulta que Angelillo, tu pequeño de 2 años, no es tuyo, pero que vas a regresar con ella. ¿Estamos de acuerdo?
0: Ajá, exacto.
1: Es que yo te quiero proponer otra. No sé si se pueda.
0: A ver.
1: Digo, si quieres. Misma situación, Cecilia te manda a llamar, reúnen. Pero resulta que te topas con la sorpresa de que Jorge y María Guadalupe ya se separaron. Y tú, ¿eso qué le puede importar a tu mamá? Pero ahí te están diciendo y te están enfrentando donde Cecilia te está diciendo que Ángel no es tu hijo, que es de Jorge, que Jorge y Cecilia ya están juntos, ya Jorge se separó de la mamá y te están pidiendo que le van a cambiar los apellidos. Porque, pues, no es tu hijo.
0: Ah, sí, sí fue detrás. De hecho, sí, yo creo que sí, porque de verdad que esta mujer, yo por ella cambié muchas cosas. Entonces, mi mamá sí me va a creer porque sabe que todo le comento yo a ella. Antes de tomar yo una decisión, sabe que yo le hablo a ella.
1: Oye, ¿y Jorge, el papá o el padrastro de Cecilia y Gloria, tu mamá, se conocen?
0: Muy poco, ellos no conversaron mucho. De hecho, tiene tu voz, o sea... Sí, es así como que una voz grave y así.
1: A ver, espérate, yo no me estoy ofreciendo ser Jorge, ya me estás embarrando, ¿eh? O sea, no, ¿quién dijo que yo voy a ser Jorge?
0: Pues estaría bien, porque tú ya tienes la experiencia y todo, panda.
1: Pues mándame un beso y puede ser, si me convences, posiblemente pueda echarle a mano.
0: No,
1: espérate, por favor, amistad y amor.
0: No creo, cuando no.
1: Luis, por favor.
0: No, porque por ahí anda escuchando un amigo que es de esos y no vaya a confundir también.
1: Ay, entonces no puedo ser un tipo llamado Jorge de 70 años porque me estás despreciando, hermano. Ahora, si me mandarías un beso, pues yo te podría decir, Luis, dame un beso y juega con mi lombriz y ya sí, sencillo. Pero pues no, entonces no puedo ser Jorge. Creo que estaba emocionado. Ay, pues es que estamos ya en el amor. Entonces, pues, ¿sabes? Pues dime. Ay, yo también tengo mi corazoncito, Luis. Entonces, si yo quiero que le eche ganitas, aparte sea un tipo de 70 años y te reclame y que Angelito es mío, entonces pídemelo, porque no es fácil. O sea, yo tengo que meterme en un papel de un ruco, pero también, pues, dime algo bonito, así, beso. ¿Me mandas beso? Lo hago. Si no me mandas beso, no. No.
0: Ya.
1: Cha. ¿Empiezas la broma tú o la empiezo yo, carnal?
0: No, yo la empiezo.
1: Bueno, entonces, nada más un favorcito, te pido un tono de decepción, un tono de tristeza, así, oye, ma, pues estoy acá con Cecilia, de verdad, creo que tenías razón, es una mujer que no vale la pena, me estoy topando con la sorpresa de que la señora María Guadalupe y Jorge ya se separaron, ¿tú crees? Primero la noticia. Y pues lo que tú pensabas era verdad, pues estoy con Cecilia, me dice que Ángel no es mi hijo, está Jorge, me está pidiendo que le quite los apellidos, yo voy a empezar a dar el color y a partir de ahí a improvisar, ¿ok?
0: Va.
1: Listo, marcamos en directo desde el Panda Goose Center, las bromas están en este que es tu show.
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9: ¿Bueno?
0: ¿Dona?
9: ¿Quién habla?
0: Yo, Luisma.
9: Ay, ¿qué pasa?
0: ¿Qué pasa, ma? ¿Qué haces?
9: Ay, aquí, haciéndome patacure.
0: Ah,

0: Está bien. Es que te crees que ves que te dije que en la tarde iba a ver a Cecilia. Entonces, la verdad, ya no regresé a trabajar. Ya
1: Ya está
0: me
1: dormido,
0: quedé un
1: sí.
0: rato con ella.
1: Ya está dormido.
0: Y pues, la
1: Bueno,
0: verdad, ahorita
1: pues
0: estoy
1: a
0: aquí
1: ver.
0: en la casa. De hecho,
1: No está del otro lado hablando por
0: bueno, no estoy
1: teléfono.
0: acá en Valle,
1: Ya le expliqué
0: sino que
1: qué
0: estoy
1: queremos hacer
0: en la
1: todos.
0: casa de don Jorge. Aquí por clan estoy. Porque lo que pasa es de que Mari y Jorge ya se separaron. Porque pues es que sí es difícil, ma, y pues tenías razón. La verdad, Ángel no es mi hijo. Te mentí de que no le haya hecho la prueba, sí te la hice. De hecho, por eso sí te da esta Cecilia y pues por eso se separaron. Ves que te había dicho que ella se tatuó su nombre. Entonces, pues ahorita estoy aquí porque estamos hablando de que Jorge y Cecilia quieren que yo ya no, que el Ángel ya no tenga los apellidos, que ya los míos, ya quieren ahora poner los apellidos de Jorge. Entonces, pues estamos aquí, es algo difícil, mi papá no me contesta el teléfono y no sé qué hacer, aquí no tengo a nadie, yo estoy solo y aquí está esta Cecilia, aquí está Ángel, está Jesús y está Jorge. Entonces, Mari, no sé qué onda, la neta no lo he visto, pero Jorge, pues aquí está con Cecilia. Entonces, me gustaría que un poquito hablaras porque la verdad no sé qué hacer, ma. O sea, tenía razón, pues no es mi hijo, pero pues tú sabes el cariño que le tengo a él.
2: Sí, hijo, y el cariño no va a cambiar ni se va a acabar. Solamente son cosas que ahora sí se tienen que tratar como adultos. Qué pena que yo no pueda estar allá. Créeme que me gustaría y no poder echar bronca ni nada. Simplemente con toda la educación y la finísima cultura que yo tengo, no se valía que hicieran esto.
0: ¿Cómo lo
1: Cecilia, a ver,
0: quería?
1: por favor.
2: Mi amor, sí,
1: No se le
2: pero
1: azucene azúcar.
0: dale los apellidos.
2: Luis, yo creo que es el momento de que demuestres este valor, esta fuerza. Tú eres muy fuerte y solamente el hecho de que le quites un apellido y esto, nunca vas a dejar de quererlo ni de amarlo. Entonces, creo que es lo más conveniente. Tú ahora no lo entiendes porque tú dices, no, es que es mi hijo. Tu hijo puede ser de nombre, tu hijo puede ser de sentimiento, tu hijo puede ser de corazón. Muchas veces hay padres que tienen, hay hijos que tienen los apellidos de sus padres y ni siquiera los ven, mi amor. Entonces, solamente queda cordialmente en que en algún momento te dejen verlo.
1: Luis, ya hablé con mi compadre, muy sencillo, es firmar un documento para cambiar los apellidos. No es tu hijo, vamos a hacer las cosas sencillas, Luis.
0: No, espérame tantito, estoy hablando con mamá.
1: Aquí está el
0: Vale.
1: papel para que firmes donde cedes los derechos de solamente el apellido. Aquí está
0: No,
1: la
0: no te voy a
1: carta
0: firmar nada.
1: donde Cecilia y yo tenemos la prueba de ADN. Y si no lo
0: Pues
1: firmas
0: sí,
1: por
0: tú
1: las
0: tienes
1: buenas,
0: abogado, yo
1: firmas
0: no.
1: por las malas.
2: No, y a ver, es que ni siquiera te estás negando a firmar. O sea, finalmente, no.
1: Dile a esa señora que no se meta. Es un asunto
0: A ver,
1: entre tú y yo.
0: es mi mamá y se me va a meter en lo que
1: Bueno,
0: yo
1: estás aquí. A ver, veniste a ver a Cecilia. Ella decidió que lo arregláramos tú y yo. ¿Qué tienes que meter a tu madre?
0: Tú tienes a tu abogado, yo no tengo abogado, yo tengo que estarme respaldando con mi familia.
1: Es que eres un chamaquete inmaduro. Es uno de los problemas.
0: Híjole, ¿inmaduro?
1: ¿No quieres que le arregle todo con tu mami?
2: ¿Inmaduro? ¿Por qué inmaduro?
1: No se meta.
2: Pues claro que sí me meto, porque aparte es una
1: No
2: persona
1: se meta.
2: corriente, corriente, o sea.
1: No se meta. Es
2: No,
1: un
2: qué horror
1: asunto
2: de
1: entre
2: verdad.
1: Cecilia, su hijo y yo.
2: Qué horror. No
1: Me
2: sé.
1: extraña tanto que Luis esté hablándole a su mamita para preguntarle qué hace. Me extraña tanto.
3: ¡Oh,
1: Bueno,
3: Dios!
1: Luis, lo vamos a ver directamente con el abogado. Yo nada más,
2: Ay, sí.
1: ya que tu mamita anda de metiche, pues que me responda. Como si oye el Panda Show que es una broma.
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0: ¡Mamá!
1: ¡Gloria, estás en las bromas del Panda Show!
2: ¡Ay, sí! ¡Pues no manches!
0: ¡Ma!
2: ¡Ay, no, no, no, no!
0: ¡Ma! ¡Escúchame!
2: ¿Qué?
1: ¡Ma!
2: ¿Qué?
1: ¡Ma! ¡Mamá Cuervo! ¡Mamá Cuervo! ¡Ma! ¡Ma! ¡Gloria! Es una broma de tu hijito porque como te quiere mucho y aparte de todo te quiso hacer esta bromita. Titi.
2: Ay, no, qué bromita. Ya
1: oye,
2: no,
1: Gloria, pero de verdad una sobreprotección con tu hijo. ¿Qué pasó tú? Ya, ya es grandecito, ya trabaja, ya es papá. Fracaso en el amor, sí. Bueno, pues. Un tema que no nos vamos a meter. Pero luego, luego, mamá, ¿qué hago? Y tú diciéndole, ¿qué tiene que hacer, Gloria? No manches.
2: Oye, entonces, ¿qué hago? Le digo, la venta al ruedo, ¿cómo? Bueno, no, no, no, yo creo que voy a estar ahí cuando mis hijos me necesiten y a lo mejor no soy la persona que tiene las superpalancas y todo y los contactos, pero siempre voy a estar apoyándolos, bueno, en lo que ellos necesiten.
1: Yo tengo la superpalanca, cuando quieras, pues puedo echarte la mano. Oye, Gloria, una preguntilla. ¿Es verdad que Cecilia sí fue muy mala onda con él en el sentido de la traición y todo?
2: Sí, de hecho, mi hijo estaba casado, tenía su esposa. Y
3: mamá, era, no, no, eso no.
2: Luego ella se metió.
3: Mamá, no, no, se están escuchando mucho.
1: Oye, esto ya parece una broma, boomer. Mamá, no digas eso. Oye,
2: bueno,
1: entonces.
2: Pues sí, o sea. A ver, para Gloria, mí es una persona que no vale la pena. No,
1: a ver, cuéntame el chisme. Entonces, ¿tu hijo estaba felizmente casado?
2: Mi hijo estaba felizmente casado con su esposa. Solamente duraron un año.
1: Ave María Santísima.
2: Digo, yo no le echo la culpa del todo a ella, ¿no? Nadie entra sin que dejen abierta la puerta. Y este
1: entiendo.
2: La puerta.
1: Entiendo, pero digamos, estaba casado, conoció a Cecilia y Cecilia se le metió como el mo, a tal forma que dejó a la esposa.
2: Sí. Y que para mí ella siempre va a ser mi nuera. La quiero mucho, la respeto mucho y siempre va a haber un cariño para ella.
1: Pero para que veas, Luis, cómo siempre el mal se regresa, porque quiero suponer, digo, a lo mejor estoy mal, pero con tu esposa, no me digas el nombre, pero digamos tú la traicionaste con Cecilia, por lo que tú seas, ¿no? Estaban mal, lo que quieras. Pero entonces después se te regresó el karma y Cecilia te traicionó a ti.
0: Ajá, sí, así es. Sí, se me regresó. Entonces, pues sí, como dice mamá, y por eso pues, me cae mal. Pues,
2: todo en esta vida, aunque sean mis hijos, todo en esta vida se paga. Nadie se ve en esta vida sin pagar.
1: Me comenta Luis que tú le has comentado, por eso se hizo esta broma, que piensas que Ángel, tu nieto, no es tu nieto. Pero solamente es porque salió prietito o hay algo, porque siempre las madres y la mujer tienen ese instinto, que es la neta. ¿Tú qué intuyes? ¿Por qué piensas que no es tu nieto Ángel, que no es hijo de Luis? ¿Por qué?
2: Porque esta muchacha cuando empezó a andar con mi hijo pues tenía varias relaciones con otras personas, digamos otras dos o tres relaciones más.
1: Órale.
2: Pues yo la verdad por eso lo dudo. El niño sí se parece a Luis, o sea, sí es como cuando Luis era chiquito, el niño es güerito, entonces no es friecito. Pero pero mi hijo sí es prieto.
1: Y el niño es güerito. Es mi hijo. Pero entonces nada más tú supones porque digamos que esta Cecilia es de chancla libre, ¿no? Nada más. Pero no es porque tú pienses a lo mejor ese instinto que dice, no, este no es tu hijo.
2: Es el instinto y es el antecedente de ella, ¿no? Después yo la investigué, después yo supe qué clase de persona era. Digo, finalmente madre, ¿no? Y aunque él decidió de todos modos dejar la relación con su esposa, pues fuimos a hablar con los padres de Cecilia para que hicieran bien las cosas, hasta que ya la habían regado.
1: ¡Y qué papelito, eh!
2: La verdad, yo siempre me he arrepentido de haber hecho porque no estuvo bien. Porque no estuvo bien y aparte las cosas no se hacían así. Y se lo dije a ella. De hecho, mi nuera cayó en una depresión muy, muy fuerte. Yo traté de apoyarla todo y yo fui al trabajo de mi hijo y los enfrenté, tanto a Luis con ella, con Cecilia. Y sí le dije a ella, déjalo, él tiene una familia, no te metas donde no eres bien recibida, por favor, déjalo.
1: ¿Y qué te dijo, Cecilia? ¿Qué te dijo?
2: Nada,
4: De hecho, Luis era la que me aventaba.
6: Lo notamos en esta bromita, lo notamos.
4: Vete mamá, no te metas. Yo a ella le jalé el cabello y le dije, o sea, no te metas. Pero, pues no, no lo entendió y al cabo del tiempo, gracias a Dios, mi nuera, su primer esposo de Luis, encontró un chico que la verdad la quiere mucho, la respeta mucho. Y yo estoy feliz por parte de ella.
6: No, hombre, me cae que esta historia está mejor que la Rosa de Guadalupe. ¡No manches! Pero bueno, Gloria, feliz día. Una bromita de Luis. Así que, familia, díganme, ¿cómo se oye el Panda Show?
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0: Show. Señoras y señores, estamos de vuelta con ustedes en este lunes, junio 1 del 2026. 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Y en este lunes, más diversión. Y tengo a Vicente. Hola, ¿cómo estás?
1: Estamos aquí a todo dar escuchando el Panda Show.
0: Órale, ¿con quién estás? ¿Qué hablas en plural?
1: Estoy con mi jefe, con mi mamá y con mi jefe.
0: Ah, qué buena onda, escuchando el Panda Show en familia, eso es padrísimo. ¿Para quién la bromita, Vicente?
1: Pues mira, la broma va a ser para Laura. Es aquí una trabajadora que está con nosotros trabajando.
0: Ok, ¿cómo se llama tu papi y tu mami?
1: Mi papá se llama Jacob y mi mamá María de Lourdes.
0: María de Lourdes, ¿y qué bromita para Laura?
1: Pues mira, lo que pasa es que como va a bautizar, y agarró de padrinos a mis papás.
0: ¿Neta? Yo creo que dijo, no, aquí a los patrones que tienen varo, ¿cómo no? Bautíceme al pequeño.
1: Y era así que dijo que le bautizáramos al chiquito.
0: Y tú dijiste, ay, Laura, me da miedo.
1: ¿Qué crees que sí?
0: A ver, ¿y cómo tienen pensada la familia hacerle la broma a Laura?
1: Ah, pues mira, pues así, que sencillamente que mis jefes le digan, ¿sabes qué? Pues ya no te vamos a hacer el favor de bautizarte al niño. Hazle como puedas.
0: ¿Y cómo van a ser sus argumentos? Porque tiene que decir por qué.
1: Ah, porque como esta Laura, según, no es de aquí de Toluca, viene que de Pachuca, y luego nos canta la versión que no, que es de Puebla, y que luego que sí es de Toluca, y que de Hidalgo.
0: Ya entendí.
1: Mis jefes le van a decir, ¿sabes qué? Pues como no sabemos qué onda contigo, pues no nos queremos meter en rollo, no nos queremos meter en problemas, mejor no te bautizamos al niño.
0: A ver, entonces, por lo que entiendo, en realidad no saben muy bien la identidad de Laura, o sea, dicen que es de Toluca, de repente sale con que es de Hidalgo, de repente dice que es de Puebla, o sea, se ha contradecido.
1: Sí, exactamente, la solita se contradice.
0: Oye, ¿y no conocen a la familia o algo?
1: Pues no, la neta no sabemos ni quién sea su familia. Aquí ya no tiene familia aquí de donde somos, ¿no?
0: Oh, va a estar buena. Oye, ¿qué edad tiene Laura? ¿Es una mujer más o menos de qué edad?
1: 36 años.
0: ¿Y le conocen de menos a un novio, marido, al papá de la criaturita bautizar o tampoco?
1: Pues lo que ha platicado con mi mamá, pues sí, les ha dicho quién es el papá del morrillo, pero pues así que sepamos bien quién es, no.
0: O sea que nunca se ha presentado el padre.
1: No.
0: Chale, pues sí está misterioso el asunto, ¿no?
1: Te digo que da intriga.
0: Bueno, ¿y quién va a ejecutar el tema? ¿Mamá o papá? Porque es el padrino o la madrina, ¿quién?
1: Pues la idea es que los dos, primero mi mamá y ya luego mi papá también.
0: Bueno, pues a ver, comuníqueme quién entra primero, supongo que debe ser tu mamá, ¿no?
1: Sí, exacto.
0: Échamela. María, buena noche, ¿cómo estás?
2: Bueno, buenas noches.
0: ¿Cómo andas, María?
2: Bien, aquí, María de la pata fría.
0: María de la pata fría y de la... y de la otra fría. Oye, María, por lo que le entiendo a tu hijo, tienen una empleada de nombre Laura, que lleva 9 meses trabajando, pero aquí la cuestión es que tiene una criaturita de 9 meses. Y te pidió a ti y a tu marido Jacobo que sean los padrinos de bautismo. ¿Hasta ahí vamos bien?
2: Sí, hasta ahí vamos bien.
0: ¿Y ustedes dijeron que sí?
2: Ajá, sí, de hecho ya tenemos todo el ropón, la medalla, ropa, les recuerdo que todo ya tenemos.
0: Ahora, ¿quieren hacerle la bromita? Porque según entiendo es como de identidad misteriosa. Ajá. Es una mujer de 36 años que no conocen absolutamente a nadie de la familia. No saben qué onda con el papá de la criatura, no saben del papá, no saben de la mamá, pero cuando le han preguntado de dónde es, pues les ha dicho que de Toluca, les ha mencionado que es de Puebla, les ha dicho que posiblemente es de Hidalgo, no sé, varios lugares se ha contradecido. ¿Por qué crees que no les diga en realidad de dónde es?
2: Pues no sabemos, la verdad que no sabemos, por más que hemos tratado de preguntarle, yo le he sacado información y nomás no. Yo soy de Puebla, y creo que no, que de Hidalgo.
0: Oye, chaparrita, ¿y por qué aceptaron este compromiso tan grande del bautismo para con con el hijo que no saben bien en realidad quién es.
2: Pues porque ella nos pidió de favor, ¿no? Aquí en el estado de Toluca, pues, y nosotros, bueno, tenemos esa creencia, ¿no?
0: A ver, María, ¿desde cuándo Toluca es estado?
2: Estado, ¿no? Toluca, ¿qué es?
0: ¡Ah! ¡No! ¿Verdad? Toluca es la capital del Estado de México. ¿Qué pasó?
2: ¡No,
0: pues bueno! Y nos quejamos de Laura, o sea, no manches. Ay, Dios mío. Ok, bueno, entonces ustedes no se negaron porque pues la aprecian y porque pues quieren hacer los padrinos de bautismo. Ok, entonces aquí la idea es que les van a cancelar que tú ya platicaste con Jacobo, que estuvieron platicando en familia y en la sobremesa o en la plática, o no sé cómo quieras decírselo, que estuvieron pues comentando esto, ¿no? Que en realidad como no saben qué es, decirle, oye Laura, pues has dicho que eres de Hidalgo, has dicho que eres del estado de Toluca, has dicho que eres del estado de Puebla, has dicho que eres del estado, sí, como todos los estados, ¿no? Estado de Toluca, no manches. Entonces, como no sabemos en realidad quién eres, no sabemos de tu familia, el ser padrinos de bautismo es un compromiso grande, entonces pues queremos decirte muchas gracias, pero no lo vamos a hacer, ¿ok? Entonces, bueno, a ver qué te responde, no sé, posiblemente te diga, no, pues está muy bien, señora, o no sé cómo vaya a reaccionar, pero también le preguntas, bueno, pues entonces dime la verdad, ¿quién eres? Tenemos esa intriga, ¿ok? Señores, vamos a pegarle en directo desde el Panda Consciente, las bromas están... En este que es tu show.
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0: Sale, María, a divertirse.
2: Aquí va. Ah. Bueno, Laura, mande. Oye, nada más te marco para pues ahora sí tenerte informada, Laura. La verdad que mira que ahorita que nos sentamos con don Jacobo y aquí con Vicente a platicar con Fanny,
9: ajá,
2: pues la verdad, Laura, mira, te queremos decir que, pues la verdad, te voy a dar las gracias, Laura, por haberte fijado en nosotros, ahora sí como padrinos de Lalo, pero pues no te vamos a poder hacer el favor, Laura. Me da mucha pena y no sé cómo decírtelo, pero no te vamos a poder hacer el favor.
9: ¿Por qué?
2: Mira, Laura, no sabemos nada de ti realmente, quién eres, de dónde eres, es que tú nos dices una cosa, nos dices otra cosa, que eres de Puebla, que eres de esto, que eres del otro. Entonces, pues, la verdad, mira, pues, no vamos a poder hacerte el favor, Laura. Pues ahora sí no sé cómo lo tomes tú, qué digas tú. Es que realmente no tenemos más datos tuyos, Laura. O sea, finalmente tú no nos dices bien de dónde eres. Esto ya sabes que es algo con responsabilidad.
9: Ajá.
2: Entonces, pues no sé tú cómo veas, qué dices, qué me dices o qué.
9: No sé, pues yo...
2: Es que no me dices tú nada, Laura, de dónde eres, de qué. Ahora sí, con perdón, de qué madre te parió o qué. No me dices nada, Laura. Y finalmente, pues igual, mira, yo te he preguntado quién es el papá de Lalo, quién es el papá de Lalo. Y tú nunca me dices nada. O sea, finalmente, imagínate... Me dices que ya es uno, me dices que no sé qué, me dices que no sé cuánto. Entonces, nada más tú ponte a pensar, Laura, la responsabilidad, nada más. No, imagínate. Dime ahorita en realidad quién eres. ¿Quién eres tú? Dime la realidad ahorita. ¿Quién eres tú?
9: No, pues yo no soy de aquí, yo le dije que yo no soy de aquí.
2: Y por eso, mija, ¿de dónde eres? Bien, dime, ¿de Hidalgo? Pues
9: yo soy de Hidalgo, ajá, sí.
2: Ajá, ¿pero de qué lugar? ¿De Hidalgo? ¿Hidalgo está de... grande?
9: Sí, Pachuca, Hidalgo.
2: Ahora, que ya de Pachuca Hidalgo, ¿no? Pues que eras de Toluca, también te digo que te estás loca, Laura, te contradices.
9: No, yo no me contradigo, ya no. Tírate, Lalo, que te vas a poner.
2: Y ya ves que te... Yo te he dicho, Laura, muéstrame tu acta, muéstrame tu esto. Nada, ya nada, me das, nada, me enseñas tus papeles.
9: No, pues si los papeles sí las tengo aquí.
2: ¿Dónde los tienes?
9: Los ando trayendo yo.
2: No manches, ¿y cómo cuando te los pido no me los enseñas?
9: Porque los tengo aquí. No, no me había dicho de los papeles.
2: ¿Cómo no te había yo dicho? Te voy a pasar a don Jacobo para que él también se quiere disculpar contigo. Ahí te lo comunico.
10: Bueno.
9: Bueno.
6: Sí.
9: Sí.
6: ¿Qué pasó, Laura?
9: Nada, ¿qué pasó?
6: Pues, ¿qué pasó? No, pues aquí con esta sorpresa es que la verdad es que tuvimos un problema aquí y entonces, aquí estamos.
9: ¿De qué o quién le habló? Quiero saber quién le habló.
6: No, pues la verdad es que sí, no puedo, ya, hacerte el favor, Laura. La
9: ajá.
6: Verdad.
9: ¿Por qué? ¿Por qué razón? No, dígame por qué o de qué le dijo, qué le dijeron, no sé.
6: La verdad yo me voy a meter en un problema, Laura.
9: Ajá.
6: Entonces,
9: Si no sé qué problema, ahora, si no usted no me dice, pues yo no sé. Ahora, su papá del niño, pues no vive aquí. ¿Él qué? Él no tiene nada que ver aquí. Y creo que el niño está registrado a mi nombre, nada ajá. Más.
6: Sí, Laura, pero sucede de eso que no sabemos aquí cómo está la situación.
9: Ustedes díganme si ya no.
6: No sabemos bien quién eres, Laura, y la verdad es que nos piden que digamos de dónde eres, uh-huh. De dónde vienes, qué antecedente traes de acá, concreta tu ciudad, de dónde vienes, qué pueblo eres.
9: De Hidalgo, yo no sé, pues nomás díganme quién, qué fue lo que pasó y yo la entiendo y pues con su papá del niño pues no tiene nada que ver aquí. Ya le dije y el niño está registrado a mi nombre, nada más.
6: ¿No quieres Puebla, Laura?
9: No, yo no soy de Puebla.
6: Oh, bueno, pero ya ves que como te digo, yo a veces me confundes, por eso mismo yo a veces en ocasiones te digo que si eres de El Salvador, que si eres de Guatemala, y es que también puede haber un problema, y si eres indocumentada, pues te pueden venir a traer aquí, imagínate, nos metes en un problema grave, y más aquí no. Con el negocio, pues sí, no, sería un problema grave.
9: Ajá, ¿qué problema? Yo no sé.
6: A ver, Laura, ¿cuántos estados tiene la República Mexicana?
9: Muchos, pues no sé, pues por eso dígame qué problema, yo le digo sí, esto y esto, lo otro.
6: Laura, dime dónde está el Popocatépetl.
9: No sé. Porque
6: ¿dónde están los tules?
9: No sé.
6: ¿Las cabezas de olmecas?
9: No sé.
6: ¿Cómo que no sabes, Laura? Eso es lo que a mí me pone así como que en mucha duda de que tú no eres mexicana, Laura.
9: Por eso, yo mis papeles no son... Bueno, mis papeles están, los saqué aquí.
6: Nos vas a meter en un problema grave, Laura.
9: No
6: sabemos ni qué onda. Bueno, no, ver, ¿cuándo es el Día de la Bandera?
9: No sé.
6: ¿Tizoc? ¿Dónde fue bautizado? Es que también eso tienes que saber, Laura.
9: Uh-huh.
6: Ya ves por qué dudamos mucho de ti, de que no tengas situaciones de aquí de México.
9: Pues no, porque yo casi pues no... Pues yo de mi trabajo nomás me dedicaba, pues yo casi ni salía.
6: Pues Laurita, discúlpame, pero pues la verdad es que no podemos hacerte el favor en esta situación.
9: Sí, no se preocupe, entonces. No tiene ningún problema.
6: A ver, otra prueba. La cucaracha es una canción muy mexicana. A ver, canta unas frases de la cucaracha.
9: No me lo sé.
6: ¿Cómo no te la vas a saber?
9: No.
6: A ver, cántame, haz un esfuerzo. Cántame siquiera la cucaracha para saber que sí eres mexicana. No. O una canción, bueno, una canción mexicana.
9: No, no
6: cántala.
9: Me nada.
6: ¿Eh?
9: Si no acabé la escuela, menos voy a... No, tú nomás dígame qué fue lo que pasó y yo lo entiendo y no se preocupe.
6: Laura, me cae en buena onda. Yo te aconsejo que mejor te regreses a Honduras o a Guatemala o a El Salvador, de donde eres. Y verdaderamente, ya por aquí la dejamos, ¿no?
9: No, yo no tengo por qué regresar para allá.
6: ¿Cómo si no eres mexicana, Laura?
9: No. ¿Eh? No, bien. Ya no me voy a regresar para allá y no sé si se lo dije cuando ella viene para acá. Por eso yo no me regreso para allá. Y si algo, por eso ahora dice que usted le preocupa su papá de mi hijo. Él no tiene nada que ver. Si no lo ve, ¿para qué? Él no tiene nada aquí que ver. Si eso piensa que su familia, bueno, acá lo de mi hija, no, ellos no, tampoco no tienen nada que ver allí. Si eso le preocupa, mande.
6: Pues mira, yo lo siento mucho. Yo lo que sí te quiero decir, que muchas gracias por el tiempo que estuviste aquí con nosotros. Ojalá y nos recuerdemos bien. Yo te aprecio en lo personal. Y pues nada más,
1: Cada vez que te voy a preguntar cómo soy el Panda Show, Laura, esto es una broma.
7: ¡Toma máquina!
10: Laura, estás en las bromas del Panda Show. No, pues yo la verdad es que no tengo por qué decir de dónde soy. O sea, soy como la India María, ni soy de aquí ni soy de allá, pero soy.
1: Correcto.
10: Hola, Laura, buenas noches, ¿cómo estás? Oye, pues has elegido a Jacobo y a María para que sean tus compadres. Ya viene el bautismo de tu pequeñín y quisieron hacerte esta bromita. Oye, mija, ¿pero por qué les decías que no puedes hablar de dónde eres y todo eso? ¿Qué tan oscuro es tu pasado? ¿Qué onda? No. O en realidad no eres mexicana, digo, es válido. Digo, no es ningún pecado, ¿no? ¿De dónde eres?
11: Soy de Hidalgo.
10: Soy de allá, de Hidalgo. Voy y traigo mis papeles. Voy y los traigo. Oye, ¿neta no te sabes la cucaracha?
11: No.
10: ¿No? ¿Quieres que te toque la cucaracha yo con la lengua?
11: No.
10: Sí, es un clásico. La la la la la la la la la la la la la la. Oye, ¿o de quién te escondes? ¿O de qué te escondes, Laura?
11: De nadie.
10: ¿De nadie?
11: De nadie.
10: Bueno, pues qué situación. Jacobo, María, díganle por qué la bromita, su casi comadre.
1: No, pues ya sabes que la quiero mucho, la queremos mucho. A pesar de todas las situaciones que ella en lo personal sabe y que no nos quiere contar, sabe que conmigo va a contar con una persona en quien confiar, y pues ahorita que viene esta situación de bautizar a su hijo, pues yo espero que verdaderamente trate de superar todos esos problemas que trae cargando, y que sabe que la queremos mucho aquí todos lo que la queremos, la estimamos, y pues ya sabe que le tiene que echar ganas por su niño.
10: Y bueno, es una broma tanto de Vicente, de Jacobo y de María. ¿Te gustó tu bromita, Laura?
11: No.
10: ¿Por qué no te gustó?
11: ¿Por qué no?
10: ¿Por qué no?
11: ¿Por qué no?
10: ¿Y por qué no?
1: Y luego se ríe con tus bromas, Panda. Ya no vas a estar risa y risa.
10: Ay, Laurita, de verdad. Hay tantas preguntas sin responder, Laura, que... Bueno, pues en fin, ahí ustedes saben. Por favorcito, familia, díganme cómo se oye el Panda Show.
1: A toda máquina.
10: Vientos, familia, con esto nos vamos en este lunes primero de junio del 2026. Padrísimo pasar mi cumpleaños a través de la mejor FM. Yo regreso mañana martes. Buenas noches. Adiós.

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0: Revista del Consumidor Radio.
1: Tienen más de 4,000 años de historia, pero ¿sabes realmente qué contienen las salchichas que pones en tu mesa? Hoy te traemos el estudio de calidad de salchichas. Quédate para conocer todo sobre él.
0: Además, te explicamos qué paso seguir cuando un producto falla y el proveedor se niega a responder por tu compra. No olvides que la garantía es el respaldo legal que asegura que tu inversión está protegida.
1: ¡Acompáñanos!
0: Revista del Consumidor. Las salchichas son un alimento cotidiano en la despensa de muchas personas, debido a su accesibilidad económica y practicidad. Pero, ¿sabes cuál es el origen de este embutido? Este se sitúa en Mesopotamia, en el año 2000 antes de nuestra era.
1: Hoy en día, las salchichas están hechas principalmente de carne y agua. De hecho, el agua puede representar hasta el 70% del producto final. Dependiendo del fabricante, también se les llegan a adicionar harinas, féculas, almidón o soya.
0: En el mercado existe una gran variedad, pero hay un detalle al que debes prestar mucha atención. ¿Sabes cuál es la diferencia entre una salchicha con pavo y una de pavo? Suena casi igual, pero no lo es. Cuando la etiqueta dice con pavo, significa que es una mezcla de pollo y pavo. El fabricante está obligado a declarar qué porcentaje de pavo le añadió. En cambio, si dice de pavo, significa que toda la carne que contiene proviene exclusivamente de esta ave. Eso sí, toma en cuenta que la cantidad total de carne en el producto siempre dependerá de la fórmula de cada marca.
1: El Laboratorio Nacional de Protección al Consumidor revisó diversos productos para verificar sus aportes nutrimentales y el cumplimiento de su regulación. Se analizaron 37 productos, 8 Viena o tipo Viena, 7 de pavo, 7 con pavo, 1 de pechuga de pavo, 3 para hot dog, 3 de pavo para hot dog, 2 con pavo para hot dog, 4 Frankfurt y 2 para desayuno.
0: Se verificó toda su información comercial, la cual se encuentra en las etiquetas de cada producto. Estas tienen que cumplir con los requisitos de la norma oficial mexicana.
1: También se evaluó su calidad sanitaria, verificando la ausencia de agentes patógenos, como la salmonela, ya que son un riesgo para la salud.
0: Asimismo, se determinó la cantidad de nutrientes, como proteína, grasa, carbohidratos y agua. Estos nutrientes son esenciales para el funcionamiento de nuestro organismo, ya que le proporcionan energía.
1: Igualmente, se verificó que su contenido no excediera la cantidad de nitritos permitidos. Estos se utilizan como conservadores para inhibir el crecimiento de bacterias dañinas y mantienen el color rosa de los embutidos.
0: Se determinó la presencia de sodio y se verificó que coincidiera con el contenido declarado en la etiqueta. Finalmente, se calculó el aporte calórico por cada 100 gramos de producto.
1: Los resultados fueron los siguientes. Primero, debes saber que debido a que los embutidos suelen presentar cantidades elevadas de sodio, todos los productos resultaron con exceso de este mineral. Todos pasaron la prueba de calidad sanitaria, además de cumplir con el sodio y contenido neto que declaran.
0: Las salchichas que contienen más nitritos de lo permitido son dos de la marca Buffard, de Viena y Frankfurt, y Parma Savory, de pavo.
1: Los productos que no son veraces en su información comercial y declaran más proteína o grasa de la que contienen son las salchichas Viena de las marcas Buffard y Capistrano Clásica, las de pavo de Bernina, para hot dog de Buffard y para desayuno la marca Obertal.
0: Los productos que destacan tener pavo, pero contienen muy poco, son las marcas Swan Premium y Kir con pavo. Aunque destacan el ingrediente, solamente contienen el 4% de este cárnico.
1: Si vas a comprar salchichas, lo mejor es que sigas estas recomendaciones. Lee la etiqueta, revisa la fecha de caducidad y los ingredientes. Asegúrate de elegir el producto que deseas. La salchicha de pavo tiene el 100% de este tipo de carne, mientras que la que dice con pavo tan solo tiene del 4 al 25%.
0: Evita romper la cadena de frío. Deben colocarse hasta el último en tu carrito y ser lo primero en guardarse en el refrigerador al llegar a casa. Verifica los ingredientes. Si tienes alguna alergia, es importante revisarlos antes de la compra.
1: También consulta a tu médica o médico, ya que estos productos tienen cantidades elevadas de sodio y no es conveniente que las personas con hipertensión lo consuman.
0: La recomendación de la OMS para adultos es no rebasar los 2 miligramos diarios, es decir, menos de 5 gramos o una cucharadita de sal. En el caso de niñas, niños y adolescentes entre 2 y 15 años, esta cantidad debe reducirse aún más, ajustándose a su edad y sus necesidades energéticas.
1: Compara precios y calidad. Recuerda que cuidar tu consumo es cuidar tu salud y tu bolsillo.
2: Revista del Consumidor.
1: Es normal que, al estrenar un producto, sintamos esa emoción de haber hecho una buena inversión. Pero, ¿qué ocurre si lo que acabamos de comprar presenta fallas o defectos de fábrica?
0: Lo primero es mantener la calma, ya sea porque un artículo no coincide con lo que se prometía en la etiqueta, o porque esa licuadora nueva dejó de funcionar a la tercera vez. Es común sentir que nuestra confianza y nuestro dinero han sido vulnerados.
1: Pero, si ese producto sale defectuoso, no tienes por qué resignarte a perder tu dinero. La garantía es un derecho fundamental que te protege frente a bienes o servicios que no cumplen con los estándares de calidad, funcionamiento o seguridad que te ofrecieron al momento de la compra.
0: Tomemos de ejemplo un caso hipotético. Sofía compró un refrigerador con un año de garantía, pero dejó de enfriar a los 3 meses. El proveedor se negó a cumplir la garantía justificando un mal uso del producto. Y no solo eso, también intentó cobrarle la reparación. Ella llamó al teléfono del consumidor y con asesoría de los especialistas consultó la Ley Federal de Protección al Consumidor. Ahí descubrió que tenía 3 opciones legales: la reparación gratuita, la reposición del producto por uno nuevo o la devolución de su dinero.
1: Además, descubrió que también tenía derecho a una compensación no menor al 20% del precio pagado. Con esta información, inició su proceso de conciliación ante la Profeco. Al final, el proveedor admitió la falla, le entregó un refrigerador nuevo y le otorgó la bonificación correspondiente. Un final justo para una compra que parecía perdida.
0: El caso de Sofía terminó bien porque ella estaba informada. Sin embargo, es importante saber que existen situaciones específicas donde el proveedor sí podría negar la garantía de forma legal. Así es, para evitar sorpresas, toma nota, la garantía podría no aplicar si no cuentas con el comprobante de compra, hubo un uso inadecuado del producto, transcurrió el plazo de vigencia, hay daños ocasionados por un tercero, o si los productos fueron adquiridos en oferta o descuento y se avisó previamente que no contaban con garantía.
1: Por ley, todos los proveedores están obligados a entregarte una póliza de garantía por escrito al momento de recibir tu bien o servicio. Esta debe ser clara y especificar qué cubre, por cuánto tiempo y a dónde debes acudir para hacerla efectiva.
0: Recuerda que cuando un producto no sirve para lo que fue diseñado, tienes derecho a elegir entre la reposición del bien, la rescisión del contrato o una reducción en el precio. Y en todos los casos, la ley contempla tu derecho a una bonificación. Para que tu próxima compra no termine en una decepción, te compartimos estas recomendaciones finales.
1: Revisa la garantía antes de comprar. Verifica vigencia, cobertura, cómo aplicarla y dónde están los centros de servicio. Conserva tus comprobantes. Guárdalos y sácales una foto o copia porque el papel térmico se borra. Reporta fallas de inmediato. Acude al proveedor para solicitar reparación, reposición o reembolso.
0: No acudas con terceros. Si alguien ajeno al proveedor intenta reparar el producto, la garantía se invalida. Desconfía de frases prohibidas. Expresiones como "no hay cambios ni devoluciones" no pueden estar por encima de la ley.
1: Si tienes problemas para hacer valer tus derechos, acércate a la Profeco. Puedes escribirnos a los correos denunciaprofeco@profeco.gob.mx, denunciapublicitaria@profeco.gob.mx o solicitar asesoría personalizada en asesoría@profeco.gob.mx.
0: No olvides que al exigir que se cumpla tu garantía, no solo defiendes tu dinero, sino que fortaleces una cultura de respeto que beneficia a todas y todos. Ejercer tus derechos como persona consumidora es la mejor forma de proteger tu economía y fomentar un mercado más justo.
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0: amigos de La Mejor FM 98.5. ¿Qué tal? Gusto, placer saludarte en esta mañana. Mañana rica, mañana sabrosa, mañana agradable. Ya de martes, martes 2 de junio del 2026, siendo ya las 6 de la mañana con 8 minutos. Te damos la cordial bienvenida para que nos acompañes hoy en este día, en este martes de notas y verdades. Daniel Orduño, Danielita, mi amor, y en compañía de Víctor Segundo, el primo, te damos la bienvenida. Mira, gusto, y una cosa gusto, relajada en estos días de vacaciones, de la fiesta y todo el merequetengue, ya andamos aquí. Para mí, hoy es lunes, así que si me escuchan decir por ahí de que es lunes, inicio de semana o algo así, es que hoy es lunes para mí, pues, pero es martes, voy a tratar de tenerlo en la cabeza. Pero acá andamos arrancando para que nos acompañen hoy hasta las 10 de la mañana. Buenos días, Víctor Sagún, el primo.
1: Muy buenos, bienvenida, Danis, bienvenida de nueva cuenta. ¿Cómo te fue?
0: Muy bien.
1: Muy festejada.
0: Muy a gusto, muy festejada, muchos regalos hasta las 7 de la mañana. No, pues, ¿qué te digo? Me la pasé muy a gusto, la verdad. Sé lo que sabes cada día.
1: Qué bueno. Lucharle a las 6 de la mañana.
0: ¿Cómo?
1: Lucharle a las 6 de la mañana el domingo. Jesús.
0: Es que todavía seguíamos allá, pues.
1: Oh, no, está loco. Pues bueno, qué bueno que ya estás por acá de este lado. Qué bueno que mucha festejancia. Pues ahora a chambear, se ha dicho. Hoy, martes, efectivamente. Con sabor a lunes para ti. Vamos a arrancar con los martes de las notas y las verdades.

0: Vamos a felicitar. Hoy es día de San Marcelino. Pan y vino. Marcelino y Pedro de Roma. Hoy es día de San Potino y Blandin y Blandina. De Erasmo y Eugenio, Nicéforo, Guido, Nicolás, Domingo, Dictino, Germán Polino Justo y Cicio. Y también de Juan de Ortega. Bueno, pues ahí están todas las celebraciones. Hoy es Día Internacional de la Trabajadora Sexual. ¿Cómo? Pues sí, hay un Día Internacional, fíjate. Un Día Internacional de la Trabajadora Sexual es una jornada que se celebra anualmente el 2 de junio desde 1976. Y fue una fecha elegida por los sucesos de 1975.
1: ¿Qué sucesos?
0: ¿Cuáles fueron los sucesos?
1: Me dejas con la duda.
0: Voy a investigar, ahorita les voy a decir. 1975, ok. Hoy es Día Internacional de la Lucha contra la Miastenia Gravis. ¿Qué es esto? Pues bueno, es una enfermedad neuromuscular autoinmune y crónica caracterizada por grados variables de debilidad de los músculos esqueléticos del cuerpo. La segunda denominación proviene del latín y del griego y significa debilidad muscular. Miastenia Gravis, así. Y es internacional por los trastornos alimentarios. Y nada más. Y nada más. Los sucesos de 1975.
1: Muy bien, pues bueno, hoy desde en las celebraciones y datos curiosos ya quedó lo que es la información de hoy, un día como hoy, 2 de junio del 2026. 2 de junio, que fíjate que la mañana muy agradable, muy padre, muy a gusto. Y la otra vez estaba mirando las noticias, ¿cuándo fue? En la semana, donde decían que íbamos a tener un junio muy húmedo de mucha lluvia. Y ya desde mayo se sentía como que esa humedad, ese fresquecito también y ese clima nublado y de lluvias y de gotitas y demás, ¿verdad? Entonces, lo que se espera para este mes de junio es que así sea, un mes de mucha humedad, no vienen olas de calor, pero sí parece ser que vamos a tener lluvias en este mes de junio.
0: Los besos fríos como la lluvia.
1: ¿No sale nada?
0: ¿No sale?
1: Pues bueno, nos quedaremos con la intriga.
0: Salen muchas
1: teorías.
0: Mira,
1: especulaciones.
0: Es que no son teorías. O sea, pasó fin de la guerra de Vietnam, 1975, Año Internacional de la Mujer, en la Organización de las Naciones Unidas. Y la muerte de Francisco Franco.
1: Ah, es que le pusiste el año nomás, ¿qué había?
0: Suceso en México, igualdad jurídica, nuevos estados, sí. Porque le puse de trabajadores sexuales y mira, nada.
1: No aparece nada. Ni modérrimo, pues bueno, vamos a arrancar con buena música para que nos acompañes hoy hasta las 10 de la mañana. Buenos días, Hermosillo. Buenos días, Sonora. Buenos días, México.
0: Buenos días, Sandra Luz.
1: Diría la Vanessa Maxim. Gracias, México.
2: México.
1: Arrancamos con buena música, Karim León, esto que se llama La Farsante. A través de La Mejor FM 98.5.
0: Estoy viendo, ahorita lo voy a decir.

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0: con más, 6:30 a.m. 6:30 a.m. Vámonos rápidamente a las noticias para que en esta mañana usted se encuentre menos desinformado. En este noticiario diario matutino por la mañana con la Danielita, mi amor. A la... ya viene bien descansada.
1: Y Víctor, según el primo, a la bienvenida.
0: Y aquí arrancamos con la información. Fíjate que salvan de ahogarse a dos hombres, tú. Esto allá en Bahía de Kino, y les platico de qué se trata. Resulta y resalta que elementos de bomberos rescataron a dos hombres que se estaban ahogando en aguas ahí en el mar, en Bahía de Kino, durante la tarde del día de ayer. Fue a las 4:40 cuando personas que se encontraban en la zona del muelle pues comentaron mediante un llamado al 911 sobre el hecho del que estaba pasando. Al lugar acudieron elementos de bomberos de Hermosillo, de Bahía de Kino, quienes de inmediato observaron a dos hombres que se encontraban tratando de mantenerse a flote, tratar de estar ahí bien. Los especialistas en rescate acuático pusieron a salvo a estas dos personas, quienes tras ser rescatados recibieron atención por parte de los paramédicos de Cruz Roja, que acudieron al sitio, quienes le aplicaron oxígeno y posteriormente fueron llevados al centro de salud de la citada comunidad. De acuerdo con testigos, Miguel, de 23 años, quien es residente acá de Hermosillo, se introdujo al agua tras ingerir bebidas embriagantes y se adentró a lo hondo, por lo cual empezó a tener dificultad para poder salir. Ante ello, Ramón, quien vive en Bahía de Kino, ingresó para tratar de ponerlo a salvo. Sin embargo, la desesperación del joven por salir provocó que ambos se vieran afectados hasta que llegaron los especialistas en bomberos para ponerlos a salvo. Así que esta persona, que es Ramón, de Bahía de Kino, pues trató de ponerlo a salvo. Pero sí pasa muchas veces que la desesperación de la persona que estás ayudando, pues también hace que tú también pongas en riesgo tu vida, exactamente, te ahogue la persona, ¿verdad? Son cosas que pasan.
1: Pues sí.
0: Pero pues sí, esta persona trató de metérselo a hondo después de andar tomando bebidas embriagantes, que muchas veces así pasa, se le hace fácil. Uh-huh. A mí me ha tocado ir a Kino, la última vez que fui a Kino había una persona que estaba enseguida de nosotros ahí en la Palapa, y se miraba que estaba hasta las chanclas, que no podía con su alma, que estaba tirado ahí en la arena, lo trataba de levantarse de lo borracho que andaba, y luego se volvía a acostar y luego se metía al agua, y uno se andaba con el pendientito, la verdad, de que se anduviera ahí ahogando.
1: Chacas.
0: Pero pues bueno.
1: Es que sí, mucho cuidado con el agüita, y más en el mar. Fíjate que se suman escuelas federales de Sonora a un paro nacional. Ya van 19 municipios. Por la tarde, docentes realizaron una marcha desde la Plaza Subeldía a Palacio de Gobierno. Ya ven que pues la Unison sigue en huelga, aunque ya hay una propuesta de una cantidad considerable de dinero, pero se han sumado más escuelas federales con la participación de maestros y maestras de 19 municipios. Sonora se sumó al paro nacional de labores convocado por la Coordinadora Nacional del Trabajo de Trabajadores de Educación, el CENTE. Esto para exigir mejores condiciones laborales y salariales y también la abrogación de la ley del ISSSTE 2007. Entre los planteles se suspendieron clases ayer. Y la secundaria técnica número 1, conocida como la Prevo, la primaria federal Héroes de Caborca, también se sumaron ahí a la protesta de otras escuelas, pero algunas sin cancelar las clases, nada más están dentro de las protestas. David Valenzuela Infante, docente de la Prevo, integrante del Movimiento Sonorense de Trabajadores de la Educación, señaló que están dando continuidad a las acciones que se iniciaron el año pasado para exigir mesas de negociación con autoridades federales para abordar temas prioritarios como la derogación de la ley del ISSSTE 2007 para volver al antiguo sistema de pensiones solidario, la eliminación de Afores y mejorar el servicio médico. Así los decía. El año pasado no tuvimos los resultados esperados, ya que los derechos aprobados, como el otorgamiento de pensiones del bienestar de 16 mil pesos mensuales, no resuelve de fondo las demandas del magisterio, así lo dijo. Indicó que hasta el momento ya se han sumado a las acciones 19 municipios en el estado, a la espera de que se sumen más todavía en las próximas horas y en los próximos días. Y mencionó que los municipios, pues entre los municipios están San Luis Río Colorado, Nogales, Agua Prieta, Naco, Villa Juárez, Fronteras, Cananea, Empalme, Cajeme, Guaymas, Navojoa, Guatabampo, Santana, Ures y algunos planteles de Hermosillo. Y por medio de comunicado en redes sociales, el movimiento llamó a los maestros a reformar y retomar su lucha por la abrogación de la ley del ISSSTE 2027. Los Afores y las otras demandas laborales planteadas al gobierno federal. Así las cosas. Así las situaciones con algunas escuelas y algunos maestros de la ciudad. Por si les toca ahí alguno. De que el morrín.
2: ¿Senta en huelga, man?
1: ¿Cómo? ¿Por qué tú estás aquí tan temprano? Pues así las situaciones con...
0: Ay, pero que chequen el dato.
1: El dato. Así es.
0: Bueno, hasta aquí las noticias. Usted ya quedó menos desinformado. Llega Grupo Frontera con eso que se llama No Se Va. A través de La Mejor FM 98.5.

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1: Seis de la mañana ya con 47 minutos, vamos inmediatamente al mundo deportivo y de los espectáculos. Fíjate que vence Arizona a los Dodgers 4-1, a base de puro palo. El picheo de Eduardo Rodríguez maniató a los de Los Ángeles, que contaron con Shohei Ohtani, quien pegó 3 imparables, pero no fue suficiente. 4-1 quedó la situación. Los marineros vencen en 10 entradas a los Mets, la novena de Seattle, y los visitantes neoyorquinos protagonizaron un férreo encuentro que terminó con sencillo de Cole Young, que impulsó a Randy Arozarena para anotar la carrera del triunfo 3-2. Así las cosas en el mundo deportivo.
2: Ok, en el mundo de la farándula, chisme, el espectáculo. Fíjate que te platico, te cuento, te digo, te lo exagero. Como dicen por ahí, cuéntamelo todo y exagéralo, pues ahí te va. Ay, no verás lo que te voy a contar el día de hoy. Resulta y resalta que a la gente pues se le hace muy fácil utilizar voces de diferentes personas, más que nada celebridades, a lo mejor que están y que no están, para hacer uso de temas comerciales, ¿no? Y pues la verdad es que eso no se puede, pues, ¿no? Hay derechos todavía, aunque la persona ya no esté en este mundo. Todavía hay derechos y hay gente que puede reclamar de ese derecho. Esto fue lo que le pasa a el Chespirito, porque la familia está reclamando y reaccionando a una convocatoria de la selección mexicana que usaron con la inteligencia artificial. O sea, la voz de este personaje de Chespirito no es el Chavo del Ocho, es el que salía en el fútbol. No me acuerdo cómo se llama.
3: Chanfle.
2: El Chanfle es este.
3: El chanfle,
2: ok. Que al final del día, pues, es la voz de Chespirito. Resulta que la FMF sorprendió este fin de semana al presentar la convocatoria de la selección mexicana para la Copa del Mundo 2026 mediante una recreación hecha con inteligencia artificial de la voz de Roberto Gómez Bolaños, Chespirito. El video fue utilizado para anunciar a los 26 futbolistas elegidos por Javier Aguirre y rápidamente llamó la atención de aficionados, quienes celebraron la participación de una de las figuras más queridas de la televisión mexicana. Tras la difusión del material, la familia del creador del Chavo del Ocho pues compartió un comunicado para expresar su postura sobre el homenaje. Roberto Gómez Fernández, hijo del actor y productor, agradeció a la FMF por haberlos invitado a formar parte de la presentación y destacó la importancia que el fútbol tuvo en la vida de su padre. La reacción llegó horas después de que la convocatoria mundialista fue publicada en las redes sociales de la selección mexicana. ¿Qué dijo la familia Chespirito? Pues bueno, a través de un comunicado, Roberto Gómez Fernández aseguró sentirse honrado por la invitación y por la posibilidad de que la voz de su padre formara parte del anuncio de los jugadores que representaran a México en la próxima Copa del Mundo. Ah, bueno, pues en este caso, reaccionaron a que se sienten honrados y demás, pero sí fue un tema en los comentarios donde sí decían que pues la voz del Chavo el Ocho, del Chespirito, con la inteligencia artificial, pues sí, tiene que ser pedida, porque uno no puede hacer uso comercial de la voz de cualquier persona que ya no esté o persona que esté sin los derechos del autor, ¿no? En este caso, pues sí fue así, sí fue al parecer pedida, y pues se sienten honrados por haber usado a su padre Chespirito para la invitación en la Copa del Mundo. Pero sí había esos comentarios en donde la familia, pues estaban la gente comentando acerca de la familia, que sí tenían esos derechos, que podían pelear esos derechos y que ya no podían usar la voz de cualquier otra persona, ¿no? Como lo fue también el caso del INE. No sé si recuerdas tú que el INE sacó un comunicado para que los jóvenes votaran, porque pues los jóvenes son los que menos votan, pero lo hizo con la voz de la persona que sale en Dragon Ball Z, la de Isel sintió el verdadero terror. ¿Cómo se llama ese?
3: Ay, no me acuerdo de este.
2: Que era el narrador. Ajá. El narrador. Y pues también hubo demandas, hubo cosas de por medio. Entonces, en este caso, pues fue la excepción, pero sí ha pasado en otras ocasiones que hacen uso de voz de personas que ya no están para uso comercial y pues todavía hay derecho de autor, aunque sea con inteligencia artificial.
3: Pues sí. Pues qué caray.
2: Pues bueno, el chanfle salió.
3: Salió el chanfle. Haciendo convocatoria.
2: Haciendo convocatoria.
1: Bueno, pues vámonos al mundo de los desmorrianos. ¿Cómo están? ¿Cómo les amaneció? Saludos a mi compa Rodrigo Ruiz. Y saludos, compadre. Aquí dejando a la baby en la secundaria. Saludos, échale ganancias. Dice por acá Carolina Higuera. Buen día, buenos días. Dice, tenemos audio.
4: Buenos días, primo. Buenos días. Ya regresó la Dani. Buenos días, ya regresó la bienvenida.
2: Ya regresé, ya estoy aquí, ya llegué donde andaba.
1: Dice por acá Azul este Wisconsin, Sonora, buen día, feliz martes, guapos. Ándale, que ya me mandaron también lo de las trabajadoras sexuales. Y según esto, en 1975 hicieron una huelga nacional y con 8 días de duración y habían agarrado, o sea, habían tomado algunas iglesias. Unas de las trabajadoras sexuales de por allá de Francia. Entonces, esta fue la situación.
2: Ok.
1: Esta fue la situación y decían ahí cantos también como que cuando ocupamos las iglesias, nos escandalizas, fanáticos religiosos, vosotros que nos amenazáis con el infierno, hemos venido a comer a vuestra casa. Dígase en francés. Pues así.
2: No, pues no sé.
1: Así las cosas, no, pues es un... para que sepas, ¿no? Y este día se adoptó también en México para conmemorar, para exigir el reconocimiento laboral y erradicar la discriminación ante estas personas que se dedican, ajá, a esta situación. Pues eso fue lo que sucedió. Buenos días, 1939, gracias por las bendiciones. Buenos y bendecidos días, hermosuras de parte de Liz. Thank you, Liz, dice.
5: Buenos días, Danielita, primo, muy feliz martes, no sé qué hacen en ese parque. Danielita, qué gusto se la pasaron, muy, muy, muy agradable, se vieron la fiesta ahí, la historia. Bueno, saludos.
2: Muchas gracias, Michu, y sí, la verdad que muy a gusto, la verdad.
1: A ver, ¿qué nos manda el mon, compa Mochi? Pero qué gusto.
6: No, mami,
2: no, es que de ahí no vas a poder, Efraín, de ahí de abajo, de las escaleras.
1: Te vas a matar, compa Monchi. Mira, se tiró el Monchi. Saludos.
5: Buen día, buen día. Este es el Monchi. Yo fui el domingo, aquí no. Yo sí me andaba ahogando por la cerveza porque tomé demasiado, tomé el domingo. Ahí le mandé el video, primo. Y te tiré un clavado ahí, primo. Y por poco me ahogo por la cerveza. Ya.
1: Bájale el ruido, dice una mala palabra. Ya lo vi, ya lo vi, ya lo vi. Se tiró ahí del muelle.
2: Del muelle de San Blas.
1: De San Blas. Saludos, compa Monchi. Ponte trucha. Pónganse trucha a la raza que toma y se quiere tirar al agua porque es lo mismo. Uno se siente invencible. Bueno, 6623 y 64621 para que se sigan reportando con nosotros. Hoy martes de notas y verdades.
2: Bueno, vamos a arrancar con buena música para que te quedes con nosotros hoy hasta las 10 de la mañana. Arrancamos con algo de Máximo Grado y Natanael Cano. Esto que se llama Gallos y Caballos. Estás escuchando el This Morning.

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0: que estés haciendo, qué gusto, la verdad, que estés en sintonía de la mejor y que estemos en compañía ambos. Porque tanto de aquí como allá, de allá para acá, estamos en sintonía y nos hacemos compañía de una u otra manera. Hoy arrancamos con este martes de notas y verdades para que te comuniques con nosotros al teléfono de cabina 6623-1646-21.
1: Dice, para qué buen día, Daniel Primo. Ustedes no saben si van a poder entrar menores de edad a la presentación que va a tener aquí los de Eslabón Armado. Nope. Mira,
0: no sé lo de Eslabón Armado, pero lo que sí es una realidad es que pocas veces entran menores de edad, ¿eh?
1: Y últimamente más, nosotros que estamos ahí dentro del medio y toda la cosa, nos han dicho que es muy probable que para las próximas, digo, por ejemplo, en palenques anteriores y toda la cosa, pues ya no se han dejado entrar a menores de edad, porque pues fue muy tajante el tema de que si hay menores, no hay alcohol. Entonces, ahí, como quiera que sea, el negocio pues se pierde, ¿no? Pero, ¿quién sabe? ¿Tendrá el beneficio de la duda? Posiblemente sí los dejen. Si haya un área, posiblemente no. Pero no lo sabemos. Vamos a investigarlo.
0: Dice Eslabón Armado, 23 de octubre, en el auditorio del INAM. ¿Saben si entrarán menores? No sabemos.
1: Hay quien sepa, chequen, nos avisan.
0: Pero mira, la realidad es que no es negocio cuando entran menores.
1: Sí, pues. O sea, el empresario ya lo ha visto muchas veces y es como que no.
0: No me conviene, pues, ¿no? A ver, ¿qué dice ese mensaje?
1: Mira, acá nos están diciendo. Hola, el evento de Eslabón Armado es para todas las edades. Perfecto, pues ahí está. Yo todos los días los escucho a las 6 de la mañana de parte del Gaby. Pues ahí nos dijo una chula que sí es para todas las edades. Eslabón Armadation.
0: Hasta eso que en el auditorio del INAM sí, ¿ah, sí? Es más probable que en el INAM haya para menores de edad que un palenque, por ejemplo, ¿no? Sí. Que un palenque, que un cum.
1: Un concierto.
0: O el estadio.
1: Estadio.
0: Que ya lo han agarrado últimamente mucho como para eventos así tan grandes, masivos, ¿no? Pero pues bueno, oiga, fíjense que en este martes de Notas y Verdades resulta resalta que me salió un video tú. Y últimamente el algoritmo, ya sabes cómo es, que ves un video, estás ahí en el videíto checando comentarios y todo, y de repente te empiezan a salir más videos. En México, creo que es en México nomás. Si es otra parte de Latinoamérica, me pueden decir. Pero según yo, en México nomás, pasa esta costumbre y tradición de que cuando es tu cumpleaños, tienes el pastel, te cantan las mañanitas y después te dicen ¡mordida! ¡Mordida! Y pasa muchas veces que te le das la mordida y pues no es una mordida. Es una zambutía al pastel. ¿O cómo se dice?
1: Sí,
0: ¿verdad?
1: Sí, sí.
0: O sea, le pega, la gente te agarra y te aplasta y todo. Y es un tema que es una costumbre y tradición que en México hace años que se hace. Y no sé si en otra parte de Latinoamérica, ¿no? Pero este video es de una niña que atrás sale una muchachita, se ve adolescente. Como que no le alcanzó a agarrar el tema de la mordida y agarra el pastelito y se lo avienta así como que en la parte del ojo y en la cara, ¿no? Y sale su hermanito del otro lado que ve la acción y no le gusta y agarra un pastelito y se lo avienta con un puñetazo a la adolescente, ¿no? Entonces, este tema de la tradición y la costumbre que tenemos los mexicanos cuando alguien cumple años con el pastel, de meterle, o sea, de quererle empujar la cabeza y todo, pues ha sido tema de conversación y de críticas por otra parte que no es de México o incluso de los mismos mexicanos, que es una tradición que ya no debería de existir. Hace poco hubo como tema de conversación y polémica también porque los pasteles empezaron a innovarse. Empezaron a hacerse más grandes, empezaron a ponerle palos en medio y ya no era el típico pastel plano que antes todos teníamos, ¿no? Y también había como que esa conversación donde decían, no, ya no hagan así el pastel porque los pasteles tienen unos palitos donde si los embutes tú con toda la fuerza le puedes causar un daño a la gente. De hecho, hay videos donde se ve que los embuten al pastel y que casi casi le pique el ojo con el palo y así, ¿no? Entonces, ¿tú estás de acuerdo te platico a ti, para que tú que me estás escuchando.

0: WhatsApp. ¿Estás de acuerdo con esta tradición, esta costumbre que tenemos en México de zambutir el pastel al cumpleañero o a la cumpleañera? 6623-1646-21. ¿Qué opinas de esta tradición? Yo personalmente te voy a decir una cosa. A mí nunca me ha gustado porque las mujeres somos más difícil. Ya de chiquita, pues X, ¿no? Pero ya de grande, que es tu fiesta, que es tu festejo, que andas bien maquillada, bien producida, y de repente te zambutan al pastel y toda manchada la cara, pues no es igual un hombre o una mujer. Ese es mi punto de vista, ¿no? Porque la mujer sí se desmaquilla toda, te deja todo el maquillaje ahí, deja del pastel las babas también, ¿no? Todos los mocos. Ay, no. Entonces a mí en lo personal tampoco casi no me gusta y no lo comparto. Pero es un tema ya personal, ¿no? ¿O te ha pasado a ti algo? Me acuerdo que una vez también zambutimos a una prima. A una prima que estaba más chiquita. Y ella siempre tenía una naricita. Bien chiquitita la naricita, así. Entonces cuando la zambutimos toda la cara, la verdad.
1: Se le llenó toda la nariz.
0: Y se le llenó toda, no podía respirar. Y no nos dábamos cuenta, pues. No nos estábamos dando cuenta de la cura que teníamos y no podía ni respirar. Entonces, ¿te ha pasado a ti esta situación donde te has enojado, no te gusta, no lo compartes? O incluso, como te digo, esos pasteles que hacen grandes, que ponen los palitos en medio para que se sostengan más los pasteles. Uh-huh. ¿Te ha pasado que te han zambutido ese tipo de pastel?
1: Pero esos son más como de dos pisos, ¿no? O que ya tienen alguna figura más exótica acá.
0: Pues fíjate, en un principio hacían ese tipo de pastel. Uh-huh. Ahorita como que ya hay otras técnicas donde no precisamente ocupas tener esos
1: soportes.
0: Esos soportes, ¿no? Pero sí había, pues, pasteles así.
1: Fíjate que últimamente nosotros en la familia ya no es como que... sobre todo con las mujeres, porque sí son más así, más picky.
0: Sí, sí,
1: en
0: sí.
1: En el tema de, ay, me voy a desmayar todo.
0: Sí,
1: amarrar,
0: pues, da flojera, otra vez maquillar.
1: Y uno como hombre, pues, le vale un poco más, ¿no? Pero ya no se hace eso. Antes, y en la misma familia, por los tíos que eran bien mondrigos, ahí sí se compraban dos pasteles. Uno, el oficial para repartir.
0: No.
1: Y otro más barato para hacer un desorden. Para embarrártelo todo en la cara. Y si lo quieres tirar, tíralo, porque, o sea, era una embarradera, pero uno estaba destinado para la embarradera y otro era ya el de... A este que le corte. Uno se le muerde y otro que le corte.
0: Ajá.
1: Así era. Pero ya últimamente sí, ya no.
0: A ver, ¿qué dice ese audio? A ver.
2: Buenos días, Danielita. Buenos días, primo. No estoy de acuerdo con esas tradiciones. A una sobrinita le empujaron así en el pastel. Pero fue tan fuerte que se le introduzcó a la nariz y no hallaban cómo ayudar a la niña. Ya se les andaba asfixiando. Entonces, a mí no me parecen esas tradiciones.
0: Qué fuerte, ¿verdad?
1: Pues sí, una vez casi me tomaban un diente también.
0: ¿A ti?
1: Cuando estaba chiquillo. No le atinaron al pastel. En el puro filo de la mesa. Era mala bestia.
0: Pasa, no pasa. Yo creo que muchos mexicanos hemos tenido... Yo no, pero lo digo así general. Hemos tenido una mala experiencia con el tema de pastel, de que algo te pase. Pues no, te estés ahogando.
1: Es que
0: han golpeado... El tema con los palitos que sostenían al pastel también, a lo mejor que te pegaste en la cara con algo.
1: No, mi mamá hacía pasteles bien duros.
0: No, pues,
1: el
0: o sea.
1: Pan estaba muy duro.
0: Por ejemplo, en Brasil. Yo estaba mirando que la tradición de Brasil, la primer tajadita de pastel se la entregas a la persona más importante en tu vida. Y yo conocí esa tradición porque se hizo viral la escena de dos niños.
1: Dos burrillos, sí.
0: Ajá, yo creo que todo el mundo, bueno, la mayoría ha visto esa escena, ¿no? Donde el hermanito le da su tajada de pastel a su hermanito más chiquito. Uh-huh. Y su hermanito más chiquito así como que ahí le entra el sentimiento y llora y lo abraza y todo. Y ya después salió la historia de que en Brasil así se celebra. Con el tema del pastel, la primer tajadita se la da a la persona más importante que tienes tú en tu vida, ¿no? Está lindo, pero aquí somos muy agresivos, pues.
1: De hecho, ¿por qué habrá salido la
0: ¿de dónde vendrá el tema del pastel?
1: Tradicional mordida. ¿De dónde? Porque soplar la vela, pues, si pide un deseo, que para que se te haga realidad y bla, bla, bla. El repartir el pastel, pues, todo bien. ¿Pero por qué el tema de la mordida?
0: De la mordida.
1: ¿Por qué salió el tema de la mordida?
0: Pues quién sabe.
1: ¿Quién lo hizo tradición?
0: ¿Quién sabe? Pero bueno, platíquenos ustedes que nos van escuchando. ¿Qué te parece el tema de... ¿Te gusta esta tradición? ¿La compartes? ¿Ya no te gusta la tradición de la mordida? O que fuera mordida, nomás mordida, literalmente la mordidita y ya. Pero aquí no es mordida, en México es zambutear al pastel.
1: Es el pastel.
0: Compartes esta tradición, si no, ¿y por qué?

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1: Empezamos con más a través de la Mejor FM 98.5, 7 de la mañana con 35 minutos. Vámonos rápidamente con este martes de Notas y Verdades, platicando acerca de esta tradición que tenemos y costumbre que tenemos los mexicanos de cada que es el cumpleaños de alguien, al momento de decirle mordida, mordida, pues no es mordida, es zambutida al pastel, ¿verdad? ¿Qué piensas? ¿Está bien? ¿Está mal? ¿No te gusta? ¿Lo compartes? Si no, ¿por qué? Cuéntanos todo y exagéralo. Y si tienes alguna situación o alguna mala experiencia, también lo puedes compartir.
2: Dice por acá, deja tú eso, ahora los locos que le tiran soda, huevos, harina y todo lo que tengan a la mano.
1: Ah, también he mirado eso, tienes razón, tienes razón.
2: ¿Qué opinan de eso? Dice...
3: La mordida es parte de un ritual que se usaba antes para cuando pagaban las velitas que podías sin deseo, era el complemento para que se te cumpliera. Y no, es la igualdad. ¿Todo pastelazo o a nadie? Porque también el hombre tiene que bañar. Buenos días, que tenga buen día. Estamos a favor del pastelazo.
2: Se embarra el traje.
1: Hasta que no se anda ahogando tu niño, no vas a estar a favor del pastelazo.
2: Hola, buenos días. ¿Cuál es la estación? ¿Es 98.5? Sí.
1: Así es, la mejor 98.5.
2: Dice por acá, mandan una liga de... No la podemos ver.
1: Ir al fit.
2: ¿Aquí?
1: Ah, no se puede.
2: No, tiene que...
1: Vuelve a poner otra vez, si se puede. Vuelve a poner otra vez, a ver si se... ¿Qué dice? No, pues no está disponible el contenido porque sí se puede ver.
2: Bueno, dice por acá... Nos mandan un Snoopy. Gracias, Carlita. Thank you very much. Dice.
4: Buenos días, desmornianos. Pues totalmente en desacuerdo, ¿eh? A mí se me hace una manera muy desagradable de echar a perder un pastel principalmente. Número dos, a veces de ese mismo pastel compartimos mucha gente. Y número tres, o sea, es muy peligroso para los niños. Al menos mis hijos, en su momento de que les hacía yo piñatitas y así, se sentían muy incómodos con esa situación. La verdad es algo que a mí no me gusta. Me pasó que me lo hicieran, pero no me gustó para nada, la verdad. Es algo de muy mal gusto.
1: Sí, yo creo que...
2: están muy caros los pasteles ya.
1: Sí, una está muy caro también. Una, como dice ella, el pastel, qué desperdicio, esa parte del pastel. Porque dices tú, ay, qué desperdicio puede ser. Es que sí, hay gente que toma la mordida literalmente como una mordida, sí. Hay gente que toma, que agarran pastel y con la mano lo agarran y se lo avientan, como dijo esa persona, que empiezan a tirar huevos, soda, harina y todo. Y pues qué manera de echar a perder el pastel, que ya está muy caro, la verdad, también. Y dos, pues todos los riesgos que puede llevar, a lo mejor el que dices tú, ¿qué riesgo puede tener el pastel? Sí los hay.
2: Sí los hay,
1: se golpean, cuando no le atinan, así como uno que estoy viendo aquí enfrente yo. Pues tú no dijiste que no le atinaron.
2: Mis tíos que no le atinaron al pastel me dieron un dientazo y me arruinaron mi cumpleaños.
1: En la mesa. Sí. Sí, pues qué manera de arruinar el festejo de alguien, pues. O sea, por un incidente que pueda pasar, ¿no?
2: Y luego todavía me echaron la culpa a llorón y que sabe que...
1: Todos dijeron llorón, que es caro.
2: Y estaba bien chiquillo.
1: El que es caro.
2: Y luego el betún ya no se quita. Está muy
1: complicado. Se pone tieso el cabello.
2: Deja tú. El otro tiene un chorro de tintura a la bestia. Terminas
1: más
2: del
1: cuando
2: color
1: es un pastel
2: del pastel
1: azul. Cuando es pastel azul. Uy.
2: Dice, no me gusta comer pastel con mocos o pelos.
1: Sí, pues.
2: Pues sí.
1: Pero bueno, platíquenos, cuéntenos qué opina usted que nos va escuchando acerca de esta tradición y costumbre de la zambutida al pastel, porque ya no es mordida, es zambutida al pastel. ¿Te gusta? ¿No la compartes? ¿Has tenido una mala experiencia? Cuéntalo todo y exagéralo. Vámonos a música, ahorita regresamos con más. Juanito Ortega y su grupo. A través de la Mejor FM 98.5.

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0: regresamos con más a través de la Mejor FM 98.5, 7 de la mañana con 53 minutos. Vámonos rápidamente con los mensajes del WhatsApp. Que dice,
1: a mí
0: que
1: se
0: dice,
1: me hace que te embarraron de pastel en tu cumpleaños, por eso estás platicando del pastel.
0: No, pues porque vi el video.
1: Pero no te embarraron.
0: Pues sí, a todos nos han embarrado. pero no he tenido
2: mala... este último cumpleaños.
0: También, pero no he tenido una mala experiencia como para decir... Yo ya te dije, pues, o sea, mi onda es que me da flojera que uno está ya maquillada y todo el merequetengue y te embarren de pastel y pues tengas que producirte otra vez, pues, ¿no? Pero no he tenido mala experiencia. Simplemente es algo que no he compartido. No me...
1: A ver, tenemos audio.
3: La verdad, yo no recomiendo eso, el pastelazo. Cuando hace como unos, no sé, cuando estaba chiquita, le hice pastelazo a una prima y era un pastel del Dairy Queen, de nieve, duro. Ay, nomás le quebré la nariz. Y desde esa vez estoy traumada, no lo hagan. Y luego ahora últimamente están saliendo un chorro de palitos. No, por favor, ya no lo hagan.
0: Eso sí es verdad, muchos palitos que están saliendo. Y también de la decoración, pues, ¿no? Que muchas veces hasta se quedan ahí.
1: Ese producto que hace como, que se hace como durito, ¿cómo se llama? Fondant, ¿no?
0: Sí.
1: También está como muy duro.
0: También.
1: Buenos días, chicos. Yo cuando tenía como 6 años, me tocó un pastelazo por parte de una tía y la consecuencia fue que me abrí la ceja. Y al respirar por la impresión, se fueron unos pedazos de mermelada de fresa por la nariz. Sentía horrible, me llevaron a la Cruz Roja. Y ahí me cosieron la ceja y me hicieron un lavado de nariz. No me dio su fuerza mi tía y desde ese día prohibida las mordidas, solo mordidita, si quiere el cumpleañero.
0: A la torre.
1: Dice, excelente martes, felicidades atrasadas, pero muchas felicidades, espero que cumplas muchos años más, Dani, saludos.
0: Muchas gracias, Abraham, muchísimas gracias, y es que sí, hay de mordidas a mordidas, ¿no? Hay gente que esta tradición es muy brusca para hacer ese tipo de actos, ¿verdad?, de la mordida, como en esta ocasión, pues ya ves, le partieron la ceja.
1: No le atinaron al pastel.
0: Y pues así pasa. Has tenido una mala experiencia con el tema de la mordida del pastel, la zambutida de pastel. Sí, no, ¿por qué? ¿Estás de acuerdo tú que se haga? Pues yo, como te decía hace rato, por el tema de nomás de la maquillada, pues no, que ya, qué flojera, pues no. Es como, por ejemplo, a ver ustedes, no sé, que te ha hecho.
1: No, pues la embarrada de la camiseta.
0: No, pero
1: la
0: no sé. Ponerlo con la maquillada. A lo mejor que batalla mucho para peinarte y que es bien peinado y te amarren el pastel en el cabello y te tengas que lavar el cabello, ¿no? O sea, es como una forma de decir para que entiendas la maquillada, pues.
1: Okay.
0: Porque pues no solo nos maquillan, pues, ¿no?
1: Pues no. Para la barba.
0: No, ajá.
1: La barba.
0: Y luego también, por ejemplo, guió la barba con el pastel, ¿eh?
1: La cara. Pues sí.
0: Sí, porque la barba, o sea, el tema de la barba es... protegerte, ¿no? También de aquí, de toda esta zona. ¿O cómo es el tema de la barba, del vellito? ¿Que te protege?
1: No.
0: No, precisamente.
1: De hecho, a veces hay barbas muy coches.
0: Sí.
1: O personas, más bien, muy coches, que se dejan, o sea, no sé.
0: Pero independientemente también, o sea, es pelo, es bello, no está tan chilo.
1: Pues sí.
0: O sea, no está tan chilo.
1: Bueno, termina embarrado ahí la barba verde. Dice, buenos días. Buenos días, Diego.
0: Buenos días.
1: Buenos días, Danita, mi amor, primo. Muchas felicidades, Danita, mi amor. Que Dios cumpla todos tus anhelos y sueños y que te siga bendiciendo con muchos años más. Felicidades de parte del Chivo del Jova.
0: Gracias, Jova. Muchísimas gracias por tu mensajito. TQM, ya sabe, TQM al Chivo del Jova. Bueno, vámonos a corto. Ahorita regresamos con más. Platícanos, cuéntanos ya para finalizar este tema de la embarrada de pastel que te pueden dar, ¿verdad? ¿Tienes una mala experiencia? ¿Tuviste una mala experiencia con el tema de la mordida del pastel?
1: Que no alcanzamos pastel.
0: Del pastel. Vamos a corte y te regresamos con más.
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0: más a través de la Mejor FM 98.5. Ya son las 8 de la mañana con 13 minutos. Vámonos rápidamente con los últimos mensajes de el WhatsApp.
1: 8 de la mañana con 13, efectivamente, vámonos con los últimos mensajes. Dice.
2: Hola, ¿qué andas? Buenos días. No, chico, la crema de la pastelada a mí, la verdad, no se me hace bien. Aparte que se me hace muy antihigiénico, que vamos a comer todos de ahí, pues, entonces como que no. Aparte de antihigiénico, pues también es un desperdicio, ¿qué era eso? No, es un desperdicio de alimento que, bueno, nosotros en familia cuidamos mucho el no tirar la comida. Hay personas que no tienen, entonces hay mucho eso en familia de que, ¿cómo que vas a tirar un pedazo de pastel? O sea, como, ¿por qué? Bueno, cada quien, ¿no? Tiene sus ideas.
0: Pues sí.
1: Dice, ahí es donde el Mois da las efemérides. ¿No?
0: No. No sé qué.
3: Muchas, muchas felicidades, mi Dani Lovers. Te veías hermoso, encantador en tu cumpleaños. Mira, mi Dani, era tu día, eras la reina, era la princesa. Así que tú podías hacer todo, hiciste todo lo que tú quisiste hacer, hermosa. Así que te divertiste, te la pasaste a lo máximo. Me encanta todo lo que hiciste, qué bien hecho. Te amo.
0: Ay, qué linda, mi Yara, besos, preciosa. Muchísimas gracias. Y la pasé muy a gusto, hice todo, de todo un poco. A gusto andaba. Y bueno, pues continuando con este martes de Notas y Verdades, vamos a finalizar ya con el tema de el pastelazo, de la embarrada y la zambutía que te pueden dar cuando uno cumple años. Qué bárbaro, ¿eh?
1: Fíjate que estoy, hablando de pastel, estoy viendo un video del Julián Álvarez que subió hace 22 horas. Le pegó 2 mordidas al pastel y no pudieron. De una manera tan rápida que nadie lo pudo
0: zambutir.
1: Embarrar. Creo que la mejor manera es esa. Agarrar tú mismo el pastel, no dejárselo a nadie, ni que esté en la mesa. Y así como que medio repartiendo y todo este rollo, porque tenía unas moneditas el pastel, empezó a repartir a los niños y luego... Y rápido, 2 veces le mordió y mira, sin problema. Porque esto pues es...
0: Pues ya uno agarra mañas, pues también.
1: Hay que agarrarlas, porque mira, mientras unos dicen no, otros dicen sí.
0: Pero ¿no? Como uno agarra mañas para que no lo zambutan al pastel, otro agarra mañas para poderte...
1: Sí, claro.
0: Para poderte embarrar. Esa es la realidad también.
1: Preguntó, ¿se van a registrar su línea Telcel o ya la registraron? Yo no la he registrado y hasta ahorita todo bien.
0: Pues yo tengo plan, así que no me mortifico.
1: Según dicen las malas lenguas, las mismas compañías telefónicas grandísimas andan pidiendo pues que no se haga este registro. ¿Para qué? Dicen, ¿no? ¿Para qué? Aparte que le tienen que meter mucho dinero pues, para el registro y toda la cosa, el robo de datos, pero...
0: ¿Cómo que le tienen que meter dinero para los partes?
1: Sí, ¿no has visto el video?
0: No,
1: bueno,
0: claro,
1: hay un video que está muy viral. Que las mismas compañías dicen es una absurdez estar registrando todas las millones de líneas telefónicas por medio de la CURP. Se necesita pues hacer una base de datos completamente nueva, digamos de esta manera, y es muchísimo tiempo y no sé, como una app, digamos así, invertirle dinero para hacer todo el registro de estas

0: de tantas millones de líneas telefónicas, es lo que dicen las compañías.
1: ¿Pero hay un costo para registrar?
0: Eso no, no, no, no, ah, no, okay. No. Tú como eso... consumidor, no. El costo es para la compañía. El tienen que pagar ahí, tienen que hacer una base de datos o, no sé, esfuerzos extraordinarios. Y los que le saben de tecnología, pues les sabrán de qué estamos hablando. Y así, por medio de las compañías, y dice, se me hace una ridiculez. Pero, pues, quién sabe. Todavía estamos en veremos, a ver qué rollo con el pollo, con estas situaciones de la del registro.
1: O sea, otras compañías dicen que se hace una ridiculez.
0: Las mismas. ¿Cuáles compañías hay? Telcel y AT&T. Esas compañías en grandes y todas las demás, las que estés ahí.
1: O sea, todas las compañías dicen que es una ridiculez.
0: Es algo absurdo.
1: Ah, ok. Bueno, pero porque ya no es tema de las compañías, sino de gobierno, ¿no?
0: Ese es el plex. O sea, el gobierno te está exigiendo, ¿para qué? Que supuestamente seguridad.
1: Pues mira, sean peras, sean manzanas, se le quiere registrar, registra. Si te quedas quedar sin línea, pues te vas a quedar sin línea.
0: Sí, pues al final de cuentas es ver. Es un 50-50, te puedes quedar sin línea. Dicen que los que tenemos plan no hay necesidad. ¿Quién sabe? Porque otros dicen que todos deben de registrarse con CURP. Pero quién sabe.
1: No, ¿tú crees que les va a convenir cancelar una línea telefónica con plan a alguien que tenga un plan que esté pagando? No puede.
0: Pues al final.
1: Porque tiene un contrato forzoso, pues no le puedes cancelar un contrato forzoso a alguien. No le conviene a la empresa. Aparte, los datos que ellos piden ya los tienen los de nosotros, pues.
0: Sí, sí, sí. Pero pues en cuestión de las cancelaciones de líneas, o sea, es mucho lío, pues. Es mucho. No son, como dicen por ahí, no son arepas, pues, no son tortillas para calentar. Es un tema muy complicado.
1: Pues sí, pero pues
0: se va a llevar bastante
1: tiempo.
0: A lo mejor sí, en cuestión de meses, años, tal vez, sí se esté pidiendo el registro. Pero a porcentaje creo que es el 20-30%, y se me hace demasiado. 30% la gente que se ha registrado de toda la República Mexicana.
1: Pues bueno, entonces, al final del día, si no quieres perder tu línea, pues haz el registro total. ¿Qué tanto tiempo puedes perder para registrar tu teléfono? Si no lo quieres registrar, pues no lo registre, pues ya veremos más adelante si te la quitan o no.
0: Así es.
1: 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Vámonos con más mensajes, ¿o qué onda?
0: Bueno, si hablan por acá de las líneas, dice el gobierno que por seguridad, no sé si se recuerdan el caso de un chavalo que fue a registrar su línea y le apareció como 10 a su CURP que él no reconocía. Pues no se acuerdan de los primeros registros de línea también que empezaron ahí de que ya había arrobo de datos. Chale.
2: Buenos días, lo que pasa es que las líneas telefónicas de plan, esas ya están registradas con la CURP. Cuando uno adquiere una línea, ¿te acuerdas que llevamos a INE y en la INE ahí viene la CURP y se registra en la línea? Yo quise registrarlas a mis papás y ahí dice que esa línea ya se encuentra registrada.
0: Dice, yo tengo plan AT&T. Tengo plan AT&T, me llegó un mensaje que... mi número ya estaba actualizado automáticamente registrado. Y si la línea es de trabajo, ¿cómo procede? Buen día.
1: Pues en el trabajo se encargan de...
0: Pues sí, ya sería un tema de RFC, tal vez, la CURP de la empresa, no sé, cómo está la cosa en el RFC, quién sabe.
1: Pues, pero ya es tema de la gente que de tu trabajo se tienen que encargar de eso, ¿no? Porque ya no es tuya la línea, pues tú ya tienes un registro en una línea.
0: Pues sí.
1: Si la registraste, ¿no?
0: A ver, tenemos audio.
3: Yo también pago, o sea, con mi paquete Telcel de 20 pesos, no cuento que...
1: No, pues no cuenta.
0: Es que el tema de prepago, tú puedes... La bronca aquí era básicamente de las extorsiones y estafas que estaban haciendo o que siguen haciendo.
1: Con teléfonos prepago.
0: Con teléfonos prepago.
1: Líneas prepago.
0: Porque es muy fácil tirar un chip y comprar otro, listo. Se acabó, un número nuevo, sobres. Y seguir haciendo estas estafas. Uh-huh. Sin registro. ¿Quién es esta persona? ¿Quién sabe? No lo sabemos. Entonces, ese era el tema. Se intentó hacer o se está intentando hacer el registro de todas las líneas telefónicas como para saber
1: quién es el dueño
0: estafando
1: de esa línea.
0: Efectivamente, y saber dónde está, dónde se ubica, quién es, dónde está, pues, pues no sé, viviendo o algo así por el estilo. Te lo han identificado prácticamente. Yo diría que mejor les quiten los celulares a la gente que está en el Cerezo, pero ahí debería estar más seguridad. Casi no, pues, todas llegan de ahí, las estafas.
1: Nah, hay mucha gente que también por la fuera mayoría, estafa.
0: Sí, pero pues la mayoría son este tipo de ratillas.
1: Pues bueno, hemos finalizado y terminado con este martes de notas y verdades. Vámonos
0: a corte. Nueva de Julieta Venegas.
1: Ahorita vamos a regresar con más. ¿Por qué?
0: ¿Qué opinan al respecto? Es todo. ¿No lo has visto?
1: No.
0: Una canción de mundial, pero como que tirándole al sistema patriarcal de la FIFA.
1: Ok, ahorita la veremos entonces. Bueno, vámonos con música. Ahorita regresamos a el duelo. Al duelo,
0: pirata. ¿Quién se trepa, piratas?
1: Pero del piratas.
0: Caribe. Pirata del Caribe.
1: Piratas. Bueno, vamos a corto, ahorita regresamos con más.
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0: del día de hoy. Acá tenemos ya algunas propuestas. Y vamos a empezar a escuchar sus mensajes de WhatsApp que nos llegan al teléfono de cabina 6623-1646-21. A ver quién quiere jugar en este duelo, el duelo del día de hoy. Tenemos la primera propuesta por acá, a ver qué dice.
1: Dele, good morning, Moreno, ¿qué onda? Para el reto piratón, a ver si está ahí el corrido del Mion. El corrido del Mion, ahí el Mion. El corrido del Mion, ahí sí se puede.
0: ¿El corrido del quién? ¿Del Mion? El corrido, a ver, el corrido... ¿Quién? ¿Cómo? ¿Cuándo? A ver, ¿tenemos audio?
2: Danielita, primo, yo me quiero subir al ring con una rola piratona, algo bien. Es de los Picadientes de Caborca y se llama Al Gusto.
0: Ok, vamos a poner la canción de Al Gusto. Al Gusto, ¿cómo los vas a querer? Que es una canción que se suba al duelo, perrón, el día de hoy. Y tú vas a elegir qué canción quieres escuchar el día de hoy. ¿Sale, vale? Vámonos con la primera propuesta. Llegan los Picadientes de Caborca con eso que se

0: bueno, escuchamos la primera propuesta por acá. Y el Epershan me pidió una canción, pero no sé si sea esa. Es que no me dicen ni con quién, ni con nadie, pues. No sé si sea esta, Leperchan, la voy a poner. A ver qué onda, qué show, de Luis y Julián.
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1: Pues meando y rezando, porque te vas a morir.
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0: de la canción Le Perchan. Esa es la canción que quieres. A ver, tengo el audio de Le Perchan aquí, lo voy a poner a ver si es la canción. Me da intriga saber si es la canción que quiere escuchar o no.
1: Ándale, esa es.
0: Es piratón, pues sí. Tienes razón. Bueno, vámonos con los mensajes de WhatsApp 6623-1646-21. ¿Qué canción quieres escuchar? ¿El Correo del Mión o la de Al Gusto?
2: Ponle ese que dijo el vato. 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
0: Se los juro que nunca había escuchado esa canción, ¿eh? Se los juro. Es la primera vez que la escucho gracias a Le Perchan.
3: Buen día por los picadientes de Caborca.
0: Los picadientes de Caborca, ok, tenemos audio.
4: Buenos días, primo. Póngame los picadientes, por favor.
0: Los picadientes de Caborca, ok.
5: Buenos días, Danielita, mi amor. Primo, por ti, Danielita, mi corazón. El mión,
0: ok, acá tenemos el mensaje.
6: Buenos días, guapos. La segunda. Ay, cómo le gustaba esa canción a mi abuelo. Ponía puras canciones así bien raras.
0: Bien rando. Bien rando las canciones.
6: Vámonos por el mión.
0: Quiero que gane el mión nomás para escuchar la canción completa.
7: Buenos días, primo Anelita. Vámonos por los picadientes.
0: Los picadientes. Ok, tenemos a ver qué dice por acá.
8: Buenos días, por los picadientes.
0: La de los picadientes. Va iguanas.
9: Al gusto. A los picadientes, buenos días.
0: Al gusto, ¿cómo lo vas a querer? A ver, tenemos audio por acá, ¿qué dice?
10: Vamos al gusto, la primera.
0: Al gusto, ok, tenemos audio. Al gusto, la del mión.
11: Buenos días, Danielita, primo. La del mión.
0: Ok, a ver, por acá tenemos más audios. ¿Qué dice? Tenemos audio.
12: Al gusto, Dani, al gusto. Buenos días.
0: Al gusto, ¿cómo lo vas a querer?
13: Buen día, primo. Vamos por el Correo del Mión. Se escucha piratona.
0: Se escucha pirata, ¿verdad?
14: La del mión.
0: Ay, va iguales. Tenemos audio, a ver qué dice por acá.
15: Por la dos.
0: Acá la del zorrillo. Bueno, pues ya pasaron las propuestas.
16: La del mión.
0: La del mión, ok. Tenemos audio, ¿qué dice? A ver qué dice.
17: Buenos días, Danielita. El mión.
0: Ok, a ver, tenemos audio. Buen día, dice, por los picadientes. Tiene que ser por nota de audio, acuérdense.
18: Buenos días, por la del mión.
0: Por la del mión, tenemos audio, a ver acá.
19: Buenos días, el mión.
0: El mión.
20: Buenos días, Danielita. Por la del mión, para que la escuche completa. Buenos días.
0: Ok, buenos días, gracias.
21: Ándale, pues, Danielita, pon el mión.
0: La del mión, un voto más y gana el mión.
21: El mión.
0: Ya con ese ganó el Correo del Mión. Vamos a escucharlo la canción. A ver.
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0: Ok, vámonos con el Correo del Mión. Le cumplieron con el corrido. Lo hice Julián.

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0: Buenos días, chamacos. Buenos días. ¿Cómo están? Qué gusto saludarlos un día más, martes 2 de junio. Esperemos te encuentres muy bien y te invitamos para que nos acompañes. Una hora completita de muy buena información. Así es que bienvenidos, bienvenidas. Y por supuesto, de esa manera arrancamos el mitotito mañanero. Buenos días, baby.
1: Por tu culpa. Anduve valiendo.
2: ¿Te pegó mucho?
1: Sí.
2: Mucho.
1: Pues hace mucho no lo hacía.
2: Pues sí, pero por ejemplo, ¿sentiste que te pegó más rápido de lo normal o no?
1: Sí, también, pero a gusto, pues.
2: Ajá.
1: No me puse como tú me has visto otras veces.
2: No, yo sé. Y te he visto en las peorcitas condiciones.
1: Sí. Me comporté bien.
2: Qué bueno.
1: Todo bien.
2: Qué bueno.
1: Pero pues físicamente, pues ya me di cuenta que no. Pues no es igual cuando yo tenía 20, ahorita que 26, pues pega diferente.
2: Ay.
1: 6 años de diferencia.
2: Simplemente te pegó porque tenías un año, tenías medio año que no lo hacías.
1: 9 meses.
3: ¿Qué tomabas?
2: 9 meses.
3: 9 meses, renaciste.
1: En la posada es una excepción nomás, pero de ahí pega.
3: Ah, es que en la posada también te pusiste medio. Te amaneciste. De alguna manera. Bueno, sí, pero tu madre.
1: Sí.
2: Pero está bien, es válido cuando es en momentos especiales.
1: Sí.
2: Pues no, o sea, que llegas tú a...
1: ¿Qué es lo que cuando recién dejé yo el mundo del alcoholismo y drogadicción? No, es cierto. El alcoholismo. Yo sí, prostitución. Sí les dije así de que no quiere decir que nunca más lo voy a hacer en ocasiones especiales. Y ayer fue una ocasión, ayer. El sábado fue una ocasión especial, festejo de medio. Pues, uh-huh. La pasamos bien a gusto.
2: Sí.
1: ¿Cómo bailé yo?
2: Yo también.
3: Y el perro.
2: Yo me acordaba las botellas hasta que me dijiste tú.
1: El outfit fabuloso que traías.
2: Gracias.
1: Fabuloso, muy...
4: Ni una sola palabra, ni gestos, ni miradas apasionadas.
2: Bueno, pues vamos a arrancar con el mitotito mañanero. Buenos días, Víctor Sacagún.
5: Muy buenas, criaturitas del señor. Pues sí, efectivamente, 9:07 ya. Vamos a arrancar con noticias y de una manera informal, ya se lo saben. Dando puntos de vista, opiniones, y ustedes también pueden hacerlo a través del WhatsApp 6623-164621.
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2: Bueno, vamos a arrancar con la información para que nos acompañen hoy hasta las 10 de la mañana. Teléfono de cabina 6623-1646-21. ¿Arrancamos con información?
5: Fíjate que atraparon un ladronzuelo. Wow. Que iba armado.
2: Ladronzuelo, me da mucha
5: risa. Como te Goofy, Juan Manuel, de 24 años. Le aseguraron un arma blanca y un efectivo que había robado de una tienda de abarrotes. Después de que había atracado esta tienda de abarrotes, donde amagó a una mujer con esta arma de fuego, fue prendido por agentes. ¿Y por qué se bajó arma de fuego? Se equivocan. Arma blanca. Fue atrapado por los agentes policíacos. Los hechos ocurrieron en la madrugada de ayer lunes en la calle Navojoa y Nazaret, en la colonia San Bosco. Esto fue a 1:10 de la mañana, a través de la avenida de emergencia 911. Y la perjudicada hace el reporte del atraco en esta tienda de abarrotes. Al llegar al sitio, la mujer de 30 años dijo a los elementos preventivos que había llegado un morro, un sujeto de aspecto joven, que la amagó con un cuchillo, por lo que ante el temor, pues obviamente de su vida, entregó 1,500 pesos, producto de las ventas. Después de lograr su objetivo, este emprende la huida, vámonos, patitas, ¿para qué las quiero? Por la avenida Navojoa. Después de proporcionar las características de este morro, los elementos preventivos realizan recorridos y logran detener a quien se identificó como Juan Manuel, de 24 años de edad. Se le aseguró, pues obviamente, el cuchillo, el objeto punzocortante que traía de 20 centímetros de largo, y los 1,500 pesos productos del atraco. Ahí lo llevaron, asegurado para ser puesto a disposición de la autoridad ministerial respectiva. 1,500 bolas y un cuchillo, un morro de 24 años.
2: Un chamaquillo.
1: ¿Cuánto cuesta sacarlo?
2: Vamos. Los pago.
5: Los 1,500.
1: 1500.
3: 2 horas de música.
1: ¿Cómo sabes?
3: ¿Tú me dijiste? ¿No te acuerdas que tú me dijiste?
1: ¿Yo qué te dije?
3: 2 horas de música.
1: Ah, sí.
3: ¿Cuánto te salió?
1: Ay, ¿qué te importa?
3: No quiero saber, para ver cuánto te va a salir sacarlo.
1: No. Vámonos con más información. No. Y además de esto y que acaba de platicar Víctor Sahagún, el primo, tenemos más información. Fíjate que Hermosillo recauda más de 6 toneladas de ayuda alimentaria para organizaciones civiles durante las fiestas del Pintique.
2: Bomberos rescatan a 2 hombres que estuvieron a punto de ahogarse frente al muelle de Bahía de Quinón.
3: La policía municipal auxilia a niño con problemas para respirar y a un hombre también desorientado aquí en la ciudad.
1: Incendio consume caja de tráiler estacionada en lote baldío al norte de Hermosillo.
2: Colaboración entre Sonora y Chiapas permite aprehensión de integrantes de grupo delictivo.
3: Identifican a presuntos responsables de desaparición de hijo de Ceci Flores.
1: Muy bien, toda esta información a lo largo de esta hora para que nos acompañen y arrancamos con más información. Continuamos con más información, mejor dicho. Fíjense que más de 6 toneladas de alimentos no perecederos fueron entregados por el gobierno de Hermosillo a 61 organizaciones de la sociedad civil que brindan atención a personas en situación vulnerable en la ciudad. El presidente municipal Antonio Astiazarán y la presidenta del DIF Hermosillo, Patricia Zaragoza, encabezaron la de distribución de 6.014 kilogramos de productos como arroz, frijol, harina, avena, lentejas y azúcar, recaudados mediante diversas actividades realizadas durante las fiestas del PITIC de este año, las que acaban de pasar.
2: Okay.
1: Los apoyos fueron posibles gracias a la participación de la ciudadanía, que colaboraron en dinámicas organizadas por el DIF Hermosillo y la Tesorería Municipal con el propósito de canalizar ayuda a instituciones dedicadas a causas sociales. Durante el evento, nuestro presidente municipal destacó la colaboración que existe entre el ayuntamiento y las organizaciones beneficiadas, a las que reconoció por su labor en favor de sectores vulnerables de la población. El alcalde comentó: "Nos da mucho gusto a Pati y a mí tener este encuentro con todas y todos ustedes.

0: La cantidad obtenida representa a la mayor recaudada lograda por la administración municipal mediante programas de apoyo alimentario, superando resultados obtenidos anteriormente en iniciativas como el Festival del Globo, traslados a Bahía de Quino durante Semana Santa y el programa Dando y Dando. Esto es muy bueno, ¿eh? Dando y Dando.
1: Pajarito volando.
0: Exactamente. Bueno, en representación de la asociación beneficiadas, Alfredo Otona Valtierres, director de SIDA Palo Verde, agradeció el respaldo recibido y reconoció el valor que tiene ese tipo de apoyo para fortalecer la atención a personas que enfrentan condiciones de vulnerabilidad.
2: Infraestructura.
0: Vulnerabilidad. Le metí una sílaba de madre.
1: Sí, vulnerabilidad.
0: Sí, pero entendió.
3: Se entendió.
0: Total que fueron 6,000 kilos, pues.
3: Va a acabar pronto.
0: Está mucho texto, pero pues lo mismo.
1: Sí.
0: 6,000 kilos se juntaron. 6,014 para ser exactos. Y fueron repartidos en diferentes asociaciones que ayudan a la gente que pues más lo necesita.
3: Que eso fue lo que se hizo para las fiestas del PITIC, para poder tener una zona VIP, ¿verdad?
0: No.
3: Es lo que decían.
0: Yo nunca di un kilo de arroz. Y ahí está de enfrente.
3: ¡Cállate los ojos! Había una convocatoria que nos mandaron por acá a los teléfonos de cabina, donde si tú llevabas tanto, no sé cuánto era, la verdad, pero de alimentos, podías sí tener un acceso VIP para poder estar pues más enfrente y no estar desde muy temprano para poder okay estar enfrente y todo demás, ¿no? Entonces eso fue lo que se juntó, que fue la queja que hubo, que mucha gente no sabía que tenía este acceso, pues tenía pues un dando y dando, como dicen por ahí, pues, uh-huh, ¿no? Me das, te doy. Y mucha gente fue la queja de que ¿cómo hay áreas VIP, que es un evento para todos, que no sé qué tanto? Pero pues
0: para
3: esto era.
0: A la Argentina les embona y les pones un evento gratis, pero si no es a sus condiciones y a su manera, hay quejas, pues. No hay que checarnos en la... Cuando yo esté
3: sea
0: ahí,
3: presidente municipal.
0: Y que yo traiga a Shakira, les voy a avisar algo. Desde ahí, del Rosales, a donde está la Plaza de los 100 Años, va a estar cercado y vacío. Va a entrar mi gente y voy a estar yo en primera fila. No quiero quejas. Si quieren, vayan. Si no, pues no vayan, pues. Y se acabó la bronca, ¿sí o no?
3: Pues sí.
0: ¿Muerto el perro?
1: Se acaba la rabia.
0: Sí. No tiene nada que ver con el tema, pero yo hace mucho que llevo a usar este dicho. No hay a dónde meterlo. Sí. Y dijo, este es mi momento.
3: Es el momento de meter la frase. Sí. De meter el dicho. Yo te voy a decir tapado el pozo, pero la del niño era ahogado el niño. Bueno, fíjate que seguimos con más información. Y es que la tarde de ayer lunes, dos hombres que se ahogaban en Bahía de Quino fueron rescatados por elementos del Departamento de Bomberos. El hecho se registró a las 4:30 horas en la altura del muelle. En la altura del muelle que está en Bahía de Quino. Ay, no puedo. Ahí está ya. No podía sacar la hojita. En ese lugar un joven se estaba ahogando cuando un segundo hombre se lanzó para rescatarlo, pero debido a la desesperación del primero también estuvo a punto de ahogarse. Los bomberos, especializados en rescate acuático, ingresaron al mar y lograron rescatar a las dos personas, una de ellas en aparente estado de ebriedad. Y pues el otro, al momento de querer rescatarlo, pues el otro no se deja, pues empieza a manotear y empieza también a ahogarlo. Y era una persona que es de allá de Ramón, se llama Ramón, que es de allá de Bahía de Quino y que quiso ayudar a esta persona que se estaba ahogando. Y al momento de ayudarlo, pues también lo estaba ahogando a él, que muchas veces es lo que pasa, pues porque en el momento de desesperación, pues hundes al que te está ayudando.
0: Sí.
3: Entonces esta persona que se mete en estado de ebriedad al mar, mucho cuidado, ahora que estamos en junio, julio, agosto, que son temporadas donde el Bahía de Quino se ve más gente, pues hay que tener más cuidado, ¿eh?
0: Me hubieran dejado.
3: Pues no.
0: ¿Para que aprenda?
3: No aprende.
0: Cualquier acto tiene su consecuencia.
3: Pero sí, no, o sea, lamentable.
0: Mira.
3: Pero lamentable también la situación, por ejemplo, claro, de uno que quiere ayudar y sale perjudicado de esa manera. Que pasa muchas veces, la persona que te ayuda es la que termina perdiendo sí la vida.
0: A unos vecinitos así les pasó.
3: Uh-huh.
0: Un morro que no tomaba, no consumía alcohol, no él se enfiestaba sanamente.
3: Ajá.
0: Se va pues a San Carlos.
3: Sí.
0: Pero se fue con la familia de uno de sus amigos, pues. Nada más no lo quería dejar ir. Lo dejó ir, la convenció. Ahogó.
3: Joven.
0: Sí, morro. Morro, morro. Uno de los que están ahí pisteando, sí, se aventó también al agua.

0: lo quiso ayudar, el otro sí lo saca, pero él se queda adentro y se ahoga.
1: Es lo que pasa muchas veces.
0: Ahora, ¿cómo le avisas a la mamá? Se me acaba de ahogar tu hijo. ¿Cómo?
1: Y también pasa muchas veces que...
0: Ahí aplica lo del chiste ese de que ¿quién prefieres que se muera, tu mamá o la mía? ¿Quién prefieres que se ahogue?
1: No, de que lloren en tu casa, que lloren en...
0: No.
1: De que lloren en mi casa, que lloren en la tuya.
0: Es un chiste.
1: Ah,
0: no,
1: ya.
0: No, es un dicho, es un chiste.
1: Ay, pues es como llegaste muy de dichos. Yo pensé que estaba diciendo un dicho.
0: No, cuando te dicen... Es que no sé cómo decirle que se murió su mamá. Si se murió una mamá, ¿cuál prefieres que sea, la tuya o la mía? Y tú vas a decir, no, pues la tuya. Ah, pues por... Se murió la tuya.
1: Ay, no escucho ese chiste.
0: Ay, pues ocupas andar más conmigo.
2: Es un chiste muy oscuro.
1: Está muy raro ese chiste.
2: Negro, muy brillante.
0: ¿No lo habías escuchado?
1: No.
0: Yo crecí viendo Guerra de Chistes, imagínate. No. En mi mente está el Rames de Jesús, la Wandeslovers, el Borrego y el Casasola.
2: Casa sola.
0: Y los apuntaba en un cuaderno para que no me olvidara.
1: ¿Y se te olvidaron?
0: Sí, pues el cuaderno no.
2: Pero ese no.
0: Pero ese se me quedó en la
2: mente.
1: No creo que se te hayan olvidado los chistes. Eres muy bueno para.
0: Bien largo.
1: Eres muy bueno para almacenar puras tontadas en tu cabeza.
0: Una parte, pero la otra.
1: Una parte, pero la otra también eres muy bueno para almacenar.
2: La mayor parte de tu cabeza.
1: Almacenar cosas buenas también.
0: Tres cuartas partes
2: de tu cerebro.
0: Pero pues sí, hay que tener mucho cuidado, como lo mencionabas ahorita, que ya se acercan la temporada de vacacional, que la gente nadar? Va mucho.
1: ¿Temporada alta?
0: No, le tengo mucho miedo y respeto a
2: la... Pero no sabes nadar.
0: No sé.
2: ¿Flotar de perdido?
0: Sí, flotar, sí. Mm. Pero...
2: De perrito.
0: Pero, por ejemplo, hasta una... A ver, ¿con qué te aviento?
2: No, pregunto siempre, pregunto.
0: No, en verdad no. Yo hasta en una alberca le tengo mucho respeto al agua. Porque yo tengo mi trauma aquí adentro, porque yo de chiquito me estaba ahogando en Quino por culpa de mis tíos borrachos.
2: Porque
0: nos iban a mí y a mi prima a una...
1: A la banana.
0: Como una lanchita inflable. Una cama así inflable. De playa, pues, ¿no? Y ahí nos llevan para adentro, pues, nos viene una ola y nos voltea.
1: Ajá.
0: Estaba chiquito yo así.
1: Ay.
0: No, tenía yo como unos 6 años. Pues nunca toqué el piso, pues me estaba ahogando. Y entre que rescataban a uno, luego al otro.
1: ¿Pero traía chaleco? ¿Qué onda?
0: No, pues nos subieron así al colchoncito y nos metieron. Pues junto con ellos estaban pisteando, pues. Y vino una ola y nos volteó. Yo de ahí le tengo mucho respeto.
2: Pero malamente no sabías nadar. Ellos tampoco no hicieron como que...
0: Tenía 5 años.
2: Sí, pero pues de todos modos.
0: ¿Tú crees que en ese entonces mi mamá decía, ocupo meter un curso de natación? Simple.
2: Es que morrito muy pequeño.
0: Trabajo de meter la primaria.
2: Este me tomó. Pero la madre responsabilidad.
0: Librarse de mi 8 horas.
2: De los tíos, pues también.
1: Bueno, vámonos con música y regresamos con más.

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Continuamos con más.

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1: ¿Se escucha ahí? ¿Quién tiene música o qué? ¿Yo tengo música? Según yo puse un video. Bueno, a ver, vamos a continuar con las noticias. ¿Otra nota más, primo?
2: Fíjense que dos personas, un menor y un adulto, que ayer lunes presentaron problemas de salud en la vía pública, fueron auxiliados por elementos de la Policía Municipal. Esto sucedió en la calle Nudo Mixteco y Oseguera, ahí en la Solidaridad. Al norte, los oficiales Girón Núñez y Soto López ayudaron a un estudiante de 9 años que tenía problemas de respiración. Llegaron ahí en la patrulla E-180 de la Policía Preventiva y lo trasladaron al Hospital Infantil del Estado para recibir atención médica especializada. Asimismo, un hombre de 39 años que fue llevado a la base de la Cruz Roja del poblado Miguel Alemán, ahí en la costa de Hermosillo, después de ser encontrado desorientado y con problemas de salud en las calles 1 y del Maíz, en la San Luis, la colonia San Luis. En una patrulla de la corporación, los oficiales Navarro Sepúlveda y González Gutiérrez realizaron el traslado para que esta persona recibiera atención médica oportuna. 39 años desorientado y un menor, un chamaquito de 9 años que tiene problemas de respiración.
1: Para respirar.
2: Por lo bueno, mira, héroes sin capa. Saludos a las corporaciones policíacas.
3: Tanto que les echan a mis amiguitos y...
2: Sí, hacen cosas buenas.
3: Hacen muchas cosas bien buenas.
2: Otra vez vi un video.
1: Mis íntimos.
2: Otra vez vi un video de que decía ahí...
3: Casi hermanos.
2: Se tenía que decir y lo dijo. Y era una policía. Ajá. Creo que eso sucedió en Mexicali, por allá, en aquellos lados. Y estaban alegando, ¿no? Que los policías corruptos, ¿qué sabe qué? La persona que tenían detenida. Y llegó como la comandante, acá se veía como que era la chila de la película. Y le dice, mire, señor. Así me imaginé a ti. Mire, señor. Aquí la corrupción es de dos. Tanto usted como por proporcionarla, tanto los policías como para agarrarla. Ajá. Así que si aquí no se le está aceptando una posibilidad de corrupción, usted es el que está delinquiendo. Vámonos para arriba. A la bestia, así de unos ovarios la mujer. Y sí, cierto.
3: Sí.
2: Qué chulada.
1: Fíjate que ahorita que lo mencionas también de Mexicali, no sé si vieron el caso de una niña, creo que fue en Mexicali o en Ensenada, no recuerdo, donde la niña está en un festival de su escuela, se ve que está como que con un traje folclórico así, y llega su papá y la niña pega gritos, no sé si miró el video, donde no quiere que su papá, se la lleve, sí, porque dice que su papá tiene la custodia de la niña y abusa de ella. Entonces aprovechó que en el festival fue la mamá para sacar eso que ya traía la niña arrastrando con ella. La mamá creo que todavía no estaba y la niña estaba gritando, gritando, y el papá, mijita, que no sé qué, no, pero pues la niña gritaba que el papá pues había abusado de ella. Y en uno de los videos se ve cómo la niña le platica a la policía, a una mujer policía, todo lo que le hacía a su papá en la noche, todo el abuso, ¿no? Y la niña estaba en un llanto y la policía nunca la abraza ni nada, ni le dice nada. Y había muchos comentarios, obviamente, pues lo que hizo el papá, si así es, pues qué mal rollo, ¿no? Pero había muchos comentarios donde decían que muchas veces la policía tiene una falta de empatía muy grande. Pero pues la realidad es que no es así tampoco, pues no, ellos, según yo, tú Charlie, a lo mejor sabes un poquito más acerca de estos, ellos tienen que cuidar ciertas cosas, pues, ¿no?
3: Sí, sí, obviamente ellos tienen siempre ante cualquier situación seguir un protocolo, no tienen que actuar por instinto o que se los deje llevar el sentimiento.
1: El sentimiento y la emoción.
3: Ajá, para cualquier situación ellos tienen un protocolo que tienen que seguir. Y a lo mejor en este caso es... para no entorpecer lo que la niña estaba diciendo.
2: Claro, claro.
3: Es no intervenir.
2: Se está soltando ahorita todo, aprovecha y nada más escúchala.
3: Porque si intervienes, la niña va a soltar más el llanto y ya no va a poder hablar. Por eso también.
1: Sí, había muchos comentarios de que decía la falta de empatía de los policías y que no sé qué tanto. Digo, pues sí, o sea, tiene lógica lo que no intervenga porque pues es parte de, como policía, así debe de ser, ¿no?
3: Que aparte te digo algo, mira... ¿Cuántos casos no ven?
1: También.
3: No quiere decir que no tengan sentimientos o que no puedan tener empatía. Pero si tú es el primer video que ves relacionado a esto o que sea similar a esto, yo también lo vi en la mañana. Pero yo lo vi bien seguido.
2: Sí. Como quiera que sea, la constancia de este tipo de cosas, sí, los hace ver más fríamente, más calculadoramente las situaciones. Sí, porque si no, ¿cuántos morros menores de edad? No, es que perdón, discúlpame, pues la empatía te va a dejar. Ándale, pues, vete. Aquí es que nomás robé panecito.
3: Sí.
2: Ándale, pues no.
1: Fíjate que yo tengo unos conocidos que están en la policía y sí se han visto mal. O sea, fuera de ya como personas, o sea, hubo una vez que había sueños que no lo dejaban, o sea, cuando dormía, o sea, las imágenes tan perturbadoras que él logró ver esa vez.
3: Y es algo, no es algo tan común.
1: No lo dejaban.
3: Ahí
1: no
3: mismo
1: dejaban.
3: tienen la atención psicológica gratis.
1: Sí, sí, sí.
3: Para todos los policías.
2: Pues imagínate.
3: Por lo mismo.
1: No lo estuvo dejando, estuvo muy mal un tiempo, mal. Y luego ya regresó. En ocasiones, una vez dijo que se fue, salió de la escena del crimen y fue, y es mal, de que pegó una vomitada y todo, o sea, de que sí hay gente que sí le va muy mal. Siento que necesitas verlo mucho como para poderlo ya normalizar.
3: Ajá.
1: Siento, o sea, que sea años de experiencia y quién sabe.
3: Sí, al final de cuentas no dejas de ser una persona común y corriente, pero en el momento sí tienes que actuar frío.
1: Uh-huh. Así como todos los que van a la guerra, ¿no? Los traumas que tienen.
3: Te traes arrastrando todo lo que vas guardando. Tengo un plan. Uh-huh. Deberíamos de conseguir un traje de policía.
1: Uh-huh.
3: Para irlo a meter a la comandancia y ponerle cita con el psicólogo ahí. Para que no pague.
2: Saludos a una psicóloga de la policía. No recuerdo cómo se llama.
3: Ay, ya quedaste bien mal con ese saludo, perro.
2: Margarita.
3: Y sonriendo.
2: Es que nomás la vi una vez.
3: Saludos, porque lo hiciste aparte muy como queda bien. Saludos para una psicóloga.
2: Pues me acordé de ella.
1: Y ni siquiera
3: no
1: sabe
3: cómo se llama. Todo.
2: Me acordé de ella, pero como nomás la vi una vez, pues se me olvidó el nombre, la verdad.
1: Te hubieras agendado una cita.
2: Pues sí. Pero no me diagnostico mal, la verdad. Saludos a la.
3: ¿Cuánto hablaste con ella? ¿Cinco minutos?
2: Cinco minutos.
3: Bueno, yo con dos rápido. Te digo si
2: un test.
3: Si estás bien o no.
2: Tú sin hablarte.
3: Sí, tú ya sabes cuál es mi respuesta.
2: ¿Cuál es? ¿Qué sufro?
3: Busca atención profesional.
2: ¿Pero qué sufro?
1: ¿Cuál es tu respuesta?
2: ¿Cuál es
1: nomás?
2: Mi trastorno.
1: Es que la respuesta que le digas no va a ser absolutamente nada.
3: Sí, pues. Va a ser en manos.
1: O sea, va a ser perder tu tiempo.
3: Pienso discutir y entrar otra vez en lo mismo contigo.
2: Va a ser perder tu tiempo como si fuera psicólogo de verdad. Te voy a diagnosticar.
3: Yo creo que soñé. No, ahorita les digo.
1: Ok.
2: Bueno.
3: Vámonos con más notas. ¿Cómo sufrí mi sueño?
1: Una nota más para irnos con música.
3: Ok, fíjate que en la colonia Urbivilla del Prado, elementos del departamento de bomberos atendieron un reporte de incendio de una caja de un vehículo de carga tipo tráiler. Este siniestro se registró la mañana del día de ayer lunes, alrededor de las 5 de la mañana con 56 minutos en las calles Borja y Almodóvar, al sur de la ciudad.
1: Uh-huh.
3: Al momento del incendio.
1: Qué exagerado.
3: Va a pasar que el Pancho, pues. Al momento del incendio que causó daños materiales cuantiosos, la caja estaba estacionada en un lote baldío junto a otros remolques. Para sofocar el fuego, que amenazaba con propagarse, acudieron bomberos de la estación 4, quienes trabajaron con una máquina extintora y un camión tipo cisterna. Y así el río. Ah, es que esto es lo mismo. No,
2: esa es otra historia.
1: Sí, esa es otra historia.
3: Es que no me pusieron ahí separado. Pues se quemó, pues sí lo controlaron, punto.
1: No hay mucho que contar.
2: Qué final. Qué final tan triste de la nota. Y ya.
3: Pero para la gente que a lo mejor vio esta estela de humo y se preguntaba, la gente del norte,
1: pues sí,
3: ¿qué estará pasando?
2: Eso pasó.
3: Es lo que está pasando.
2: Y ya.
3: Eso pasó.
2: Y ya.
1: Y fue todo.
3: Así que yo al sur.
1: Al sur, bueno.
3: Pues vamos a hacer una platicada con el productor,
1: ¿eh? ¿Por qué?
3: Porque mira acá al principio lo que me pone. Incendio consume caja de trailer estacionada en lote baldío al norte de Hermosillo. Vengo para acá y me dice el sur. ¿Cómo?
1: Con razón no me sonaron las calles para el sur.
3: Uno queda mal, pues.
2: Ve con él.
3: También vamos a arreglar este asunto.

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0: Ya estamos de regreso, ya en la recta final del programa del día de hoy, pero antes de despedirnos tenemos más información.
1: ¿A cuál?
0: ¿Tú, pues?
1: ¿Qué sigue? Bueno, yo. Fíjate que la Fiscalía de Sonora, en colaboración con la de Chiapas, ejecutó una orden de aprehensión en contra de Juan Ángel, alias Cabo, por su probable responsabilidad en los delitos de homicidio calificado con premeditación y alevosía, así como asociación delictuosa, y la Fiscalía General de Justicia del Estado de Sonora, en esta colaboración institucional con la Fiscalía de Chiapas, pues ejecuta una orden de aprehensión contra este personaje, Juan Ángel, alias El Cabo. Uh-huh. Así se informó que la acción fue llevada a cabo en cumplimiento de un mandamiento judicial vigente emitido por la autoridad jurisdiccional competente y se realizó en las instalaciones del Centro Federal de Reinserción Social, el Cerezo número 15, el Cefereso, ubicado allá en Villa Comaltitlán, Chiapas. Detalló que los hechos se relacionan con privación ilegal de la libertad, posterior a privación de la vida de quienes fueron identificados como Melchor Iván y Sigifredo N, conocidos también como alias de Chapo y Chino. Esto de acuerdo a las investigaciones de los ministeriales. Pues lo agarraron por allá en Chiapas, en colaboración con la Fiscalía de aquí y la Fiscalía de por allá. Un capo, desvividor de gente. Ahora sí.
2: Ahora sí, hemos terminado con con el mitotito mañanero. Muchísimas gracias por acompañarnos el día de hoy. Yo soy Daniel Orduño, Danielita, mi amor.
0: Yo soy Carlos Valenzuela, el Charlie. Charlie regresa más tarde en punto de las 2. Ahorita se quedan con Emil Martínez.
1: Yo soy el primo. Hasta mañana a las 6.

0: Bueno, ya vámonos pues, porque los chamacos ya tienen hambre.
1: Y yo traigo sueño.
2: Nos vemos, chamacos. Esto fue el Mitotito Mañanero.
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pam, pam. Muy buenos días, amistad. Qué gusto saludarte y acompañarte hoy, martes 2 de junio del 2026. Como siempre, un gusto acompañarte y que me acompañes durante estas 4 horas continuas. Esperando que tú hayas amanecido fresco a la llegada y jovial, que no te haga falta nada, que hayas tomado café, que hayas desayunado, que te hayas bañado, loco. Pero que te encuentres muy bien el día de hoy. Como siempre, invitándote a que me acompañes y yo acompañarte durante estas 4 horas continuas. Chiquirris, ¿cómo amaneciste el día de hoy? Ay, la verdad, de 10, yo creo que un 6. Pero aquí, miren, nosotros somos 4x4. La damos, la damos, la damos. Que ni se note. Que ni se note eso, ¿eh? Entonces, pues bueno, yo feliz de estar aquí contigo, acompañándote en tus labores, en tus vueltas, si andas arriba del carro, si tienes la bocina fuera de tu negocio. Muchas gracias. Que ya siempre me comparten ahí videitos de la poderosísima bocinona que está ahí sonando todo lo que da. Que ya sé cuáles son algunos establecimientos. Allá le mando saludos también a sus amigos de La Onda Latina, que siempre nos tienen ahí también en la mejor 98.5. Y pues nada, invitándote como siempre que te comuniques conmigo a través de un WhatsApp, que es una manera más rápida, más fácil. El 6623-16-46-21. 6623-16-46-21. Ahí me puedes compartir, ya sabes, todo lo que me quieras decir. Nota de audio, mensajito, foto, sticker, meme, video, servicios sociales. Y todo es bien recibido en estas 4 horas, ¿ok? Así que a reportarse a la base el día de hoy. Hoy, pues bueno, fíjense que ayer ya no les compartí. Ya ven que cada inicio de mes yo les doy ahí como que sus numeritos, ¿verdad? Los días que... los números y los días que nos van a estar acompañando en este mes de junio. Así que hoy lo retomamos. Ahorita sacamos esos numeritos según sea tu signo zodiacal. Y si tenemos algún cumpleañero el día de hoy también, si alguien está celebrando pues algo en especial. Es más, vamos a celebrar de una vez. Vamos a festejar de un... vamos a hacer fiesta ya en este momento. Vamos a poner las mañanitas a los cumpleañeros del día de hoy. Para ti, que le diste una vueltecita más al sol, muchas felicidades.

0: Muchas felicidades, hoy es día de todos los Marcelos, dice Santo Marcelino. A todos los Marcelinos, a todos los Erasmos, San Eugenio también dice que es por acá, día de San Nicolás. Hoy muchos festejados, oye. Aileen dice por acá, buenos días, mándele por favor felicitaciones a mi novio Adrián, que el día de hoy es su cumpleaños. Ese Adrián, muchas felicidades. Ahí están las mañanitas para Adrián, que el día de hoy está cumpliendo años. Adjudíquenselo, todos los Adrianes, porque no me dijeron aquí el apellido. Pero bueno, muchas felicidades, Adrián, que te consientan mucho, que te apapachen ahí, que tengan una comidita, un pastel de perdida, algo. Muchas, muchas felicidades. Buenos días, Chiquirris, espero que tengas un excelente turno. Nos dicen por acá, a ver, excelente martes, muchas gracias, Abraham, igualmente. Aileen, buenos días. Chécate nomás, aquí desayunando unos nuggets de paya. ¡Ey, ala, qué rico! Buen provechito, buenos días.
1: Buenos días.
0: Tu cárcel. ¡Uy, qué buena rola, eh! Bueno, ahorita la complacemos con mucho gusto. Vámonos con música. Algo que viene a cargo del príncipe del acordeón es Remigio Valenzuela. Son ya las 10 de la mañana con 12 minutos. Se llama Invéntame.

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0: son las 10 de la mañana con 31 minutos a través de la mejor 98.5. Ailín, buenos días. Que tengas un excelente día. Aquí vamos a andar a la escucha. ¿Podrías ponerme la canción de El Cadete, por favor, de Grupo Laberinto? Gracias, saludos, buenos días. ¿Qué nos dicen por acá? ¿Tenemos audio?
1: Buenos días, chiquirirri. Aquí vamos a desayunar ya, chiquirirri.
0: ¿Qué será, eh?
1: Está bien calmada la cosa, puro gastar gasolina.
0: Ay, pues mira, te voy a decir una cosa. Me da tanto gusto que ya nos estén quejando que sí, porque el tráfico un día nomás, pues no aguantaron. Ayer de plano así, andaban mal. Ay, yo también me enojé. A ver, buenos días, Ailín. Mira, bien escondida la bocina, pero aquí te estamos escuchando. Gracias, Abraham. Hola, buenos días, hermosa. ¿Qué onda? ¿Me puedes poner una canción de Los Halcones del Norte, por favor? Brindis de amor. Ayer te la puse. Ayer ya pusimos esa. Buenos días, para felicitar a Adrián Villanueva, que el día de hoy está cumpliendo 32 años. Lo felicita de parte de su mamá, por favor, Rubí, que tenga muy bonito día. Será el mismo, ¿eh? Será el mismo Adrián que felicitamos ahorita. Pues muchas felicidades para Adrián Villanueva, hoy en sus 32 años. Uy, pues ya le queda uno para la edad de Cristo, ¿eh? Ya mero. La edad perfecta. Los 33, pero bueno. Muchas felicidades, Adrián, que la sigas pasando muy bonito. De toda tu familia, de parte de tu mamá, Ruby. Chiquirirris, ¿cómo amaneciste? No te voy a decir cómo amanecí hoy, Eli, la verdad. En serio. En serio que me pones muy de buenas. Ay, no, yo necesito que alguien me ponga de bonito de buenas, la verdad. Pero para eso estamos, Eli. Que tengas muy bonito día, preciosa. Ailín, buenos días. La de viento, por favor. Ailín, excelente día. Ahí está. Es que ayer no se lo dije igual. Una vez está enamorado del excelente este amigo. El otro día me pedí un audio que para que lo pusiera de alarma, porque no se levantaba.
2: ¿Barato?
0: No, no, hombre. No pagan aquí. Buenos días, hermosos. Aquí ya en la desayunación. Hoy unos dumplings con... ¿Unos dumplings con frijoles? ¿Cómo así? ¿Has probado esos tú?
2: Ay, no.
0: Yo tampoco. Nunca los he probado. Pero la verdad, esta combinación se me hace muy exótica con frijoles. O sea, prefiero mejor los frijoles solos. Saludos, José Ramón. ¿Qué onda, Leperchen?
3: Hey, ¿qué tranza? ¿Qué churro? ¿Qué rollo? ¿Qué patadita? WhatsApp, yo no, aquí mi barrio rifa. ¿Ok?
0: Dígame.
3: Dígame, se la agüita, exactamente. Mira, aquí en la trabajación estamos en el Tazajal entregando. Mira, un saludo para Adrián Villanueva, que cumple años.
0: Ay,
3: esto no lo conocemos, ¿no? Pero muchas felicidades. Un saludazo, chiquirrina. Vamos a seguir chambeando. Y aquí está como el Alexis. El Lucky, pues, se quedó encerrado, sin croquetas. Y aquí andamos dándole.
0: ¿Dónde lo dejaron? Saludos, Leperchen. ¿Dónde lo dejaron, No me anden encerrando al Blackie, por favor. Ailín dice, pero te adjudicaron a ti lo de... ¿Qué? Ay, no, perdón, ese es otro mensaje. Préstame una feria, Ailín. ¿De dónde? ¿De dónde? Pues dime tú, ¿de dónde? De un bautizo, mijo. Ay, aviéntate al bolo, ahí va a haber mucha feria. Bueno, vámonos con música. Ahorita ya regresando te platico y te doy estos días, los días más importantes para, pues según tu signo, ahora en este mes de junio. 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Ya son las 10:35, nos vamos con música. Llega Grupo Frontera, esto se llama Un Solo Corazón a través de la Mejor.

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Y un chilito del Sergio. ¡Ay, para que te llene! ¡Lingui, lingui! ¡Longo, lo longo! ¡Continuamos con más!

0: 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Aileen, ¿qué onda? Buenos días. Salúdame al Fernando Martínez. ¡Ánimo, greñudo! Ponle de San Fernando. Despiértame de duelo, please. ¿Qué onda, Mildred Mesa? Ya los vi, ¿eh? Ya los vi, no te haga loquita. Ya miré, hay unas cuantas fotos, ¿eh? Y ayer le estaba diciendo, ya te miré. Buenos días, dice por acá Aileen. Bendiciones para todos, muy bonito día. Aileen dice, amanecí con mucha flojera. Mira, aquí les avises que va a haber mucho tráfico. Progreso y Solidaridad están como que arreglando ahí algo, ¿verdad? Hay una maquinaria por ahí, quién sabe.
1: Buenos días, chiquirris. ¿Qué dice la locutora más chila y chula de todo Hermosillo y Sonora?
0: ¿Quieres que ponga el Tao Tao,
1: verdad? Ahí te encargo una rolita, una de Jenny Rivera. Se los voy a dar a otra.
0: ¿Qué?
1: Ahí nomás, y te los firmo de una vez.
0: ¿Qué?
1: Saludo para la racita de acá, de los arrieros. Se les extraña que andamos solo como Rambo en esta casota. Bendiciones, bonito día.
0: Gracias, José Ramón, igualmente, muy bonito día. Bueno, ahorita ay, ¿a poco sí quieres esa canción, eh? A ver. Wow, qué buen tema, eh. A ver, es que tengo varias canciones de aquí. Bueno. No encuentro la de... Írala, el sticker que me manda la
2: ¿Qué onda, Aileen? ¿Qué onda? Buenos días, ¿cómo estás? Oye, quisiera ver si me puedes ayudar con una canción ahí, si me la puedes poner. La de ¿Quién te dio permiso? Ya sabes, dedicada para mi amorcito, Denia, para la Denia, ya tú no, ¿no? Ay, dile que sí, por favor, me puede mandar el dinero de la renta, por favor, porque ya tiene mucho rato viviendo en mi corazón y no se reporta. Dale. Saludos.
0: Mándale un mensaje y díselo tú, pues. Ni que fuera Cupido. Bueno, vámonos rapidísimo con los días, los números más importantes según tu signo zodiacal para este mes de junio, porque lo vamos iniciando. Comenzamos con Aries. Los números son el 9, el 18 y el 29. Tauro, el número es el 11, el 16 y el 24. Géminis, tus números son el 13, el 14 y el 28. Cáncer, el número 1, el número 15 y el número 23. Para los Leo, el número es el 17, el 22 y el 30. Leo, 17, 22 y 30. Y para los Virgo es el número 19, el 23 y el 29. Ahorita continúo con los demás porque me tengo que ir con música. Ten, ten, ten, ten, tererererere. ¡Ahí te va, Nico! ¡Ándale pues! 10:54, a través de la mejor.

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segunda hora del programa, son las 11:09. Bueno, me voy a ir con los últimos signos para ya empezar, chis, con el tema del día de hoy, del mismo momento. Aquí está. Bueno, los días más importantes, ¿verdad? Los números para el signo de... Nos quedamos en Libra, el número 21, el 25 y el 28. Escorpio, tus números son el 6, el 18 y el 24. Para Sagitario son el número 14, 26 y 30. Capricornio, el número 20, 27 y 29. Para Acuario, tus números son el 4, el 14 y el 28. Y para Piscis son el número 7, 23 y 29. Ese 29 se anda repitiendo mucho, así que atentos con ese número, ¿eh? Póngale coco a ese número. Bueno, vámonos con, parece chiste, pero es anécdota. Y es que, obviamente, yo surge sacar y hablar del tema cuando veo, a lo mejor, y algún video que me transporta a algo que a mí también me sucedió o alguna situación la cual, pues, yo también pasé o vivencias, vaya, ¿no? Entonces, me dio mucha, como nostalgia mirar un video donde un chico muestra una nota donde la mamá le escribía como de que, ¿sabes qué? Me fui a trabajar, te dejé frijoles o sopa en el refri para que lo calientes, esto y el otro. Entonces, sí, la verdad hice un poquito de memoria yo y me acordé que en muchas ocasiones, pues cuando estábamos más chiquillas, mi hermana y una servidora, pues llegábamos de la escuela o algo, mi mamá tenía que trabajar. Y siempre nos dejaba a veces en la mesa una nota, un escrito de cuaderno y nos ponía exactamente lo que había en la comida o dónde estaban las cosas guardadas. O sea, la notita que te dejaban de un cuaderno en la mesa o pegado en el refrigerador. Y es que no sé si tú todavía aplicas la de a lo mejor y anotar algo o ponerlo con un imán en el refrigerador, ¿verdad? Ya sea a lo mejor y una nota para que no se te olvide algo. Yo al principio notaba mucho lo del agua, de que no se me... Por ejemplo, cuando tenía días que veía, hijo de su Mike, no hay agua. Bueno, ponía yo mis recordatorios, los pegaba en el refrigerador cuando vivía en otro departamento. Y cositas así como que decía, bueno, que esto no se me voy a pasar para tal día, era los recaditos en el refri. O sea, estaba más pegado, tenía más recados y más recibos y más tantas cosas del refrigerador, porque el refrigerador le encasquetas todo. Al refrigerador en la parte de arriba le pones los cereales. Al refrigerador en la parte de arriba pones ahí a lo mejor, no sé, galletas o cosas así. Y le pones ahí también tus recaditos. Recaditos, algo que no se te va a olvidar. A lo mejor y tú, hombre de familia, ¿verdad? Dice, ¿sabes qué, Aileen? Yo le dejo en el refrigerador a mi mujer, chis, lo de la comida. O sea, dejárselo pegadito ahí con un imán. Por eso les digo, no sé, a lo mejor y ustedes también puede que divagando ahí en la memoria, háganle coco, porque te debieron de haber dejado una notita. En algún momento de la vida, si alguna vez te echaron lonche... pegándole a la llaga, si alguna vez te echaron lonche,

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1: Trabajo, por eso no depende de la radio, Chiquirri. ¿Para qué andamos enamorando? Escuchándolos como todos los días. Bendiciones para tu compa el Monchi.
2: Gracias, compa Monchi, saludos. Ahorita los voy a compartir ahí el videito en el WhatsApp, ¿verdad? De la nota, que es lo que les digo que surge y que me acuerdo, que me dio así como que mucha nostalgia, porque sí, a mí también me dejaban ahí las notitas pegadas en el refrigerador, o dejaba a mi mamá la hojita del cuaderno en la mesa para dejarnos la comida, ¿verdad? 6623-1646-21 es el número de WhatsApp. Vámonos con música, son los tipiqueños, se llama San Fernando. Ya le dije a Mimi, ¿eh? Aquí anda paseándose nomás por los pasillos.

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1: ¡Sí, sí!
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0: regreso a través de la mejor 98.5. Tenemos nota de audio. ¿Qué dice mi jamón? ¿Cómo está? ¿Cómo amaneció? Buenos días.
1: ¡Qué ale! ¡Qué huele! ¡Qué trance, mi jamón! ¿Cómo anda, pues? ¡Buen día, morra!
0: ¿Todo bien? ¿Y tú qué onda?
1: ¿Cómo andas, eh? Espero que tengas una maravillosa y bonita mañana y que el resto de tu día sea tan dulce como tu mirada.
0: ¿Qué te pasa? Amaneciste poético y no me pediste canción. ¿Qué significa? No, hombre, andas de buenas, ¿no? Anda, amaneciste muy de buenas, mi jamón. Buenos días, muchas gracias. Igualmente, que tengas muy bonito día. Aileen dice, bueno, con respecto a lo de las notas, ¿verdad? Las notitas que dejaban las mamás cuando te dejaban ahí la comida lista y todo. Dice, Aileen, mi mamá se iba muy de madrugada a trabajar. Nos dejaba una nota en la que decía que teníamos que hacer cada quien de quehaceres de la casa. ¡Oh, sí es cierto, a mí también! Estábamos muy pequeños, pero actuando como adultos. Es difícil ser mamá soltera. Recuerdo que mi mamá, como llegaba cansada, por eso nosotros la llevábamos con la limpieza del hogar. Fíjate, te digo algo, Erika, yo creo que eso... No quiero verlo como que, ay, es de muy mamás mexicanas el que te hayan dejado solito en tu casa. Porque yo creo que, no sé, hay un porcentaje muy alto, creo yo, ¿verdad? En mis ideas locas, que todos alguna vez nos quedamos solos en nuestras casas cuando estábamos más chiquillos. O ya sea, pues obviamente con los hermanos. Pero no eras mayor de edad cuando te llegaste a quedar por algún motivo, razón o circunstancia, solo en tu casa, bien enllavado, obviamente, y no le abras a nadie la puerta y no te vayas a salir y cualquier cosa está el vecino o la vecina. Pero yo creo que muchos llegamos a vivir la situación en la que nos quedábamos, pues cuando los papás iban a trabajar. La mamá o el papá o los dos, en este caso a lo mejor. Y pues era aprender a cuidarse ahora sí que el doble o el triple. La verdad, obviamente, yo agradezco mucho que mi mamá siempre nos enseñó muchísimo a ser muy vivas, a cuidarnos. Pero pues sí nos tocó también mucho el estar en nuestra casa y esperar a que mi mamá llegara a trabajar, ¿no? Y nos compartía esas notitas, pues, de que, ah, ya les dejé la comida o cosas así. Y por acá dice, a ustedes les dejaban notas, a mí me hablaban mientras estaba medio dormida, porque esa es otra, por ejemplo, como dice por acá la radio escucha, que se iba muy de madrugada y dejaba ahí la notita, ¿no? O había mamás, o el papá, no sé, o la abuelita o el tío, que se acercaban ahí y te decían, oye, pues ya me voy, y ahí está en el refrigerador, ahí está, lo calientas, ay, ya me voy, mucho cuidado, cuidas a tu hermana, y ya se iban, ¿no?, a trabajar. Dice por acá, faltó el no se peleen. Les compartí ahí un videito en los estados de WhatsApp que dice la nota, pues es lo que les estoy hablando, ¿no? Les dejé mole con pollo en el refri, lo calientan, pero no me vayan a maltratar la olla. Me fui a la casa de tu tía porque ya me aburrieron desde la mañana. Laven sus platos. Esos eran los recaditos que nos dejaban. Cuando éramos niños yo no tenía celular. Mi mamá se comunicaba con... Así se comunicaba con mi papá cuando tocaba salir de la casa. Recordé mi infancia con las notitas. Dice por acá... ¿Por qué sus mamás les hablaban tan feo? La mía en sus notas me hablaba con amor. Me decía que me amaba y me ponía caritas felices. No tanto así, pero... Yo no me acuerdo exactamente si ponía algo así mi mamá, pero no era tampoco tan fría. Mi mamá dice, me dejaba el desayuno servido y sus notas siempre fueron sobre cuando... que tuviera un bonito día, dice. Ok. A mis sobrinos, dice, tengo otras sobrinas. Mi sobrina se llama Emilia y mi cuñado cuando vivía aquí ya me quería casar con... ¿Qué? Bueno, ahorita lo veo en este mensaje, está muy largo. Mi mamá me dejaba la nota escrita en la cocina y cuando me despertaba porque olía quemado decía, voy a comprar pollo asado, no te olvides de darme viendo el... ¿Qué? No se te olvide el arroz y hacer la ensalada. Ok, ya, ya, ya. O cuando los papás, bueno, la mamá te dejaba la notita de que cuando regrese ya quiero ver todo limpio, ¿no? Si no, pues chanclazo seguro. Dice por acá, mi mamá una vez me dejó una nota en la nevera a mi hermano para que no se comiera toda la comida y me dejara. Comparte con tu hermana, no te vayas a acabar todo. Dice, la nota de descongelar el pollo y uno se despertaba 20 minutos antes de que llegara. Sí, ¿no? ¿Cuántas veces no te dejaban ahí al pendiente de que, de la comida, de que, ah, sí, descongelas eso, sacas eso, o tiendes la ropa? No, hombre, no lo hacías. Era mentira, se te olvidaba. O lo hacías cuando ya veías que venía llegando tu mamá. Yo sí lo hice muchas veces. Así, algo que me pedía, me encargaba, yo ya sabía que ya venía y apenas hasta ese momento lo hacía. Aileen dice, bueno, el botecito con la brasa norteña. Carmen, aquí está en la programación ya. Dice por acá... no sabes leer, dice. Y si no sabes leer de niño o niña, pues claro que sí sabías, hombre. Ni que te dejaran los 3 años ahí solo tampoco.
1: Oye, Aileen, deja tú eso de que dejaban notitas las mamás o te decían las cosas. La mía quería que leyéramos el pensamiento y pobre nosotros, no fuéramos psíquicos. Nos pegaba una madriza.
0: ¿Quiere?
1: Y estaba cuando me pegaba, le decía, pero no me dijiste, y no me contestas, me decía. No, ¿cómo voy a hacer las cosas, pues? Y luego le digo a mi mamá ahorita y luego me dice, no me acuerdo, me dice, no. Yo nunca le pegué. No, me está mal mi jefa. Y se enoja todavía porque le regalo una licuadora el Día de las Madres.
0: Eras un perro. Aileen dice por acá, fíjate que yo trabajé por mi cuenta siempre, procuré estar en casa antes de que llegaran de la escuela. Limpiaba casas, oficinas y tenía que estar en mi casa antes de que llegaran, ¿no? Porque yo crecí con padrastro y no me fue nada bien. Gracias, bonito día. Igualmente, linda, muchas gracias por compartirlo. Vámonos con música. Híjole, ya son las 11:40. Algo que viene a cargo de Los Buitres. Esto se llama Ven, mi amor. Y dime que no tienes a otro cielo, que yo soy tu cielo, como el que escribiste en esa nota, dice la canción.

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1: ¿Qué onda, chiquilibri? ¿Qué ha habido? Y saludándote el Woody. Oye, deja tú, todas esas mamás estaban bien. La mía estaba cociendo el pollo, uno dormido, y dejaba la nota en la mesa. Imagínate, el humaderón me levantaba la pente quemada nomás. Hijo de la fregada. No, si mi mamá es única en su especie. Esa mujer, ¿a quién le deja un pollo prendido, pues, en la estufa y dormido? No, pues, casi como, pues.
2: Sí, sí, es que muchas mamás lo hacían. Yo no entiendo cómo daban esa responsabilidad al hijo dormido, ahí. O le apagas a los frijoles y los frijoles secos y sin agua. Pues no hagan eso. Si tú eres mamá, no hagas eso con tus hijos. Bueno, no lo hagas.
3: Chiquirri, es una de las notas que se me quedó grabada. Fue una vez que se fueron de vacaciones, como 2 semanas.
2: Ajá.
3: Y allá, el tercer día, cuarto, se me ocurrió, abrir el refrigerador para sacar comida, qué sé yo. Y había una nota que decía, darle comida a la perra y agua. Y yo, ¡ah, caray!
2: Ay, pues Triel. Y el perrillo ahí, todo ñengo, ya todo malo. Aileen dice, y como anécdota que parece chiste, bueno, cuando tenía como 7 años, le mandé una cartita al niño que me gustaba. Y se la quitaron a medio camino. Al Cupido. Se la dieron a mi mamá, se puso a leerla frente a mí. Yo, trágame tierra. Pero lo chistoso fue el postdata que puse. Viva la familia. Es que antes pasaban un comercial en la tele que leían una carta y al final así decían, pues. Yo creía que así se finalizaban todas las cartas. Y que viva la familia. Ay, declarándote tú todo su amor y tú. Y que viva la familia. En una ocasión, ahorita que dices eso de las cartitas, ahí en la colonia, la colonia donde yo nací fue la ley 57, el artículo 123. Y me acuerdo que había por esa calle, había una familia que vendía fruta, vendía naranjas. Y había un chiquillo ahí que me mandaba cartas. Y en una ocasión, no sé cómo dio a parar una carta que me regaló el niño a manos del abuelo o de la abuelita de que vendían ahí naranjas. No, hombre, pues traían una carrilla al chamaco. De esos dichos que dicen las señoras. Primero apréndete a limpiar la cola. Decían, no, no saben ni limpiar, decían. Y ahí andan mandando cartitas. Y yo, ay, ¿qué tiene? Déjelo. Entonces, pero sí, me da risa. Me acuerdo de eso, como dices tú, Erika. Y yo también me acuerdo de esa pequeña anécdota. Pues así las cosas con las notitas de las mamases, ¿verdad? Que todos tienen que, a lo mejor, y alguna vez les dejaron alguna nota.
4: Oye, Chiquiriri, el señor donde vendía naranja, ¿no era un señor chapito, güerito, y tenía una hija que se llamaba Lupita?
2: Ay, jole, no me acuerdo. Vivían casi enfrente de una estética, ahí sobre la López del Castillo y Olivares. No me acuerdo, la verdad.
5: Hola, Aileen, que tengas un bonito día. Y mira, mejor nada que ver con el tema de lo de las mamás, esto que estás hablando. Pero hablando de las cartas, entrando a ese tema, pues hace ya varios añitos, cuando yo estaba en la secundaria, le hice una carta al que me gustaba, ¿no? Ajá. Y yo me inspiré totalmente, era una carta, pues de la hoja, ¿no? Por los dos lados le escribí de todo. Puras cosas bonitas, bebé. Puras cosas bonitas. Ajá. Y sanas y limpias. Y después ya de más de 20 años, fíjate, todavía esa persona hace no mucho me dijo que tenía la carta y me mandó una foto. Él ya tiene su rumbo, yo el mío, X, ¿no? Pero todavía la conserva, todavía.
2: Tiene la carta, anda. Es que te voy a decir una cosa, hermana. Mi papá tiene cartas de las novias de la secundaria. Esto ya lo había dicho en una ocasión y lo voy a volver a quemar. Pero yo no sé, a lo mejor y es de hombres guardar esas cosas. O no sé, o a lo mejor y él era así, o sea, sin malicia, pues. Sin la malicia de que, ay, esto y el otro. Porque tú dices, ya cada quien tiene su vida. Pero mi papá también. y las tiene y las leemos y nos curamos, ¿no? O sea, nos da risa lo que le ponían ahí. Oye, pero ya dime si te gusto o no. Y ahí yo, mira, Lumia, ¿para qué va a quedar? Bueno, pero no sé si sea de hombres o a lo mejor y pues tú lo conocías, ¿no? O sea, la manera de ser de él o algo que como te digo, nada con malicia, pues. Y uno, como mujer, la verdad es que cuando ya terminas con el chamaco, con el novio, dices tú, quiero romper todo y no quiero dejar nada guardado. Bueno, a veces. A veces pasa. Y a lo mejor y los hombres son más de, no importa, lo voy a tener ahí, no importa. O quién sabe, no sé.
3: Se guarda, Nailin. Para cuando tu mujer te la haga de pedo, vas y la lees. Y te quedas. ¡Qué feliz era antes!
2: Tú crees, ¿eh? Dice tu papá 10 de 10, qué padre. Y sí, a veces pasa. Sí, fíjate, bueno, no, y las tiene en un álbum donde estaban las fotos de él de secundaria y todo. O sea, eso es para como que para que no se maltrataran. Y siempre que las leemos, yo me curo mucho de las cartas, pues, de lo que le decían las chamacas. Fíjate nomás. Bueno, vámonos rapidísimo, un corte comercial. Ahorita escucho estos audios que quedaron acá pendientitos. Vamos a un corte y regresamos a través de La Mejor.
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0: aventamos el tiro cantado en el siguiente bloque, porque tengo algunos aquí asuntitos pendientes que platicarles, que decirles. 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Así que quiero que tú lo aproveches. Tenemos audio que nos dicen buenos días.
1: Ese es el efecto porque los hombres no tenemos o no dan tantas muestras de cariño así con cartas. Oh. El que lo hace siempre es el hombre hacia la mujer. Oh. Yo también la guardaba hasta que me casé. Porque pues ya se me hizo...
0: ¿Cómo tenerlas?
1: Me dejamos una falta de respeto, pues tenerlas ahí guardadas.
0: Ok.
1: Que eso también les guarda uno cuando siente precio por esa persona. Cuando llega a tener un muy buen precio por esa persona.
0: Ok, bueno, me gusta el punto de vista. Me gusta. Porque a lo mejor ya hay parejas que sí se llegarán a sentir incómodas del ver que hay cartitas guardadas, ¿verdad?
2: Sí, lo que pasa es que no necesariamente de hombres, ¿no? Es esa situación de guardar cartas así, sino de cuando uno fue medio canijón, ¿me entiendes? Que uno fue medio...

0: como mi apa, algo así. Aileen dice, a ver por acá, bueno, tengo audio.
1: ¿Qué onda, maná? Buenas tardes.
0: Hola, hermosa.
1: Aquí, yendo por la bendición al fin de... Bueno, ya vamos de regreso, ¿no? Pero aquí en vueltas, ¿cómo la ves?
0: La bendi.
1: Ahorita al ratito me reporto.
0: Oye.
1: Voy a ir a checar la comida, voy a hacer barbacoa ahora. Bueno,
0: irá. Oye, Jaylo, ¿tú dejas notitas de que ya dejaste la comida o algo así?
1: Se está haciendo ya la barbacoa. ¿Cómo está aquí el frijolito? ¿Qué andas haciendo? Y un poco. No importa la dieta. Que tengas ahorita tú una preciosa, te mando un fuerte abrazo, saludos, hermosa. Bye.
0: Igualmente, nene, buenas gracias.
2: Tardes, copa de Monchi, ¿qué dice, copa? Buenas tardes, copa de Monchi, ¿qué dice, copa Monchi? Que no he reportado, copa Monchi.
0: Ya
2: que...
0: se reportó hace rato, se reportó primero que tú. Buenas tardes, Aileen, ¿y tú qué guardaste? Puros recuerdos en la memoria. Yo puros recuerdos en la memoria. Yo no ando guardando cartitas ni nada ya. Aileen dice por acá. Bueno, me hacen una propuesta para lo del tiro cantado. Ahorita lo veo, ahorita lo checo. Para aventarnos el tiro cantado en el siguiente bloque. 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Ay, sí me lo sé y todo, ¿eh? Y eso que no fui ahí yo. Bueno, a ver qué nos dicen por acá. Tenemos otro mensajito rapidísimo.
3: Aquí ando, hombre, aquí ando. Se lo compré, no, ya no es el millón. Si quieres, dígale que aquí estoy. Aquí ando para la verbena.
0: A ver, Aileen dice: mira, chiquis, cómo los tienen. A ver si se organiza el mejor. A estos no los mandaron al CUM. A ver, ¿esto de qué es? Dice por acá: los papás y mamás están en pleno sol. Me encuentro en la primaria que se ubica en Pueblitos, allá en Rafael Santa Cruz Reyes. Están entregando las becas Rica Cetina. Hay más de 100 mamás paradas en el sol, personas de edad avanzada, niños. Es inhumano, muy mala organización por parte del gobierno. Ok, si pudieran asistir, pudieran pasar. Ok, si nos... Ok. Allá en la colonia Pueblitos, calle Pueblo de Ángel Agustín Zamora. Y ayer, fíjense que ayer la Rosita me comentaba... precisamente acerca de cómo fue la dinámica para la entrega de becas. Y ahí nos decía que pues sí los tuvieron muchas horas ahí. Muchas, muchas horas. Aileen, bueno, ahorita te paso el teléfono de Vizcaya. Claro, claro que sí.
2: Saludos, copa Monchi, saludos para usted y para su esposa, para su amor que anda chambeando ahorita.
0: Ay, mándale un WhatsApp directo, pues. Vámonos con música. Regresando nos aventamos el tiro cantado. Eso viene a cargo de Montes de Durango. Se llama Si Tú Te Vas, a través de La Mejor.

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7:33. Es el tiro cantado. El 6-6-23-16-46-21. 6-6-23-16-46-21. Me compartes tu voto, ya sea nota de audio, mensaje escrito, dándole prioridad, obviamente, a las notas de audio. Tú eres el juez. El juez el día de hoy. Así que nos vamos con propuestas de dos bandas. Dos bandas el día de hoy son las que llegan. Abraham, voy a tomar tu propuesta para otro día, ¿va que va? Para variarle un poquito. Vámonos entonces, la primera propuesta en ese tiro cantado de martes viene a cargo de La Tracalosa de Monterrey y se llama ¿Y supiste?

Tracaloso de Monterrey, supiste hacerme mal. Y nos vamos con la siguiente propuesta. Esto viene a cargo de la banda Los Recoditos. Se llama Habitación 69.

0: Estación 69 es la banda Los Recoditos contra Edwin Luna y la Tracalosa de Monterrey. Supiste hacerme mal. 6623-1646-21. Nota de audio acá a través de nuestro número de WhatsApp. Acá que nos dicen...
1: 69, Eileen, 69.
0: Saludos, Chacorta. Ahí está anotado, bueno.
2: Que hay una tercera indicordia ahí, otra rolía. Tampa, duelo piratón ahora. Pero vamos por la Tracalosa de Monterrey.
0: Vámonos con la Tracalosa.
3: Vamos por la segunda, Eileen, la segunda. Ya andamos yéndonos a ir a comer, a ver qué comemos ahora.
0: Aprovecho, provechito, ánimo. Provechito. Saludos.
4: Edwin Luna, Eileen. Buenas tardes.
0: Vámonos con la Tracalosa.
4: La Tracalera.
0: La Tracalera.
5: La habitación 69, Chiquirri.
0: Anotado.
3: La segunda, Alejandra.
0: Ok, vámonos con los Recoditos. ¿Qué nos dicen? ¿Tenemos audio?
6: Chiquirri. Con la de los Recoditos de habitación 69. Muy buena canción, ¿eh? Después, no sé si te curiosidades, si me harías el tremendo favor de ponerme la de la escuelita, también de los Recoditos, para que sea un mix de los Recoditos.
0: Un 2x1, ¡ah, qué vivo!
7: Habitación 69, Aileen, por favor.
0: Muy bien, vámonos con los Recoditos. Buenas tardes.
3: La segunda.
0: Ok, anotado. ¿Qué nos dice?
3: La Tracalosa, Aileen.
0: La Tracalosa de Monterrey. ¿Tenemos algo? ¿Audio?
8: 69, Aileen.
0: ¡Ay, hermana! ¡Qué bilingüe! Dice por acá por la Tracalosa. Por la Tracalosa. Bueno, pues por mayoría de votos y porque el tiempo ya está encima, señores, nos vamos con el audio, con la canción con más votos.
3: La una por uno.
0: Híjole, pues esa era para la Tracalosa, pero se me va el tiempo. Vámonos entonces con la mayoría de votos. Son los Recoditos, se llama Habitación 69, a través de La Mejor.

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Vámonos con más música. Eso viene a cargo de Edel Muñoz, se llama Osadía, y Cristian Castro, a través de La Mejor.

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0: Es la hora de tirar aceite. Me estaban preguntando por acá, precisamente acerca de lo de la beca de la universidad. Hola, Chiqui Riris, me dicen, ¿puedes preguntarle a la Rosita hasta qué día estarán entregando las becas de la universidad? Mira, ayer lo que me platicaba era que algunos alumnos les iban a entregar precisamente como que les iban a hacer transferencia, algo así de ahí mismo, ¿no? Y a otros era mediante un código QR. Pero ayer en el CUM no había nada de señal, por eso optaron por entregarles eso pues mediante transferencia. Más sin embargo no me dijo la Rosita hasta qué día, fíjate. O sea, no sé si solamente las personas que fueron ayer, que estuvieron ayer ahí o qué show, pero más o menos algo así me comentaba, que les estaban haciendo como que transferencia y después a unos con un código QR que tenías que registrar no sé qué y así pues te entregaban lo de la beca, ¿no? Y ahorita me llamó pues obviamente la atención con cuestión a lo de la beca esta Rita Cetina que están entregando para allá, para pueblitos donde pues había muchos padres de familia obviamente haciendo fila ahí bajo el sol y esto y el otro, muy mala organización. Qué raro, fíjense, porque el tema de lo de las becas, yo recuerdo que antes no se batallaba tanto, se entregaban las tarjetas ahí en la misma escuela y ya tú nada más ibas y la activabas, esto y el otro, pero no era tanto show como el que están haciendo ahora de eso del citarlos también ahí en el CUM y todo eso. A mí no se me hace un poquito nuevo, extraño, porque antes no lo hacían de esa manera. Pero bueno, ¿habrá motivos, razones, circunstancias? No lo sé. Oigan, bueno, tengo boleto porque ya este sábado, precisamente 6 de junio, es la pelea sobre de ella, dirías tú, este negocio sin terminar, Yandel Caballero versus Mavi Rodríguez 2. Esta experiencia de una explosiva gala boxística que tú puedes acudir el próximo sábado 6 de junio aquí en la Arena Sonora de Hermosillo. 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Hay artistas invitados sorpresas, así que hoy regalo boleto para el box, ¿ok? Ahorita te digo la dinámica.
1: Chiquiriri, Aileen Alejandra Martínez, alias la Chiquiriri. Oye, ¿no puedes complacer con una cancioncilla aquí ya? Una alegre, la del hermano Vega, la de La Gringa o Mi Caballito Relinchón, ¿qué onda? Ya, porque ya estamos bien cansados de tanto chambear y necesitamos ambiente, ¿cómo la ves? Un saludo. A ver, la una, mi señora esposa, de Leticia Chanda, Durán, y para mis hijos, los malditos, y el Matías.
0: Ay, ay, ay, ay, ocupan bailar, ocupan desempolvarse un poquito. El gato en la oscuridad, Aileen. Buenas tardes, Aileen. Mira, es que todo esto es un show político, es para las notas. Mi hija no fue y ya le depositaron ayer mismo. El año pasado fue y dijo que no hicieron absolutamente nada más que escanear un código QR. Pues tengo que darte la razón, porque eso fue lo que me contó igual también la Rosita acerca de este evento que tuvieron. Y es que a lo mejor y llega un punto en el que les dicen, si no van, pues no les van a entregar lo de la beca. ¿Me explico? No, o no sé si haya sido condicionado, ¿no? La verdad, no estoy poniendo palabras de más. Pero, pues mira, fíjate qué rápido. A tu hija de volada se lo entregaron y ni siquiera fue, no acudió.
2: Oye, Alejandra, buenas tardes, antes que nada.
0: Ah, espérate, no me hables tan golpeado. Bueno, no me hables quedito, por favor.
2: Ayer me tocó de viaje una muchacha que fue yo lo de las becas. Ajá. Y vine enojada porque dice que se fue de bien temprano y que no le resolvieron nada, que nada más cuando le tocó el turno que le dijeron, ¿sabe qué? Oiga, no, pues se lo van a depositar a esta tarjeta para que confirmara la tarjeta. Ajá. Ah, le dijeron que para que confirmara la tarjeta y esto, y venía enojada desde todo el día y eso para nada. Lástima todo el tráfico.
0: Isidro, ¿no?
3: Oye, Eli, o sea que la Rosita está en feria ahorita. Dile que nos preste un 500.
0: No, ya me dijo que se lo acabó. Dice que se fregó el radiador y ahí se le fue toda la beca. No, no es cierto, no sé. Me dijo que iba a venir hasta el jueves, yo creo, la Rosita. Ayer, dice, ayer mismo les depositaron. Y no fue porque ella estaba fuera de Hermosillo. Ella es estudiante foráneo. El año pasado y le hicieron viajar para eso. Y pues la verdad no era tan necesario. Bueno, pues el chiste es que ya se los hayan entregado. Y pues haya sido no pérdida de tiempo. Pues qué mala onda, ¿eh? Buenas tardes, Aileen. ¿Saliste en la foto que nos tomamos? ¿Qué? Hola, Aileen, buenas tardes. Qué hermosa saliste en la foto que nos tomamos en la... Esto, aquí la guardé... En la expo. Aquí la guardé de recuerdo. Gracias, cuídate. Mándamela, yo quiero verla. A ver. Quiero ver cómo me veo. Vámonos con música. Ándale pues, para que se aliviane la presión.

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Chiquirris, no hay semáforo en el Quiroga. ¿A qué altura? ¿A qué parte? El kilómetro. El Quiroga es muy largo. Dime, pero ¿en qué parte, Aragón? Para que estén ahí atentos, pendientes de que no hay semáforos. Bueno, no hay semáforo en qué parte del Quiroga. 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

0: decía hace ratito que tengo boleto para el box, señores. Este sábado es box, hay tiro. ¿Quieres boleto? ¿Quieres boleto?
1: Ya, aquí en el segundo turno. Ya te vas tú. Yo aquí sigo. Bye.
0: Ay, te amo. Gracias por reportarte cada rato conmigo. Buenas tardes. Aileen, tarde pero sin sueños. Saludos. Muchas gracias. Los amo. ¿Quieres boleto? Para la pelea. Cántame un tiro. Cántame un tiro. Y participa para ganarte el boleto. El boleto doble. De hecho, ahorita me van a confirmar si regalo otro boleto doble. Pero por lo pronto solamente es uno. ¿Quieres participar para ir a la pelea este sábado 6 de junio? Cántame un tiro. Cántamelo, pero cántamelo que tú pienses que sí me voy a pegar el tiro contigo. Un saludo para el Clayton, dice. Ay, mi niña tan hermoso. Ayer salió a pasear, chis. ¿Sí? ¿Sí qué?
2: ¡Sí, qué rí! Yo sí me enteré su boleto, sí, qué rí. Ya que me suena el buceador, profesional. ¿Qué hacer para boleto?
0: Cántame un tiro. Cántame un tiro como cantaban los tiros en la escuela. ¡Sobres, pues véngase! Decía. Ay, André. Cántame un tiro. Y ya vemos qué onda.
3: ¿Qué ha habido? A ver. Con la de Río Rebelde te compito yo, de los cuervos. ¿Qué onda?
0: No. ¿Ustedes creen que es un tiro cantado? No. Es un tiro de tiro. Como cuando te peleabas en la escuela.
2: Ay. No, ¿qué onda? ¿Nos ponemos un tiro? ¿Qué onda? ¿Cierra un tiro? ¿Cuándo? Cuando quieras. Cierra pues. Lánzate el ring.
0: Ay, no, no, no es un tiro cantado. No, no es un tiro cantado.
4: No, no, morra, ábrete. Déjate caer, sures.
0: Ábrete como almeja.
4: ¿Con qué tranza? ¿Se te duerme o qué?
0: Cálate la greña. A ver, no,
5: ¿qué onda, Aileen? ¿Qué show? ¿Qué barrio, eh? ¿Qué un tiro? Nos vamos a la salida en el Tinaco.
1: ¿Qué, guasana? ¿Te veo en la salida? ¿Qué onda? Te pon la cara y pongo los puños. ¿Qué onda? ¿Jalas o te enclochas? ¿Se te arruga el cutis? Dale, siete.
0: Pues sí, a veces ya se me hace. Ayer me fui a hacer un facial, así que no creo que se me arrugue ahorita tan rápido, hermana. Ay, oigan, gracias, lo necesitaba. Necesitaba que me hicieran reír, andaba muy down. A ver acá.
6: La neta, me cae bien gorda, ¿vamos a pegarle un tiro o qué?
0: Pues come torta con tu tía la gordada.
7: Un saludo al compa Machi. ¿Qué trance, Linta? ¿Para el tiro o qué? Déjate caer tú solita, no vayas a traer bola ahí al perro relingüe ese que tiene, Clayton mitado. Llévale pues, sobre ella. Un saludazo al compa Machi.
0: Con el perro no. Con el perro no.
8: ¿Qué onda, mijita? Bájese con los boletos. ¿Qué onda? Vámonos arrimando.
9: ¿Qué onda, Aileen? Ya he escuchado que le tiras mucho al sur. ¿Qué onda?
0: ¿No?
9: ¿Un tiro o qué? Yo soy del sur. ¿Qué onda, a ver?
0: Puro norte.
9: Todo luego, pues, vámonos recio.
0: Yo soy norteña. ¿O qué? ¿Qué
9: te vas a curar o no?
0: ¿Qué patadita? Oaxaca, 21, en mi barrio rifa. Dígame si se la agüita. Oye, okay, ñe.
10: ¿Qué onda, chiquirri? No mucho verbo. Te veo a la hora de la salida atrás de la cooperativa.
0: ¿Sobres? ¿Nos pegamos el tiro?
11: ¿Qué? ¿De qué te ríes, Eli? ¿De qué te ríes? A ver. Abril y mayo.
0: ¿De qué te estás riendo? Bueno, de todos esos tiros, ahorita veo cuál es el tiro ganador. ¿Cuál es el cantado de tiro ganador? Me voy con música. Llega Luna de Saúl el Jaguar junto a Gerardo Coronel. A través de La Mejor.

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0: casi, casi en la recta final, señores. Pero antes de despedir este programa, me da mucho gusto recibir porque tenemos cabina completamente llena y completa. ¡Yo soy la Tormenta!
1: ¡Tropical!
0: Desde Esperanza, Sonora, el día de hoy visitándonos por acá en Hermosillo, en cabina de La Mejor 98.5. Bienvenidos sean todos ustedes. Muchas gracias por traernos su música. El día de hoy, pues, están haciendo como una gira de medios. Ya me comentaban que estuvieron en algunas televisoras. Más al ratito también. Falta todo este día. Van a andar de arriba para abajo. Pero primero que nada, bienvenidos sean todos ustedes. ¿Cómo están?
2: ¿Qué tal? Buenas tardes, Aileen. Buenas tardes. Aquí estamos con el grupo La Tormenta Tropical. Yo soy representante. Mi nombre es Alejo Ballesteros. Representante del grupo La Tormenta Tropical. Pues hasta aquí traemos el material nuevo para programarlo aquí en el 98.5, La Mejor.
0: No, muchas gracias, Alejo. Lo que estamos escuchando ahorita de fondo se llama Camino Real, obviamente al estilo de La Tormenta Tropical de Esperanza Sonora, ¿verdad? Pero pues el día de hoy también vienen a platicarnos porque han hecho música obviamente a su estilo, una agrupación. ¿De cuántos años hablamos de la Tormenta Tropical, muchachos?
3: 20 años.
0: 20 años.
1: 20 años.
3: Musical original, ¿no? Esta es una nueva versión del grupo.
0: Ah, es una continuación, ¿ok? ¿Y aproximadamente cuántos integrantes son en la agrupación?
4: 11.
0: Y de los, vamos a ponerlo como de los originales. A ver, ¿a quiénes tenemos por acá? ¿Quiénes son los que han estado como jugadores?
1: El maestro de maestros.
0: El maestro de maestros.
1: Nadie.
0: Sí,
5: Jorge Valero. El único original.
0: ¡Ándale! Sin agraviar a los presentes.
1: El maestro de
0: y, lo, y los que más recientes que acaban de entrar por allá, veo muchachos jóvenes, más jóvenes, todos los demás. Ok, pues bueno, entonces, una agrupación ya con 20 años de trayectoria, me imagino que ya se la saben de a pie a pa ustedes, esto y el otro, ¿no? Entonces, han ido evolucionando también ustedes de poquito en poquito, obviamente, con su música, sus canciones. Platíqueme un poco más de la agrupación.
2: Pues mira, señor Norberto.
0: Adelante, acérquese acá al micrófono.
6: A ver, ¿cuál es tu pregunta?
0: ¿Cómo ha evolucionado? Porque sabemos que la música en los últimos años ha sido muy cambiante. Okay. Y también el mantener el mismo estilo durante muchos años, pues habla de que es una agrupación que se ha consolidado precisamente, ¿no? Hablando de un estilo, de las canciones, de covers, si Tormenta Tropical habrá lanzado a lo mejor y canciones inéditas, si tenemos compositores por acá. ¿Cómo evoluciona la Tormenta Tropical?
6: Mira, aún no componemos ninguna canción, sí hay algunas canciones que están en puerta, ¿no? Que se piensan grabar. Pero estamos tocando lo que es la música original del grupo. Ajá. O sea, la idea de nosotros es que sea un estilo diferente a lo que ya está. Para no decir nombres en qué agrupaciones son.
0: Okay.
6: Pero todos imitan a fulanito, ya sabes a quién.
0: Ajá.
6: ¿Verdad? Entonces nosotros no estamos en ese canal.
0: Okay.
6: Nosotros queremos distinguirnos por nuestra música propia, ¿verdad?
0: Claro.
6: Y de eso se ha encargado nuestro director musical acá, Cristian y Jorge, el señor Jorge, el maestro Jorge Valdenegro, ¿verdad?
0: Okay, okay.
6: Y como te digo, pues...
5: Maricela también.
0: Aquí está presente.
6: Este grupo en su momento ya estuvo en México, estuvo con cuando estaba el Gallo Calderón, ¿verdad? Gallo...
2: Sí.
6: En Televisa.
0: Okay,
6: en Televisa ya estuvo ahí, tuvo su muy buena promoción, ¿verdad?
0: Okay.
6: Y por azares del destino y por lo que tú quieras, pues tuvimos una pausa, ¿verdad? Y volvimos a retomar. Ya con los elementos que tú estás viendo ahorita, ¿verdad? Que se nos sigue aquí, tenemos aquí la firma de Jorge, sus hijos, su hermana Mari, ¿verdad? Que toca clarinete y saxofón, ¿verdad? Jorge es saxofón, ¿no? ¿Verdad? Es trombón, porque ya le pusieron saxofón allá donde vimos ahorita.
5: Es que
0: se
5: emocionó lo tío.
0: O sea que Mari, usted también es parte de o sea, toca en la agrupación.
4: Toco el saxofón. Sí.
0: Okay. ¿Y usted cuántos años tiene ya siendo parte de, o sea, igual también?
4: Yo tengo como unos 4 años con él.
0: Ok. ¿Y es la única mujer? ¿Y qué tal en el ambiente del hombre?
4: Pues ya estamos acostumbrados, ya los conozco.
0: Es la consentida.
4: Sí.
0: Claro. Ok, entonces pues bueno, hablamos obviamente de una evolución, como bien lo dice, de la agrupación. Y ahorita que las cosas cambian también en la música, ¿han tenido la cercanía a hacer colaboraciones? No sé, ¿les ha interesado hacer colaboraciones?
6: Estamos en eso.
0: Con otras agrupaciones.
6: Estamos en proceso de colaborar con algunas agrupaciones que andan sonando ahí fuerte, ¿verdad?
0: Ok.
6: En ese proceso estamos y pues... Pero pues nos surgía la promoción. Hace muchísimos años estuvimos en la tierra de nuestro amigo aquí y representante en el norte de Sonora, ¿verdad? Ajá. Ahí en San Felipe de Jesús.
2: San Felipe de Jesús.
6: Ahí nos dimos a conocer con la canción La Negra Catalina.
0: Ok,
6: que
0: ya.
6: Que fue la que entró. Después estuvimos en Suaqui Grande.
0: Ok.
6: En Suaqui Grande, ¿no? ¿Qué otro lugar tuvimos, Jorge?
0: Pues han recorrido varios municipios, ¿verdad?
6: Tecolipa, Babiácora.
0: Sí. Ok. Sí. ¿Y ahora próximamente habrá presentaciones?
2: Bien, algunas presentaciones. Sí. Ahora próximamente vamos a estar por allá en Aconchi.
0: En Aconchi,
2: En Aconchi, en octubre. Vamos a estar por allá en Bacerac.
0: Ok.
2: En Aco.
0: Ajá, ok, ok.
2: Bavispe.
0: Pues ya tienen ahí algo agendado.
2: Y Manamichi en septiembre. Okay. Ajá.
0: Muy bien. Y para mí que se van a ir a meter a las aguas termales allá de Aconchi.
7: ¿Cómo se llama?
0: San Antonio, allá de la Huerta.
7: De las uvas.
0: No, pues qué bueno que obviamente tengan varias presentaciones para acá, para estos lados, diferentes municipios. Me imagino que no es la primera vez que han estado ya. El recibimiento de los pueblos y a la gente que les encanta bailar, obviamente no puede faltar el estilo de la tormenta tropical. Y ahorita, pues, lo que me mencionan, tienen un tema que son las palomas. Las palomas que andan volando. ¡Qué bárbaro! ¿No? Todo un éxito que se vuelve las palomas que andan volando. Muchas agrupaciones también lanzando esta canción a su estilo. ¿Y cómo deciden ustedes también decir, pues, nosotros también? Pues, ¿o cómo es?
5: Pues, como dijo Beto, tratamos de no imitar al número uno.
0: Claro.
5: Que todos van a la mitad. No. Se trata de aquí de... Hemos escuchado con varios grupos las palomas que andan volando. Uh-huh. Y casi vienen a hacer lo mismo. Uh-huh. Entonces, y se hizo una variación así al estilo de este grupo. Uh-huh. Se oye bien. Está un poquito diferente a las demás. Las demás vienen con mucha fuerza. Si no se trata de eso, se trata de que le agrades a la gente.
0: Claro.
5: Más orquestal. Y que más feeling acá nomás. Uh-huh. Entonces, los demás entran a rajatabla, a rajar bardas, ¿no?
0: Sí.
5: Entonces, y la verdad, pues van a decir, no, pues son las palomas. Bueno, al señor Alejo le pidieron dos de los pueblos.
2: De los pueblos de él.
5: Que si pueden grabar las palomas, la tormenta tropical, cosa que acabamos de hacer. Uh-huh. Tiene una nudita que la grabamos y esa es la que se anda promoviendo, ¿no?
0: Las palomas.
5: No es que queremos descubrir el hilo negro al estilo. La gente nos va a aceptar y la gente es la mejor juez.
0: Claro.
5: Ya los demás son nos tiran con tiradores.
0: No, y es que sí llega a pasar eso que comenta, la verdad es muy cierto, cuando tú escuchas una canción o la canción, a lo mejor, y la versión original de alguna otra agrupación o las diferentes versiones, y dices tú, ah, caray, está así. Aquí los grupos, me imagino que ustedes ya lo han notado, y hay agrupaciones que tocan muy rápido, ¿no? Sí. Hay cumbias que dices tú, ah, espérate, se iba un poquito más calmadita o así. Aquí los grupos te tienen que... Y ahí andamos bailando, no dando vueltas. Pero chicoteado, sí. Pero obviamente es como bien lo dices, o sea, el chiste es darle, pues, obviamente, también su respeto a las canciones,
5: así
0: pues,
5: es,
0: ¿no?
5: Así es.
0: Bueno, pues ahí, mande.
2: Las contrataciones para...
0: Claro, todavía no acabo la entrevista, ¿eh? Todavía es como que me digan las redes sociales y claro, ahí el número por si la gente quiere tenerlos en sus fiestas, en bautizos, 15 años, bodas,
2: cualquier evento,
0: divorcios, despedidas de solteras, ¿verdad? ¿A poco sí se avientan show ahí también? A ver, ¿no? Bueno,
7: claro,
0: déjame.
7: Claro que sí.
0: Sí, muy bien.
7: Y estamos en sus órdenes, todo tipo de eventos, ¿no? Ahí en las redes, que bajen nuestra música. Estamos ahí a Tormenta Tropical con K, ¿no?
0: Okay.
7: Tormenta Tropical con K, Esperanza.
3: No,
7: y ahí estamos a sus órdenes en el celular con 41. 6441-380146. El celular con 41-380146. Con Beto Borboa. ¡La Tormenta
1: Tropical!
7: Esperanza.
3: Con un teléfono.
2: Al teléfono.
0: ¿Cuál?
7: 6623-254348.
0: Muy bien. Ahí
7: está. Claro que sí. Y en la mejor 98.15 FM suena con la Tormenta Tropical de Esperanza. Por todo el río Sonora, palomas que andan volando. ¡Ándale, Jorge Valdenegro!
2: ¡Échale!

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0: de Chamacos, buenas tardes, ¿cómo están? Qué gusto saludarlos el día de hoy. Hoy, martes 2 de junio, te doy la más cordial de las bienvenidas al programa del día de hoy. Espero que me puedas acompañar durante estas dos horas, porque hay mi totito, hay buena música y, por supuesto, yo feliz de la vida de que tú me acompañes. Bienvenidos, bienvenidas a los nuevos también. Bienvenidos, ojalá que les guste el programa. Y si no, pues, ¿qué hago? Ni modo, pues todo bien, pero ojalá que sí, esperemos que sí. ¿Cómo andan, ¿Cómo va su día tan caluroso? Si está haciendo calor, ¿verdad? ¿O no? O más o menos. Dicen que se va a poner peor. Misma temperatura, pero con humedad. Ay, eso no está padre. Ay, no, eso no. ¿Cuándo fue el año? ¿Cuándo fue? En agosto. Fuimos a Sinaloa, a la Marlena, a la fiesta, de hacerle fiesta allá al Sebastián, pues, cuando cumplió un año. Y me acuerdo que íbamos caminando y platicamos mucho, pues, la Marlena y yo somos, imagínate, yo aquí no me para la boca y ella, conductora de televisión, pues, qué simple eres, por supuesto que vamos a hablar mucho. Y yo iba callado, pues, ¿no? Yo iba calladito. Y me dice, ¿por qué no hablas? Y no puedo respirar. Es que Guasave, Sinaloa, es demasiado húmedo. Es una humedad que al menos a nosotros como hermosillenses, que estamos acostumbrados al calor, pero es un calor seco. A la maestra, ya me acuerdo tú que yo así iba caminando, respirando, pues no. No, de a tiro. Y yo no, le dije, luego platicamos, le dije, no estás cansada de tanto hablar. Luego hablamos, le dije, bueno, ahorita que ya lleguemos al airecito, ahí hablamos todo lo que tú quieras. Ahorita dame llancita. La humedad no me gusta a mí. No sé a ustedes. Pues ojalá que no se ponga húmedo, ¿va? Bueno, vamos mejor con el WhatsApp 6623-164621. Te lo repito, 6623-164621.
1: Charlie, saludos, mijo. Aquí andamos, escuchándote.
0: ¿Qué hubo, le?
1: Ponte trucha.
0: Todo bien.
1: Sale. Aquí vamos a andar al 100.
0: Todo bien, me parece perfecto. Que tengas un excelente turno, guapo. Gracias, igualmente. Quiero decirte que me encantas. Tú también, ya sabes. Te mando un besito. Yo te mando tres. Vamos a la playa por el calor. Vamos. Tú dime cuándo. Ya te había dicho. Tú nomás dime. Muchos saludos. Y muchas gracias. Igualmente, ya sabes. Vámonos con más mensajes. Te recuerdo el WhatsApp en cabina 6623-164621. A ese número te puedes comunicar conmigo el día de hoy. ¿Dónde está el otro? Verás. Aquí está. Dice por acá, buenas tardes. Un saludo al compa Monchi, que el otro día andaba manejando un tráiler de la Norson, dice. Con coches. A todo le hace el jodido a poco. Saludos al compa Monchi.
2: Hazle, Charlie, ¿qué onda, viejo? Ya te la sabes, que el 8.5, viejo, la que rifa aquí en todas partes, en China, te la sabes, viejo. Tú eres el más bonito, mi amorcito. Oye, ponme una rolita.
0: ¿Cuál?
2: Ay, Charlie, ¿qué onda? Una rolita, una para bailar, más, ponme una de la banda de la Sierreña. ¿Qué onda? Dame el paro, Charlie, te la sabes, te amo, mi amorcito. Besote.
0: Gracias. Ahí ponemos algo de la Sierreña, por supuesto.
3: Charlie, antes que nada, buenas tardes.
0: Buenas tardes.
3: Que tengas bonito turno, aquí te vamos a estar escuchando.
0: Gracias.
3: Saluditos, mándale a mi hermana Marta aquí, que está muy trabajosa.
0: Saludos, Marta.
4: Precioso, buenas tardes, está haciendo un calorón, sí. como para ir para allá y prender el aire, estar a gusto, es hermoso.
0: ¿A poco tú?
5: ¿Qué onda, Charlie? Buenas tardes, guapo. Buenas tardes. Turno. Te mando un fuerte abrazo. Saluditos. Bye.
0: Bye. Saluditos. Vámonos con música. ¿Qué onda? Excelente día, Charlie. Saludos. Un abrazo fuerte de tu compa Orlando Leiva. Saludos, Orlando. Charlie, soy Oscar René, papá de Jesús René. A ver. Ok. Muchas gracias. Muchas gracias, te mando un fuerte abrazo. No sé qué más decirte, pero te agradezco mucho el que nos, bueno, me compartas eso en el mensaje. Un fuerte abrazo para ti y para toda tu familia. Vámonos con música. Son las 2 de la tarde, 13 minutos. Llego, ahorita voy con los mensajes, ya tengo varios pendientes, denme chancita nada más. Llega Marisela. El chico aquel. Fueron sus ojos o su voz. No sé.
6: Claro que sí.

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Ya son las 2 de la tarde con 17 minutos y antes de continuar con más buena música, fíjense que quiero platicarles algo porque si tú estás buscando trabajo, esta oportunidad es para ti. 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Yo sé lo que te digo. Vámonos con música, ya son las 2:18. Esta canción es una petición muy especial, porque el día de hoy está de aniversario luctuoso el Tinoquito, conocido por muchísima gente. ¿Hace cuántos años, Castro? Unos 4 o 5 años. O me fui recio, 5, ¿verdad? 5 veces, no es nada tan perdido. Pero saludos al Tinoquito. ¿Cómo lo quise yo? Se portó muy bien conmigo. Él trabajaba en la otra radio donde empecé yo. Y ahí nos conocimos. Y me enseñó muchísimas cosas. El Tinoquito, siempre estaré muy agradecido con él. Y pues como sé que le gustaban mucho los Vega, vámonos con esta canción, Etapas de mi vida, aquí nomás, en la Mejor FM.

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1: Ya estoy de regreso, son las 2 de la tarde, 33 minutos, aquí nomás en la mejor FM 98.5. Regresamos. Rapidito unos mensajes para irnos con información. Charlie, buenas tardes, ¿me puedes mandar un saludo para Arilene, que está esperando su operación en el IMSS? Que le eche ganas con la rola del botecito de la brasa norteña. Gracias, Dios te bendiga igualmente. Muchas bendiciones para Arilene. Un abrazo. Ahí le ponemos la canción. Cómo me encanta escucharte, Charlie. Que tengas bonita tarde. Saludos. Gracias, hermosa. Muchas gracias. Igualmente. Charlie, buenas tardes. Mándale saludos a José Luis. Va rumbo a Huepac. Muchos saludos, José Luis. ¿Audio? Ay, no, espérenme. No quita la otra canción. No quita la otra canción. Ah, se fueron recorriendo. Ya adivinen cuál es. No la voy a poner porque ya puse Marisela. Es una rola perra. Que hace mucho no se las pongo. Mira.

0: se la saben, ¿verdad?
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0: sobre y basta. Más les dije un pedacito, pues que apareció ahí la canción. Pues, que tampoco hay que irnos de largo, pues. Un pedacito pequeño y todo bien. Y todo fine, very good.
1: Buenas tardes, mi amor. ¿Cómo has estado? El mejor locutor de la radio.
0: Gracias.
1: 98.5. Algo bello. Qué hermoso.
0: Gracias.
1: Qué bien sabes con el cual empezar, mi amor. Ay, no, qué cosas. Saluditos, mil bendiciones.
0: Saludos.
1: ¿Y qué onda? ¿Por cuándo va a dejar Ponchi Monchi? ¿Puede continuar el programa otra vez? Estuvo esperando ahí, pues, hoy no. Bueno, saluditos.
0: Saludos, saludos, saludos. Saludos.
2: Un saludo de tu fan número uno.
0: ¿Qué pasa, Alejandra? La contadora en la radio. Qué curada. Ay, no. No me río con eso. Qué curita.
3: Buenas tardes, amor de mi vida. ¿Cómo andas?
0: Hola, hola, ¿cómo estás?
3: ¿Cómo anda tu actitud conmigo? ¿Todo bien? Porque yo todo bien. Te amo. Bueno, ¿me puedes poner la de despertando en otra cama?
0: Sí. Ahí te la pongo. Saludos. Vámonos con información. Ahorita voy a seguir con los mensajes. Oigan, verán lo que pasó ayer. No me lo van a creer. No es cierto. Háganse de cuenta, ¿no? Las cosas sucedieron así. Oigan, por ejemplo, ustedes, con la frase háganse de cuenta, ¿qué interpretación le dan? Porque yo la uso mucho, pero para mí es como para, ¿cómo te explico? Atraer tu atención. Pero mucha gente me ha dicho así como de que, ¿sí pasó o me hago de cuenta? Estoy mal yo, ¿verdad? Al usarla así. Porque para mí es como de que, háganse de cuenta, chamacos, que el otro día. No. Sí estoy mal, ¿verdad? Porque yo al principio no entendía cuando me decían, ¿pero sí fue de verdad o me hago de cuenta? Y yo, ¿cómo? Decía yo. Pero la voy a seguir usando y espero que interpreten mis palabras a como yo las pienso. Yo sé que es difícil adivinar lo que estoy pensando, pero imposible. Pero hagan un esfuerzo. Sí, pues porque yo así empiezo las pláticas, pues. Estás bien, Charlie. Gracias, Fabián. Entonces, han sido contados los que están mal. Yo nunca me equivoco. Bueno, háganse de cuenta lo siguiente. Resulta y resalta, mejor usa esa frase. Ayer, pues, eran las 8:17. ¿Cuándo? Es como decir, imagínate. Va que sí, saludos a mi tío Lubi que me va escuchando. Tío, hay que ir aquí, ¿no? Pues, ¿desde cuándo que está diciendo y nomás no veo movimiento yo? Me antoja andar allá. Mi tío Lubi es el que tiene la casa allá en Quino, pues. Ahí se ocupa una casa en renta, díganme, les paso el número. ¿Para qué no? Rentan allá en Quino. Ah, muchas gracias, tío. Un abrazo. Un abrazo y un beso. Vámonos con... sí. Entonces, lo que les estaba platicando, pues. Resulta que ayer eran las 8:17. ¿Qué pasó a esa hora, pues? ¿Qué pasó? Vámonos hasta el poblado Miguel Alemán, porque allá sucedió esto. En las calles 2 de Abril y la calle Alicia Arellano, Tapia, en la colonia Centro, poblado Miguel Alemán. Pues en la pura intersección de esas calles, calles 2 de Abril Oriente y Alicia Arellano Tapia, estaba un vato ahí, parado. Pero pues ya era tarde, 8 de la noche, 17 minutos. Y ahí vas, pues, ¿no? Ahí está parado. Y en eso viene una muchacha, caminando. El atrevido, tú no se le acerca y mira nomás, escuchó el... Acá atrás. Sí lo puse, nomás que no escuchaste. Nomás se escuchó tú el... Ay, no, ay, me pegué recio, pero me pegué mal, me dolió. Se escuchó el... ¿No? Acá, pues, en... Nalguilla, pues... No le metió una nalgadilla a toda la muchacha. Nomás porque se le antojó. Nomás porque se le antojó, pues. Nomás por eso. Pues, obviamente, que bien sacada de onda, voltea y dice... ¡Hola, qué... ¿Qué traes, perro? No es copa que... ¡No! No hallaba ni qué contestar, que te voy a decir otra cosa. Ahorita te lo digo. La muchacha pues se va corriendo asustada porque dijo, oye, ¿este qué va a hacer? ¿no? Si ya se me acercó, ya me metió mano, que sigue, Dios guarde, mejor corro. Y se va corriendo. Pues háganse de cuenta que marcó el 911, obviamente. Van los oficiales y el hombre todavía seguía ahí, no creas que se había ido. O sea, él jura que a lo mejor la mujer, a ver, a lo mejor va corriendo, pega un baño y regresa. Es lo que había pensado, ¿va? Porque ahí sigue, pues. Si sabe que hizo algo mal y que puede haber consecuencias, ¿cómo se queda en el mismo lugar? Pues ahí estaba, llegaron los oficiales. ¡Hey! ¿Qué pasó? A mí no me vas a agarrar, le dijo el policía. No, ¿qué pasó? Pues sí, ¿cómo la muchacha sí? Quizás, un cachetador. ¿Cómo que la muchacha sí? Le dijo. Ah, pues es que yo no hice nada. Y a la muchacha ya habían platicado con ella, pues. Sí, él fue. Él fue el que me metió mano. Y ahí se quedó. La mujer había esperado que iba a regresar yo. Llévenselo. ¡Qué miedo! Esta persona fue identificada como Mario, 38 años, y fue presentada ante la autoridad investigadora, adscrita pues allá en el poblado Miguel Alemán. Esto pues obviamente para determinar si no ha hecho lo mismo a lo mejor con otras muchachas ahí en el sector. Pero pues ahorita ya está encerrado Mario, 38 años, por andar de mano larga. Es que no está bien, chamacos. Andar haciendo esas cosas no están bien. Túmense el rollo, pues. Lo que yo les digo, pero te voy a decir otra cosa. La muchacha, obviamente, pues hizo bien al salir corriendo. Es que yo les voy a platicar una cosa, quiero que quede entre nosotros, ¿eh? No pensaba platicarlo, pero lo voy a platicar. Yo siempre había dicho, y luego con todo respeto porque es un tema delicado, yo siempre cuando daba una nota o que me llegaba información que no podía tocar al aire de algún tipo de violación o que se aprovecharon de una muchacha, no, X o Y, una situación así delicada, decía yo, es que qué simple, ¿cómo no se va a poder defender? O sea, métele un patín, ya saben dónde, pues no, o un puñetazo, ya saben dónde, y sal corriendo, o grita, pide ayuda. Yo lo veía bien fácil. Pues háganse de cuenta, y no quiero que se haga mitote de esto, quiero que quede nomás entre nosotros. El sábado, pues te salí temprano de aquí y nos estábamos preparando para la fiesta de la Dani, pues. Entonces ya andaba con los chamacos con los que andaba, pues, ¿no? Mi prima, el novio de mi prima, mi amigo, la tía de mi amiga, su esposo. Llegamos a una tienda, no voy a decir el nombre, pero estos supermercados grandes, ¿no? Y yo, ay, chamacos, le dije, vayan yendo porque fuimos a comprar las cosas, pues, de que agua mineral, botella y todo eso. Vayan rápido, les dije, me ando haciendo pipí. Voy al baño. Pues háganse de cuenta que yo entro al baño y estaba, ay, mira, me acuerdo y me da un perro coraje, perro joto asqueroso. Yo no, otro que estaba dentro del baño. Yo entro al baño rápido y había, así abrías la puerta, imagínense esto, abrías la puerta y te topabas de frente con el espejo, ¿no? Donde estaban lavamanos. Y enseguida estaban tres mijitorios, pero pues estaban separados con esta paredcita que les ponen, pues, ¿no? Y enfrente de los mijitorios, entrabas así a mano derecha, quedaban los cubículos de donde están las tazas del baño. Pero entrando así de frente estaba el espejo con lavamanos y enseguida tres mijitorios. Entonces entro yo y veo que dos mijitorios están ocupados, pero pegados, el del lado izquierdo, y ojalá que me esté escuchando el perro asqueroso, el del lado izquierdo y el del medio. Entonces yo volteo y veo que uno de los baños está cerrado, el otro está abierto, pero el que está abierto estaba un muchacho ahí parado. Y pues yo me fui al que quedaba libre, ¿sabes? Como al tercero, pues, al del lado derecho. Yo me fui directo para allá. Pero yo pues iba en mi onda, pues rápido, porque aparte íbamos apurados. Y en eso que me doy cuenta, porque los dos asquerosos que estaban en los mijitorios me voltean a ver. O sea, sentí la mirada, no es como que yo volteé a ver así de que, hola, ¿sabes cómo? Oye, pues estoy de este, pues, en mi momento más vulnerable del día. Estoy así, pues. Y siento así que voltean los dos la mirada hacia mí. Y yo haciéndome loco. Pero ya cuando me di cuenta de lo que estaban haciendo, me puse bien nervioso. Y de volada se me vino a la mente lo que yo decía de que, ¿cómo no se van a poder defender? O sea, una mujer es muy fácil que se defienda de un hombre en una situación así, porque les das una patada o un puñetazo y dejas tirado al hombre, pues, con el dolor que ocasiona un golpe en esas partes. Y yo, mira, me quedé tieso. ¿Saben cuál fue el peor del caso? Que yo hasta le pedí a Diosito que me sacara de esa situación. Porque háganse de cuenta que yo, de lo mismo nervioso que me, como que me bloqueé. Y aparte no me salía el pipí. O sea, el líquido. No me, el orín, pues, no me salía. De los nervios. Entonces dije yo, Diosito, por favor, déjame orinar. Porque estos putos asquerosos van a pensar que yo entreno más para seguirles el rollo y porque no están escuchando que estoy haciendo pipí. ¿Sabes cómo? Yo todo nervioso, todo asustado. Todo en shock. Y resulta que el uno de los jotos, y aparte joto viejo asqueroso, pelón de arriba. Y de esos jotos que los ves tú y que dices tú, que corriendo eres, mijo. Con el pelo que se pintan el pelo güero, pero que les queda dorado. Me parece que trae cables de cobre en la greña, así. Y ese se quita y se va al espejo, pero fue como una acción, háganse de cuenta, de ir a checar la puerta, pues. Y el otro morro que estaba enseguida se me quedaba viendo, pues. Entonces yo volteé y le digo, ¿qué me ves? No, todo bien. ¿Qué me ves? Le dije. Volteate a la ALB para allá. Y en eso cuando dije yo, ya no voy a poder hacer. O sea, ya valió. Esta orinada valió. Cuando yo me hago para atrás, volteo y el que estaba parado, ¿se acuerdan que les dije que en uno de los cubículos estaba uno parado con la puerta abierta? Pues estaba haciendo sus cochinadas también, pero volteando hacia nosotros y era un show. ¡Ay, qué asco! ¡Qué asco! Verás como qué impotencia sentí. Salí yo, no sabía si reírme, si llorar, si qué. Busqué al guardia, porque a mí no me importa que me digan qué mitotero eres, qué balcón, qué pone dedo, qué me importa. Porque ¿saben qué pensé de todo eso? Y se los platico por una razón. Porque si yo me sentí así, imagínate cualquier otra persona, y sobre todo el riesgo que pueden correr, a lo mejor si tú vas al súper y tu niño te dice, mamá, y vengo, voy al baño, y que se pueda topar con este tipo de situaciones. Fue como que la impotencia también que sentí, porque yo sí, yo tengo un sobrino de 10 años y yo siempre le he dicho a mi hermana, es como que, oye, entra tú al baño de mujeres y mételo contigo. No me ha tocado presenciar este tipo de situaciones, pero ahora que me pasó, en verdad sentí mucho coraje, mucha impotencia, mucho asco sobre todo. Y dije yo, ¿cómo es posible? Y los chamacos, ¿qué tienen? Y yo, nada, ahorita les platico. Me marcará Marlene para deshogar, me acuerdo. Marlene, ¿qué pasó? Güey, verás lo que me acaba de pasar. Algo muy feo. Pero sí, es muy feo eso. Y ahí entendí, referente al tema que les estoy platicando, que a lo mejor las mujeres, al momento de estar en una situación similar, pues se bloquean. Me pasó a mí, que yo me siento bien salsa para todo. Y las únicas dos palabras que me salieron fue, ¿qué me ves? Fue lo único. Entonces, sí, es una situación muy fea. No se la deseo a nadie, la verdad. Pero lo bueno que salí sano y salvo. Y ya me fui rápido con los chamacos y les dije, espera, ¿lo que me pasó? ¡Qué feo! Ya había colgado con la Marlene y todo, de platicarle todo ese rollo. Pero sí, chamacos, vámonos ya con... Vamos a ver qué dice la gente. Hola, mi Charlie hermoso. ¿Quién te lo anda viendo ese? No, nadie. No dejé que me vieran.
4: Charlie. ¿Y las clases de box? ¿Qué pasó con eso, pues? Me extraña los
0: tiempos.
4: Un cruzado, un derecha, gente, recibe vitales. ¿Qué pasó ahí, pues? Chihuahua.
0: Fíjate que sí pensé, pero dije yo, son tres contra mí, pues yo estoy solo adentro en el baño. No, le iba a armar, pues eran tres. ¿Cómo le hago?
5: Hola, Charlie, buenas tardes.
0: Buenas tardes.
5: Que tengas bonita tarde. Oye, ayer no pude reportarme, pero déjame decirte que me encantó el video donde andas bailando con el perro. Ay. No. ¿Cómo me reí? Lo repetí como dos o tres veces. Me encantó. Ay. Saluditos.
0: Saludos. Es inteligencia artificial. No soy así yo, en realidad. Anda bien a gusto en la fiesta.
3: ¿Qué pedo, mi Charlie? De casualidad no era en el Soriana. Acabo de prender las noticias. ¿Qué onda? ¿Dónde fue esa madre? No manches.
0: No puedo decir el nombre, pero fue en un supermercado grande. Le hablaste al guardia y se los llevaron. Es que fíjate, cuando pasó esta situación, que yo voy todo atacado con los chamacos, y fue así como de que yo ocupaba como que hablar, sacarlo. Ya en eso salieron, pues. O sea, como vieron la acción así de que me saqué de onda y que me salí bien rápido. Porque aparte esa, mira, neta que quería levantarlo de una patada al más viejo de todos. Porque cuando yo, o sea, yo me quito de ahí, yo me voy a lavamanos, que ni me las lavé, a quererme lavar las manos. Y él estaba parado enfrente del lavamanos, pero separado, unos 3-4 pasos. Y estaba como si estuviera acomodando el short que traía, pero traía esa cosa de fuera, pues. Y yo, no manches, qué asco, dije. Qué asco, qué asco. Bueno, he tenido 20 porque la cosa cambia. No es cierto. Qué asco. Qué otra cosa. Cuando ya quise, porque en cuanto salgo, porque aparte de todo, pues, no se me acomodaron las cosas. Porque aparte de todo, en literal, donde está el pasillo para ir a los baños, ahí estaba la cosa esa que le ponen al guardia para que recargue. ¿Cómo se llama? Como un cuadro alto, grande, pues. Entonces, no estaba en ese momento. Yo voy con los chamacos, todo asustado, todo paniqueado. Y cuando regreso, que ya estaba el guardia ahí, ya estos ya habían salido, pues. Y no quise hacer escándalo de estos andaban de cochinos en el baño. Me salí, me corrigí y me subí, pues. ¿Qué hago?
6: Buenas tardes, Charlie. Oye, precioso. Pues lo hubiese desmayado, pues. Acá te prende y hasta que lo desmaye, pues.
0: Es que nunca había estado en una situación así y realmente no supe cómo reaccionar. Eso fue lo que pasó.
7: Sí, Charlie, hubiera sacado el macho que llevas dentro.
0: Es que ustedes lo dicen bien, bien fácil, perros. Lo dicen bien fácil. Los reto, vengan para acá, para la radio, y los voy a llevar. Y los voy a llevar. Y que encuentren al viejillo ese con la de esta de fuera y el otro morro también, y el otro cholo también. A ver si es cierto que muy, muy perros ustedes. A ver si es cierto. No estaba en contexto de lo que hablabas, dice, pero solo quería dejar claro eso. Muy bien. Muy bien, el podio. Ándale. Ahí estaba el no estaba el guarda con. Bueno, pues así pasó. Pues nomás quería yo desahogarme, chamacos, porque ustedes no saben lo que se siente. Muy feo. Ya después me dio mucho coraje. Y me acuerdo que estaba hablando yo con la Marlene y le dije, güey, qué pen fui. ¿Por qué? Me dice. Porque hubiera hecho alguna acción para que ellos pensaran que les estaba así, que les iba a seguir el rollo, y en cuanto se me acercara uno, ¡zas!, aterrizarlo de un de este en la pura frente, le dije. Pero pues ya ahorita lo pienso ya con la cabeza fría, con la mente fría, porque ya los conozco como son, y ya después pues piensas muchísimas cosas que pudiste haber hecho, pero ay, pero no
8: se lo deseo a nadie. Vámonos mejor con música, ahorita continúo con más.
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0: de regreso aquí nomás en la Mejor FM 98.5, 3 de la tarde, 9 minutos. Vámonos con más información. Y fíjense que elementos del Departamento de Bomberos de Hermosillo rescataron a dos hombres, uno de ellos en aparente estado de ebriedad, que se ahogaban en aguas de Bahía de Quino. Esto sucedió el día de ayer a las 4 de la tarde con 30 minutos, cuando se tuvo conocimiento que a la altura del muelle en Quino, pues en Bahía de Quino, pues, un joven se estaba ahogando. Al llegar rescatistas, se percataron de que en el agua se encontraban dos jóvenes, Miguel de 23 años, originario de Hermosillo, y Ramón, originario de Bahía de Quino. De acuerdo a las primeras investigaciones, uno de los jóvenes se estaba ahogando y el segundo se arrojó al agua con la intención de salvarlo, pero debido a la desesperación del primero, también empezó a ahogarse. O sea, no lo dejó que lo ayudara, pues. No. Tras la llegada de los bomberos especializados en rescate acuático, lograron rescatar a los dos muchachos, siendo trasladados por paramédicos de la Cruz Roja a recibir atención médica. ¿Creen que es un juego? Pues, se andan borrachitos, les entra el valor, quieren quedar bien, quieren hacérselo chistosos, quieren hacérselo, y pasan los accidentes. Lamentablemente, pues, no pasó, no. ¿Cómo se dice? No, esa palabra. Afortunadamente, no pasó nada malo, pero pudo haber pasado. Pudo haber pasado. Así en Bahía de Quino. Qué a gusto andar en Quino, ¿verdad? No ahogándose, sino que a gusto, pues, una raza ahí, sentadillo en la orilla, en la playa. Cita playera. Sombrita. Agustín Lara. Una botanilla. Algo bien.
1: Espérenme.
0: Una repuna que viene y... ¿Cómo me repuna que viene y entra en la cabina? Y me dejan la puerta abierta, pues tiene un escándalo ya. Ahí vengo, horas. Ya no se va a escuchar nada del exterior porque ya cerré la puerta. Ay, buenas tardes, Charlie. Pásame el video donde... ¿Cómo? ¿Qué enfadoso por qué? Estoy al aire. Estoy al aire y de lo que yo hablo aquí, a eso se debe el éxito de esta estación. Y tú vienes a decir que qué enfadoso soy. Yo nomás te digo. Buenas tardes, Charlie. Pasa en el video donde sales bailando con el perro. No lo tengo, no sé quién me grabó, no sé quién lo subió. Es que no puedo, es mirarla. Buenas tardes, contexto, Charlie, de hoy me voy subiendo al carro. ¿Qué pasó? ¿Qué te pasó? Ay, muy largo para platicarles otra vez.
2: Y se nota que traías las perras ganas de bailar.
0: Fíjate, a ver, está con el perro tú.
3: Charlie, ¿por qué no te hablaba el castrato de los Juan contigo? Que estaba platicando con él, andaba muy cariñoso conmigo ahora.
0: ¿A poco? ¿Trabajas con él o qué?
4: Oye, Charlie, muchas gracias. Aquí traigo un palo para darte con él.
0: ¿Por qué? Ahora que me quedo con un palo. Oye, ¿cómo que anda muy cariñoso con alguien más, Castro? ¿Qué está pasando ahí?
5: ¡Charlie! ¡Un palmado en el millón, Charlie! Como todos los días, escuchando la 98.5.
0: Gracias.
5: Charlie, ponme la canción, por favor. La que tú quieras de los invasores. O lo callaré más, ponme la canción de lo callaré con los invasores de Nuevo León, por favor. ¡Bendiciones, Charlie! Hay que darle aquí, hay que darle como si fuera sábado.
0: Nadie lo sabrá, tu amor guardaré siempre aquí en mi pecho. Si pecamos por amarnos, lo hemos hecho.
6: Charlie, dile que no te digan enfadoso, porque por ti les pagan a todos ellos. Dile que por ti, porque
0: pues,
6: si tú no estuvieras ahí, no les pagaran porque no se escuchara esa radio.
0: Bien, hasta
6: la 98.5. Pero como tú eres la estrella de ahí, a todos ellos se les paga por ti.
0: El éxito, soy el éxito de la estación.
7: ¿Qué te hace, Charlie? Bien que te encanta.
0: ¿Qué pasó? No. ¿Qué hice por acá?
3: Trabaja conmigo, pues. Ahí estamos descargando juntos. Ahí abrazados, agarrados de la mano.
0: ¿Seguro? Oye, tú.
4: Hey, Charlie, es un jotito ahí de estafeta, el chofer. Pero no, no, está celoso porque al único que le hago caso es a ti, pues no a él, pues. Por eso anda diciendo mentiras, pues.
0: Mucho cuidado, ¿sí? Mucho cuidado. Ya estás igual que el otro también. Ni vamos a mencionar el nombre del otro porque, ay, lo regañan su novio. Nos vamos a meter en problemas, pobrecito. Y ni al caso. Ahora defendiendo a bola de mayatón. Ay, no voy a decir nada. Ya no voy a decir nada. Vámonos con música mejor. Ese puro coraje de Okis aquí con estos.

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Seguimos con buena música, son las 3:31 ya, Grupo Firme, lo más nuevecito, la canción se llama Cabrón y Medio, aquí nomás, en la mejor FM 98.5.

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Ya estoy de regreso para despedirme. Ya se me acabó el tiempo, pero muchísimas gracias por acompañarme el día de hoy. Se quedan con el Gotzuki de 4 a 6 en las promos del Gotzi. Yo regreso mañana en punto de las 9 de la mañana en el Mitotito Mañanero y 2 de la tarde en el Mitotito. Cuídense mucho, pasen muy bonito martes, lo que queda de, y quédense escuchando la programación de la mejor FM 98.5. Con permiso, bye bye.

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2: ¡Y oído! ¿Qué onda, mi gente? ¡Qué rollo! ¡Bienvenidos a las bromas! Así que, señores, ¿qué tal el fin de semana? Dios, no, es martes, ya, es martes, olvídate, el fin de semana. Oigan, ¿cómo tengo que cotorrear el día de hoy con ustedes? ¡Qué bárbaro! Quédense conmigo, tengo muchas promos que darles, acumuladas las del día de ayer con las de hoy, así que pónganse las pilas para que vayan a la Caguamanta, para que vayan y desayunen burros, para que vayan y desayunen tacos de cabeza, tortas, de todo tengo el día de hoy aquí en las promos. ¿Qué onda, eh? Un saludo a don Fidel. Muy preocupado don Fidel, que ayer me mandó, me marcó. Y que, mijo, ¿qué pasó? No te oigo. Ah, no, pues hoy no estuve, pues. Ay, no estuve hoy, dije, tenía cosas que hacer. Ah, bueno, ok, está bueno, mijo. Voy a esperar al pandita. Él es súper fan del panda. Mi amigo don Fidel de los Dogos del Morelos. Señores, pues quédense conmigo de aquí hasta las 6 de la tarde. Ya no quiero, es el grupo Duelo. Para que ya no duela. Ya no quiero.

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3: ¡Ya

0: marcar, oiga, porque tenemos la deliciosa caguamanta para regalar. Por cierto, un saludo hasta La Paz, Baja California, Luis. Y a su mamá, que me manda una foto y dice, Ocho, dice mi mamá que te dejes venir a comer. Ay, ya nomás, chécate el dato. Caguamanta con una cheve bien helada. Ay, ay, ay. Y la foto que me manda, está, se ve criminal. ¡Saludos hasta La Paz, Baja California! ¡Eso es todo, Luisillo! Mira, se ve deliciosa, ¿eh? Muy deliciosa. Hablando de caguamanta, pues vamos. Vámonos con la promo del día de hoy de la caguamanta taquería Sonora. Bueno, bueno, la mejor.
1: Bueno.
0: ¿Qué ha habido? ¿Quién habla?
1: Gaby.
0: ¿Qué ha habido, eh? Ya me dijeron. Qué bárbaro, que te portaste muy mal por allá. No, no, no, qué bárbaro. Si ibas a un evento deportivo, pues. ¿O no? ¿Me estoy confundiendo?
1: ¿Me estás confundiendo?
0: Ah, te entendí, Gaby. ¿No eres Gaby?
1: Sí.
0: Ah, sí, pero entonces otra Gaby. Ok.
1: ¿Es otra?
0: Ah, bueno. Ah, ya sé quién eres.
1: Oye, ya soy la de los 1500.
0: Lo que te iba a decir, la 1500, tío.
1: No me pongas a hacer eso, ya, Gonzú.
0: Oye. ¡Qué bárbaro! Si engordaste toda la todo el fin de semana y todavía quieres una promo. ¡No manches, Gaby! ¡No te va a caer el pantalón! ¡Ay, qué bárbaro! ¡Muy bien, muy bien! Oye, espérate, déjame platicarte algo porque este sábado se va a poner bien machín. ¡Al box, box, box! Donde el Yandel Caballero y el Mavi Rodríguez 2 se van a agarrar, pero con ganas. Uno de los dos tiene que ganar. Entonces los dos se van a poner, pero al tiro, porque este sábado 6 de junio en la Arena Sonora vamos a vivir la experiencia muy explosiva de la gala boxística, el Campeonato Mundial Juvenil Superligero WBC y Campeonato Falcon Box Super Mosca de WC Femenil, donde habrá talentos sonorenses en combate. Mira, Gaby. El Alexis Fuerte González, Fernanda Monge, Axel López, Odalis Corso, David Torbellino Sánchez, el Chacorte Hernández, y habrá otras peleas más. Y aparte, grupos invitados, sorpresa. Tenemos boletos en los diferentes programas, pero igual puedes adquirir tu boleto en xticket.mx y Coliseo Boxing Club. Y vámonos al box este fin de semana. Gaby.
1: ¿Dónde?
0: Aquí no sabes qué. Dice, no le he alcanzado los 1500. Dice el público. Qué bárbaro, ¿eh? Ay, no, no, no, Gaby, qué bárbaro. 1500, ¿no?
1: No tengo yo voz en su algo, Suki, pues.
0: Sí, sí, no, hombre. Oye, ¿supiste lo que pasó ahora? Hablando de 1500.
1: No, ¿qué pasó?
0: ¡Hombre, qué bárbaro! No, no, no, no, no, deja de platicarte. No sé si dio la nota el Charlie hoy. No dio la nota, Charichali, que todo el mundo andaba muy, muy, muy queriendo ser voluntario de los bomberos el día de hoy.
1: ¿A poco?
0: Sí, porque de volada se corrió el mitote de que se estaba quemando la casa de Fidel de allá a la 1. Ay, en la mañana. ¿No supiste?
1: No.
0: ¿Y no la contó el Charlie?
1: Yo creo que sí, pero no, me voy conectando.
0: Pues resulta que todo el mundo así, mira. ¿Cómo que se está quemando? Dijeron, yo voy. Muchos hablaron a los bomberos, que se alistaban como que si no ocupaban voluntarios. Es más, hasta el bombero Valderrama, el Caraycochi, que ya está jubilado, también quería, habló a la central. Ey, ¿qué onda? No ocupan apoyo. Cálmate, Valderrama, le dijeron. Tú ya estás retirado. No, no, no, pues que hay mucho que rescatar, dijo, de ahí. Mucha muchacha que rescatar de la... Imagínate. No, sí, preocupadísimo todo el mundo. Es más, con decirte que el servicio le tocaba a la Sur y todas las centrales querían ir a entrar en apoyo. La de la norte, sí, sí, la de la norte, la de la comandancia. Es malo, hasta los de la costa se alborotaron. ¡Ey, los de Comandante Ramírez! ¿Qué onda? ¿Qué onda? ¿Ocupan apoyo? ¿Pero apoyo para qué? Le dijeron, pues creo que se está quemando un lugar y con mucha, mucha gente ahí adentro. Femeninas. Pues no, para empezar, fíjate, que después aclararon que no era ese lugar. Era un local que estaba enseguida, pero pues todo el mundo, ¿no? ¿Cómo la ves? Fíjate. Y que cuando llegaron dijeron, 1,500. No, pero sí, mucha gente quería entrarle de voluntario para rescatar. Y que cuando llegaron gritaron muchos, ¡ey, las muchachas y la cheven primero! Ya ves que gritan mujeres y niños primero. No, ahí que gritaron. Pero no, todo bien, fíjate. Se aclaró el punto que no era el lugar. Es que ya había pasado una vez, ¿no supiste? Hace mucho. Cuando era así de Palma, el lugar. ¿No sabías, Gaby?
1: No.
0: Ay, Gaby, deberías haber estado enterada, bendiga, Gaby. Oye,
1: yo nomás me conecto para tarde mañosa.
0: Pues si era la 1,500, ¿cómo no vas a saber? Dice por acá el público, nunca vi tanta unión entre hombres, ni en la ONU, dice.
1: Ay, no,
0: qué bárbaro el público. ¿Qué dice el público?
2: Buenas tardes, Gochum. Qué guapo de bombero. Apágame el fuego. Adiós.
0: Ay, ay, ay.
1: ¿Qué dijo?
0: Escúchalo de nuevo lo que dice la muchacha.
2: Buenas tardes, Gochum. Qué guapo de bombero. Apágame el fuego. Adiós.
0: Ay, ay, ay. Es que subí una foto aquí del estado de WhatsApp de la mejor. De voluntario, pues, para ir a apagar el fuego ahí al lugarcito que te digo. Y la muchacha dice que qué muy guapo me veo de bombero. Que quiere que le apague el fuego. Ay, ay, ay. Hombre, qué bárbaro.
1: Mándale
0: guapo
1: de
0: 1,500.
3: Dicen que anda hasta el Gochuki, que ya está jubilado también ahí. Ya está retirado, perdón. Dicen que anda un tal Gochuki ahí agarrando la manguera, ¿será cierto?
0: No, pues así como que literal agarrando la manguera, no. Yo dije, voy a hablar, ¿no? Nunca falta, no, pues siempre uno que estar. Nunca pierde uno, aunque ya no sea bombero, el espíritu de ayuda. Eso que ni qué. Muy bien, saludos ahí a los bomberos de Hermosillo. Comandante Ramírez. Adelante, comandante Ramírez. Adelante, cuando quieran apoyo, ya saben, por el radio, échale grito. Qué bárbaro, Gaby. Hombre, ¿entonces qué, Gaby? ¿Jugamos por la caguamanta o qué?
1: Sobre,
0: pues. Vamos a jugar tú y yo, entonces. ¡Agárrate, Gaby! Agárratelas bien, porque vamos a decir cosas que utilizan los bomberos para apagar el fuego. Empiézale, Gaby, ahora.
1: La manguera.
0: Ok, el traje.
1: Cinco. El casco.
0: Las botas. 5, 4, 3.
1: El extintor.
0: Muy bien, un carro bombera. 5, 4.
1: Arena.
0: Sí, muy bien, bien, bien. Escalera. 5, 4. Tres.
1: No sé, una escoba.
0: Pues puede ser, ya como de plano no encuentro nada. Tú tírale con algo. Ándale, sí, barrimos. Es que siempre, después de terminar un servicio, más cuando hay un derrame de un automóvil, sí se usan las escobas. Eso quería. ¿Cómo se llama? Pues agua.
1: Tres.
0: 5, 4.
1: A ver, ¿qué otra cosa? No sé, aire.
0: ¿Uno? Aire. Bueno, sí, para ventilar, correcto. 5. Yo.
1: Ah, tú eres 5.
0: El tanque de aire.
1: 3. Ay, es el extintor, ¿qué no? Ya
0: no. No. Tanque de aire es para respirar y poder entrar al lugar donde se está quemando. 5.
1: Ah, bueno.
0: 4.
1: Oye,
0: 3.
1: Una careta.
0: 2. Muy bien, correcto, la mascarilla. Guantes. 5.
1: 4.
0: Ah, ¿qué más? 3.
1: Calcetas.
0: 2. Calcetas
1: largas.
0: Y sobre todo los bellos. Diga, Gaby. Ya te imaginaste un bombero con calcetas largas, ¿no? En boxer y con calcetas largas, corriendo para ponerse el traje. Ay, Gaby, qué barra, la Milky. Así te voy a poner a volver. La Milky. usan un hacha. 5, 4, 3, 2, 1. ¡Tiempo! ¡Gaby! ¡Ey! Se le cortó la llamada a la Gaby. ¿Qué pasó?
1: No, aquí te oigo.
0: ¡Ah! ¿Qué pasó?
1: ¿Me dijiste? ¿Me escuchaste o no me escuchaste?
0: No, no te escuché. ¿Qué dijiste? Porque te estaba yo contando.
1: Yo había dicho escalera, ya habías dicho, creo.
0: Ah, pues ya perdiste, Gaby.
1: Sí, porque ya
0: habías dicho. Sí, pues sí. Ay, Gaby. Bueno, pues Gaby.
1: Vale,
0: seguro.
1: Te mañana.
0: Ándale, pues. Adiós, Miki.
1: Bye.
0: Bye, bye. No se fue la caguamata. Yo voy con música. Ahorita regresamos con más aquí en la Pro del Gato.

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0: saludos para Guillermo Acosta, el Tata de la Toy. Y también para Clarisa, que andan en la calle comiendo raspado. ¡Uy, qué rico! ¡Un raspado! ¡Un raspado! ¡Un raspado! Estamos al aire, bro. Ahorita te marco, bro. Ahorita te marco, estoy al aire. ¡Vámonos! ¡Un raspado, qué rico! ¡Bueno! ¿Qué ha habido, morros? A jugar se ha dicho, porque tengo caguamante y le voy a agregar aparte un dogo del Morelos. Atención, me van a decir palabras, bajen el radio nomás, bajen el radio, porfa, porfa. Me van a decir palabras que no tenga la letra A. Empiézale ahora.
1: Oso.
0: Cinco.
1: León.
0: Cinco. Cuatro.
1: Ojo.
0: Cinco. Cuatro. Tres. Busca. ¡Ya perdiste! Te quedaste bien clavado con lo de La Habana, ¿no, hijo? ¡Sobre, pues! ¡Gracias, mi loco! ¡Órale, tenemos ganador! ¡Mi compa! Aparte de eso, le vamos a regalar un pase para que vaya ahí con Fidel.
1: ¿Sobre?
0: ¡Pero para que te comas un dogo! ¡Habla de don Fidel, de los dogos, mi compa! Oye, el público por acá, verás, el público opinando todavía sobre la muchacha. Dice, es que la muchacha, dice, ya debería decirse la Milky. Ay, ay, ay, no, ¿cómo? Mira, chécate.
2: No, Gotsuki, ya perdiste, qué tramposo. Ella dijo aire, es lo mismo.
0: No es lo mismo.
3: Ocho, la que dijo que quiere que le apagues el fuego, dile hola, 1500.
0: Ah, la que quiere que le apague el fuego, 1500.
4: Ocho, la doña ya no es de 1500, es de 3500 ahora. Es la
0: 3500, qué barra.
5: Buenas tardes, Gotsu, qué guapo de bombero, apagan el fuego, adiós.
0: 1500. Mi compa, dile al público, ¿dónde ganaste? Fíjate, vas a ir a la caguamanta de la taquería Sonora y aparte te vas a aventar un riquísimo dogo del Morelo, mi compa. ¿Cómo la béisbol?
1: Algo bien.
0: Eso es todo. No me juegues, mi compa, le voy a tomar los datos. Y tenemos buena música. Este es un rolononón. De lo más nuevo del señor Edel Muñoz y Cristian Castro. Se llama Osadía. ¡Qué buena rola, ¿no? Y lo escucho aquí a través de la mejor 98.5. Estás en la promo del Gotsu. ¡Ándese! Un raspado. Un raspado de tamarindo. O de durazno. A mí me gusta de durazno también, ¿eh?

0: Si te preguntan, diles, yo escucho a Danielita, mi amor.
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